0: con un arma de guerra, claro, que disparan, que saben muy bien lo que van a hacer, porque tienen el plan trazado de llevo la moto al Pinar, la calcino también el fusil y hasta luego, ahora encuéntrame porque he tenido un plan muy profesional. Y ahí es donde se ve un poco la conexión, el salto cualitativo que sí, les da el narcotráfico como telón de fondo.
1: Puede ser. Incluso más que a lo mejor el narcotráfico, la droga. Es cierto que la droga, en cualquiera de sus modalidades, en cualquiera de sus circunstancias, sí que puede estar presente, ¿no? No siempre es el narcotráfico, o como podemos entender el narcotráfico, pero normalmente el elemento de la droga suele estar presente, ¿no? Entonces, yo sí que lo que has comentado, bueno, en fin, son profesionales, pero los auténticos profesionales los tenemos del lado de los buenos. Y los auténticos profesionales son las fuerzas y cuerpos de seguridad, son los jueces, son los fiscales, que no nos aburrimos nunca, que no nos desesperamos nunca y que poquito a poco, aunque se crean eso que parece, bueno, iban encapuchados, han quemado la moto, han quemado el arma, bueno, es muy raro que no se cometan errores, por los malos, y esos errores, les puedo asegurar, Sergio, que la policía, que la Guardia Civil, desde el primer momento, lógicamente, antes yo esté de vacaciones, lógicamente, estoy pendiente, me he puesto en contacto con los mandos, y además en Huelva tenemos una cosa que es una cooperación, una coordinación entre fuerzas policiales, porque al final hay que intercambiar información, y desde el primer momento me consta que existe esa colaboración, que es general, pero que en este caso me consta porque he hablado con los mandos de ambos cuerpos, y esa profesionalidad, esa cooperación, esa colaboración, es muy raro que no dé resultado.
0: Ojalá.
1: A lo mejor no son rápidos, pero es muy raro que eso no dé resultado, y es muy raro que aunque aparentemente, efectivamente, visto desde fuera, esto parece muy de película, pero normalmente se cometen errores, y el más mínimo error, sobre todo los expertos en criminalística, en policía científica, del más mínimo error sacan mucho.
0: Pues ojalá sea así y pronto den con esos tipejos. Hablando de la Guardia Civil, y teniéndole a usted al otro lado del teléfono, le tengo que preguntar por lo que viene demandando la Asociación Unificada de Guardias Civiles, que es la recuperación del órgano de coordinación OCONSUR, desmantelado por el ministro Grande Marlaska de manera polémica, y que dicen los guardias civiles que sí que sirvió para mantener a raya el narcotráfico hasta 2022. ¿Usted cree que esa sería la solución o algo que se echa en falta?
1: Yo creo que lo importante es la dotación de medios personales, materiales y tecnológicos que permitan afrontar con garantías el fenómeno del crimen organizado en todas sus modalidades y el crimen violento. Que eso se llame OCONSUR o se llame de otra manera, yo creo que no es lo más importante. OCONSUR efectivamente funcionó, tuvo resultados. Nosotros todavía, yo antes de irme de vacaciones, celebré un juicio en la audiencia y la investigación, la intervención de un alijo en un pesquero lo había llevado a OCONSUR. Pero cuando no es OCONSUR, es el EDOA de Guardia Civil, cuando no es los grupos de estupefacientes de Policía Nacional. Es decir, lo importante es que los profesionales tengan los medios que demandan para afrontar con garantías, con eficacia, con rapidez, esa lucha.
0: Entre ellos no ya solo la Guardia Civil, también los jueces, fiscales, claro, ustedes en los tribunales, ¿cómo andan de ellos en la provincia de Huelva?
1: También, pues andamos regular, porque Huelva es una provincia extensa, es una provincia con mucha costa, es una provincia donde los antiguos partidos judiciales siguen siendo partidos judiciales, ahora le hemos cambiado el nombre a los juzgados, son secciones de tribunales, están dispersos, hay distancia, y efectivamente también hemos demandado esos medios, porque lo que se trata es que la respuesta penal, es decir, cuando hay un delito, la respuesta es una respuesta penal de los tribunales y del Ministerio Fiscal. Si esa respuesta penal es lenta, por mucho que la respuesta policial de Fuerza y Cuerpo de Seguridad haya sido rápida, nos atascamos.
0: Es lo que pasaba. Entonces, en Cádiz, ¿no? En Cádiz también se quejaban un poco de eso. Claro, es decir, es que en Barbate podemos trabajar muy rápido, claro, los guardias civiles, claro, pero es que hay una persona que está de guardia o una jueza recién llegada que le cae lo más grande encima y esa respuesta judicial es complicada, ¿no?
1: Sobre todo es que es lenta. Porque estas causas de las causas de crimen organizado, de narcotráfico, cuando nos juntamos con 15 o 20 personas investigadas, muchos abogados, algunos de esos investigan prisión preventiva, otros no, cantidad de

0: recursos a lo largo del procedimiento. Claro, cuando un juicio de eso lo estamos celebrando pasados 5 o 6 años, la respuesta ya no es tan eficaz como, porque ya tenemos el problema de que ha habido dilaciones, que muchas veces hay que rebajar las penas, las prisiones preventivas se cumplen los plazos y hay que poner libertad a las personas, y luego son juicios muy complicados de celebrar, porque aunque solo sea, porque si hay 20 investigados y hay 10 abogados, cuadrar todas sus agendas para que se pueda celebrar el juicio, que son juicios que suelen durar varios días o semanas, pues claro, y cuando ya estamos celebrando ese juicio, pero bueno, esto fue una operación, pero esta operación fue hace 5 o 6 años, esa respuesta que tendría que ser rápida y eficaz para que realmente la sociedad y la opinión pública tuviese la tranquilidad de que la justicia penal, que tampoco somos perfectos, también tenemos que a veces hacer autocrítica y reconocer que no somos perfectos, y que muchas veces cuando somos muy críticos con los demás también tenemos que hacer un poco de examen de conciencia y decir, bueno, a veces podríamos haberlo hecho mejor aquí. Pero efectivamente esos medios generalizados para combatir un crimen organizado cada vez más especializado, cada vez más tecnológico y cada vez más complejo, requieren dotación de medios tanto en el ámbito policial como en el ámbito judicial.
1: Pues,
0: ¿no?
1: A ver si hay suerte. A ver si hay suerte y conseguimos que se den esos medios en algún momento, porque esto es una guerra que viene de lejos, es una exigencia que se hace.
0: Viene de lejos, viene de lejos y va de futuro de lejos. Pero bueno, que yo siempre también digo que aunque tengamos pocos medios, vamos a seguir luchando. Policía y Guardia Civil, evidentemente en Huelva la Guardia Civil está profundamente motivada desde la muerte de sus compañeros. Ellos no se van a arredrar porque tengan menos medios, porque tengan más peligro. Con lo cual, yo soy optimista en ese punto.
1: Bueno, nos quedamos con ese mensaje de optimismo y ojalá no tengamos que hablar mucho más de sucesos como este, ni de noticias que tienen que ver con alijos y con problemas de este caso. Alfredo Flores, fiscal jefe de Huelva, muchas gracias por atender la llamada de COPE y a seguir disfrutando de las vacaciones.
0: Gracias a vosotros, igualmente, gracias a vosotros.
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1: Pilar Cisneros, nos vamos a dar una vuelta rapidísima por el patio digital. A ver qué te ha llamado la atención por ahí.
19: Bueno, me ha llamado mucho la atención lo que está pasando con el tenista Rafa Jordan en el torneo de Cincinnati. Vamos a ver, en este Master 1000, por cierto que ayer ganó, arrasó a su rival y ya se ha metido en octavos de final. Uh-huh. Pero más que su juego, que está siendo muy bueno, llama la atención lo que está pasando con sus zapatillas y concretamente con sus cordones, que se está comentando mucho en redes. Es que rompe constantemente los cordones de la zapatilla y en el partido que hizo con Shapovalov, este hombre se enfadó mucho porque decía que utilizaba lo de los cordones para parar el juego,
1: ¿no?
19: Sí, de hecho es que hubo... la gente también se volvió contra él en un momento dado del partido.
20: Ya está bueno con los cordones, hombre. ¿Qué ve?
19: Exacto. Bueno, hay que decir que ayer, en el partido contra el chileno Tabilo, al que le dio un buen repaso, apareció Jodar con una bolsa, parecía una bolsa de basura enorme, transparente, con unos 20 pares de zapatillas.
1: Una mercería, vamos.
19: Sí, porque a ver, que no lo hace a propósito, que esto tiene una explicación y los entendidos en tenis lo están dando también en las redes.
1: A ver,
19: por ejemplo, este señor que en redes es Tenis Mendoza.
21: Tiene una movilidad tremenda y se desplaza por el fondo de la pista utilizando apoyos y derrapes muy agresivos. La zona de los cordones puede terminar rozando contra el suelo. El cemento de estas pistas es prácticamente una lija y el cordón puede terminar rompiéndose. No hay ningún misterio detrás. Es desgaste mecánico provocado por una forma de jugar especialmente exigente para el calzado. Y esto, además,
19: que
21: no es...
19: no hay una causa para...
1: Con malicia.
19: No lo hace para parar el partido. No, cuando
1: más
19: le
1: castigo,
19: va mal.
1: Más
19: no.
1: Castigo tiene él, tiene que cambiar los cordones. Porque se ponga velcro como mi niña, ¿no? Sofía, bueno. Si es que yo arreglo los problemas rápido, ¿o no?
19: Es mucho más fácil despegar y pegar. Ya está. 900-50-60-06. Vamos a continuar Herrera en COPE con el tema del día centrado en... Oye, mucha gente está viajando por el mundo, pero no siempre lo de saber idiomas nos juega buenas pasadas, ¿no? Esa persona que se ha hecho un curso de Duolingo Express de inglés, viaja a algún país de estos que realmente el inglés no lo tienen como idioma materno, te dicen que tienes que seguir por la derecha y acabas casi en otro país, en la frontera distinta.
22: A mí me pasaría,
19: en lugar de la izquierda. Hoy hablamos de confusiones por culpa del idioma. 900-50-6006 nos va a visitar Sophie Gray. Es una norteamericana de Tennessee que hace unos años le impactaba tanto lo de la lengua española que decidió estudiar filología hispánica en Sevilla.
22: Anda,
19: ha acabado viviendo en Coria del Río.
1: Podría ser peor. Imagínate Granada, imagínate Murcia.
19: Le metes ahí el acento andaluz de por medio, novio español que se acabó echando. Así que nos va a hablar de algunas de esas situaciones cotidianas que todos nos podemos encontrar con confusiones por culpa del idioma. Y a partir de las 11 hablamos, mira, con un español que al contrario vive en Estados Unidos, se llama César de la Fuente, es catedrático de microbiología de la Universidad de Pensilvania y está estudiando junto con la inteligencia artificial, sirviéndose de ella, nuevos antibióticos que nos puedan ayudar contra las superbacterias. Sabéis que tenemos un enorme reto por delante en cuanto a lucha de infecciones se refiere. Y este español pues está ahí con su equipo tratando de batir al algoritmo y tratando de localizar esos nuevos antibióticos.
1: Pues muy bien, oye, muy bien. Me quedo con lo de los idiomas. Yo tenía un profesor de inglés que decía yo, es que el inglés es muy difícil porque la diferencia entre excremento y sábana, y dice, ¿y vosotros, cojín, cojón, qué pasa? y me quedé,
19: diga,
1: que ve qué razón tiene el jodido británico este. Pues así es la vida, efectivamente. Que la vida y la radio siguen aquí en Herrera en COPE.
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0: Son las 10, las 9 en Canarias.
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0: 19 días han pasado desde la entrada masiva de inmigrantes en Ceuta. Miles de ellos, el gobierno de la ciudad autónoma habla de 10.000, continúan deambulando por las calles y durmiendo en las playas. Y con esas cifras, lo último es el anuncio del Ejecutivo de Sánchez de habilitar unas carpas para alojar a 1.500 inmigrantes. La primera de esas carpas ya estaría en proceso. Mientras tanto, las fuerzas y cuerpos de seguridad del Estado siguen reclamando más medios. Diego Madrazo es el portavoz de la Asociación Unificada de Guardias Civiles y ha pasado por los micrófonos de Herrera en COPE.
3: Una frontera no puede ser un termómetro de las relaciones bilaterales con un tercer estado. Si queremos tener la capacidad soberanía, esa capacidad de soberanía tiene que recaer en medios propios. Evidentemente, no estamos en un escenario de guerra, nadie se plantea las personas que entren desarmadas por responder como si estuviéramos en una guerra, pero es que los medios tienen que ser lo suficientemente disuasorios para que estas personas no entren y no se produzcan los episodios de más de un centenar de muertos que se han producido. La ampliación de los espigones la llevamos reclamando desde 2014 y nadie nos ha hecho caso.
0: No se puede depender de una barrera flotante ni de la voluntad de Marruecos, ha dicho Madrazo. La Guardia Civil exige además que se refuerce el número de agentes que hay en la ciudad autónoma y hacer lo mismo con la Brigada de Extranjería. Una situación en Ceuta que también está provocando un problema de salud pública, tal y como ha denunciado la Guardia Civil en COPE, y es que hasta 14 militares se han contagiado de sarna en los últimos días. A esto se suma el colapso sanitario que sigue negando la ministra Mónica García. Eva Revenga.
4: Los sanitarios que trabajan en Ceuta ya no solo están agotados y sobrepasados ahora tras la visita de la ministra, también están muy enfadados. Nos lo ha contado en COPE Elizabeth Muñoz, secretaria general de SATSE, Sindicato de Enfermería. Y es que Mónica García se fue de Ceuta sin dar soluciones.
5: La respuesta que nos ha dado no era la que esperábamos. Esperábamos un apoyo, esperábamos una inversión en personal para poder dar descanso a todos los profesionales y las profesionales que llevan trabajando desde el día 30 haciendo turnos dobles, trabajando en sus salientes.
4: Elizabeth ha criticado también cómo se preparó la visita de la ministra para dar, dice, una imagen de normalidad tanto en el hospital como en los centros de salud.
5: En el servicio de urgencias, el otro día había dos enfermeras y dos auxiliares cuando vino la ministra, que por supuesto se habían sacado de otra zona. Hoy nos encontramos con un área con 13 pacientes ingresados que demandan asistencia y hay solamente una enfermera y un auxiliar.
4: Y ha confirmado también que se ha aislado a un inmigrante por un presunto caso de sarampión. Muestra de que no se es racista si se afirma que las personas que llegan de otros países pueden traer enfermedades que nosotros no tenemos gracias a la vacunación.
0: Y este martes se reactiva el caso Leire. El ex jefe de gabinete de Sánchez, Juan Manuel Serrano, comparece ante la Audiencia Nacional que investiga el caso de las cloacas del PSOE. Serrano fue imputado el 10 de julio por su presunta implicación en los intentos de boicotear causas judiciales que afectan al PSOE y al gobierno y en la trama SEPI de las supuestas mordidas en contratos públicos. Los investigadores consideran que Serrano colaboró estrechamente con Leire 10 para desestabilizar dichas causas y le atribuyen también un papel relevante en la trama de mordidas por la contratación de 10 en Correos, donde Serrano fue también presidente. El ex jefe de gabinete de Sánchez está citado desde las 10 de la mañana para verificar el volcado de su móvil que hizo la UCO.
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0: Rodri ya está en Barcelona, Juanjo Morote.
6: Así es, el mediocentro campeón del mundo llegó a eso de las 8 y cuarto de la tarde al aeropuerto de la ciudad condal.
7: Ha sido unos días intensos, pero ya feliz de que se haya resuelto todo y muy feliz de estar aquí. Jugar en Barcelona para mí es un sueño, tengo muchas ganas de estar con mis compañeros, que la gran mayoría les conozco. Así que nada, ahora toca trabajar y dar lo mejor. A por todo, a por la Champions, a por todo lo que se pueda por delante.
6: Hoy a esta hora ya está el Balón de Oro en las instalaciones del club. Estaba previsto que a partir de las 9 se realizara el reconocimiento médico y esta mañana se presentará a sus compañeros. Es cuestión de tiempo que el club lo haga oficial. Hansi Flick decidirá si le da unos minutos en el Gamper en el último compromiso amistoso del Barça, que se jugará mañana a las 8 de la tarde contra el Al Ahly. Y por otro lado, en Liga, ayer empataron a 1 el Deportivo a Coruña y el Elche. Y mañana se estrena el Atlético de Madrid a las 9 de la noche en el Metropolitano frente al recién ascendido Málaga.
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8: Hola, ¿qué tal? Buenos días. Fíjate a esto porque tiene bemoles la cosa. Te cuento, el día 2 de septiembre va a haber una reunión, una cumbre entre la Junta y el Gobierno de Portugal para tratar, entre otros asuntos, la conexión de la EX-A1. Y en esa reunión ya, la única solución que espera la Junta es el apoyo del Gobierno portugués.
9: Hay que lamentar que el Gobierno español no atienda a las peticiones de la Junta de Extremadura, no atienda a las cartas enviadas por la presidenta, no atienda a las peticiones de este consejero, y 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
19: Entraste en una farmacia en un viaje, dijiste estoy constipado, y te entendieron que estabas mal de la tripa, así que en lugar de Culdina te dieron Fortasec y eso pues acabó mal. O te fuiste a Londres al metro y acabaste pidiendo a gritos en el metro existe en lugar de exit. Te fuiste a China con un curso de Duolingo y respondías a todo vale. ¿Quieres café? Vale. ¿Te pongo picante? Vale. ¿Dónde está el baño? Vale. Hoy hablamos de confusiones por culpa del idioma. 900-50-60-06. ¿Qué cosas te han pasado por no saber inglés, chino o por decir una palabra español que en otro país tiene significado diferente? 900-50-60-06.

0: buenos días, soy Sofía Güera y esto sigue siendo Herrera en COPE hasta la una de la tarde. Como son gente viajada, seguro que tienen experiencia de todo tipo. Sisto Naranjo, buenos días.
1: Sofía Güera, ¿qué tal? Muy buenos días.
0: Curro Suárez, ¿cómo estás? Buenos días.
2: Buenos días, Sofía Güera, ¿qué tal?
0: Y el experto en idiomas y en Duolingo, hombre, Antonio Agredano.
3: Menos en La Habana, que pedí un bollito y todavía se están riendo de mí.
0: Bueno, seguro que esto con el italiano no te pasa, porque como lo controlas.
3: Yo parlo un italiano cuasi perfecto.
0: Por eso. Cuasi. Hoy hablamos de confusiones por culpa del idioma. Luego contaré mi caso en Dubái, que lo tuve con el agua con gas y sin gas. No se dice bubbles, por si acaso. 900-50-60-06, te recuerdo que el tema del día, hoy queremos hablar de esos idiomas, de esas confusiones que nos suceden a veces por no controlarlos, por decirlo diferente, esos choques en definitiva culturales. Pero como cada día en Herrera en COPE invitamos a una persona a divertirse, y hoy hemos dicho, ¿por qué no invitamos a una mujer que a diario se pelea con la economía, pero que tiene registros de todo tipo,
4: bueno,
0: que muchos no conocen? Victoria Ballesteros, bienvenida.
5: Ay, ¿qué tal? Estoy muy contenta de estar aquí.
0: Sí, para que me saquen un poquito de los números, que eso es muy aburrido. Esto está mucho más divertido.
4: Y al ritmo de extremo duro.
5: Ah, sí.
0: ¿Por qué te gusta tanto Robin Iniesta?
5: Pues la verdad es que me encanta, porque me gusta el rock y de los grupos españoles este era el que más me gustaba. Tengo una historia con ellos, que es que he ido a ver a un montonazo de grupos. O sea, he visto a Iron Maiden varias veces, a Metallica, AC/DC y todo, pero nunca pude ver a Extremoduro. O sea, siempre tuve entradas, conciertos y tal, y siempre me pasó algo. Yo creo que por eso me obsesioné.
0: Ah, pues
5: no. Y ahora ya va a ser que no. Ahora ya va a ser que no.
0: ¿Qué me he quedado?
4: Te quedan los conciertos.
5: Bueno, me queda como leyenda.
0: Poco más.
5: Claro, me queda como leyenda ahí, como una cosa que tengo yo ahí, entonces todavía me gusta más.
0: Bueno, creo que te hemos explicado las normas de este programa, el equipo de producción seguro que lo ha hecho, pero si no, por si acaso, te lo recuerdo.
5: A ver.
0: La primera norma como invitado del día es que tú puedes interrumpirnos en cualquier momento.
5: Vale.
0: ¿Hay algún seudónimo que quieras utilizar? Porque aquí hay gente que se está poniendo el mito, la leyenda, o sea, que quiere que le llamemos de otra manera.
5: A mí me llamaban en el pueblo, cuando era muy joven, la jíbara.
0: ¿La jíbara?
5: O sea que no sé si quiero que me lo llamen en la radio.
1: Los motes del pueblo, ¿cómo son los motes?
5: Sí, ¿cómo son los motes del pueblo? Empezaron llamándome Lady D y luego ya me llaman.
0: ¿Lady D?
5: Que no sé. Bueno,
0: pues te pega un poco.
5: ¿Sí?
0: Sí.
5: Bueno,
0: sí,
5: eres muy
3: elegante. De Lady D a la jíbara han pasado cosas.
5: Pasaron muchísimo. Pasó la universidad.
0: Luego contarás. Bueno, la segunda norma es que tienes que dedicar la sección a alguien. Así que a ver a quién lo hacemos.
5: Bueno, es que yo estoy muy inspirada con esto, ¿vale?
0: Vale.
5: Yo se lo quiero dedicar a todos esos abuelos que se chupan horas y horas y horas y horas cuidando de sus nietos.
0: ¡Hombre!
5: Todo el año, pero en verano mucho más. Y
0: ¿qué haríamos?
5: ¿Qué haríamos sin ellos? Yo en especial casi que a los míos, ¿sabes? A mis padres, porque se me han chupado ahí toda el medio verano, primero con mi hijo mediano, campamento de fútbol. Mira, te voy a dar un dato. En el pueblo hacen un campamento de fútbol. Mi pueblo es Puebla de Sandoval, en Zamora. Bueno, y te ponen en la ficha de inscripción esto no.
6: Buenos días, abuelito, ¿cómo estás?
0: Hombre.
6: ¿Qué?
7: Ven a ponerte algo de abrigo.
6: Hombre. ¿Y ahora qué vamos a hacer, abuelito?
7: Ya no hay nada más que hacer. Vamos a cenar y después a la cama.
6: Sí, es muy temprano.
7: Lo parece porque estamos en verano y los días son más largos.
0: Aunque debe decir que el abuelo de Heidi al principio daba un poco de mal rollo.
5: Daba un poco de mal rollo. Esto lo hizo ayer mi madre, que llamó a la mayor. Que vamos, que para la cama. Digo que, mira, que te estaba contando, en la ficha de inscripción del campamento pone dirección. Uh-huh. Y dirección en Sanabria. O sea, responsables y responsables en Sanabria. Claro. De la gente que colocamos a los niños allí todo el verano. Esto en todos los pueblos de España. Quiero decir, en todos los pueblos de España. Entonces, a esos abuelos entregados, que no tienen otra cosa mejor que hacer los pobres, que llevarse a esos niños por la mañana, levantarlos, darles el desayuno, ponerles el bañador, llevarlos a la piscina, al río, al lago, a la playa, donde sea, ¿eh? Luego ducharlos, darlos de cenar. Todas estas cosas que hacen que los padres
0: y
5: podamos
0: 24
5: coincidir
0: horas al día.
5: Y muchas
0: fabuloso,
5: veces
0: fabuloso, un aplauso para ellos, claro, sí, que señor. Sí. Muy buena dedicatoria, ¿eh? Empiezas bien, empiezas bien, Victoria.
1: A ver cómo acaba.
5: A ver cómo acaba aquello.
0: Como su mote, empezó bien, pero... Bueno, vamos con la actualidad que no abre las noticias, pero que conviene conocer. Hoy es un poco crónica negra, ¿eh? Vamos hasta Cantabria. Jaime del Olmo, buenos días.
8: ¿Qué tal, Sofía? Muy buenos días.
0: Y digo lo de crónica negra porque ya no están abiertas las votaciones de un concurso un tanto peculiar. Es el 10º concurso de cementerios y creo que por allí tenéis un panteón que va ganando, ¿no?
8: Bueno, queremos ganar y por eso estamos dando mucho bombo a este premio a Mejor Pieza Artística, porque el Premio Gorda Mejor Cementerio 2026 no opta el cementerio de Santander, el cementerio de Ciriego. Pero es que, fíjate, esto es algo muy curioso. El Panteón Pardo, que fue construido hace casi 110 años, el año que viene cumple esa cifra, es finalista. ¿Por qué? Pues porque como la familia la había dejado abandonada un poquito, tenía una concesión viva, hasta que no ha sido intervenida al ser patrimonio municipal, no se ha descubierto con una intervención en la cúpula, bueno, algo que incluso la directora ha dicho que va a ser motivo de visitas turísticas. Fíjate, han encontrado donde no se veía nada en la cúpula, ahora es un color azul celeste vivo, con cuatro evangelistas alados, cruzando las manos, una estrella polar oculta que no se había visto hasta ahora, y se va a conservar de forma preventiva con tecnología 3D. O sea, es tal el impacto que han hecho después de tantos años, de primero acometer un trabajo exterior para fortalecer un poquito el panteón, y luego lo de la cúpula, que por eso quieren optar y que todo el mundo sepa en toda España, en toda Cantabria, que se va a visitar y poder optar a ese premio a Mejor Pieza Artística por ese Panteón Pardo y esa cúpula maravillosa.
0: Ay, qué bueno, mira, también
8: hay que votar, ¿eh?
0: Pues se puede encontrar, pues hay que votar hasta, creo que hasta finales de mes,
8: sí,
0: ¿no?
8: Sí, hasta 31 de agosto, dos semanitas, en la propia página del cementerio de Ciriego se puede hacer, y también si no, en alta. Bueno, tú pones en Google concurso cementerios España y te sale, y ahí hay que votar.
0: Mira, arte fúnebre, que también tiene... Sí,
3: bueno, hay un turismo de cementerio.
5: Sí, efectivamente.
3: Funciona el necroturismo, sí.
0: El necroturismo. Bueno, familia, gracias, Jaime. Es el Día Internacional hoy de la prevención de incendios forestales. Hay que tener cuidado con esto. Han ido las cosas mejor en el incendio de Niebla, en el de la provincia de Huelva. Todavía está sin estabilizar, sin controlar, el de Peñas de Riglos, en la provincia de Huesca. Y digo yo, ¿este Día Mundial no podrían ponerlo en invierno? Que es cuando nos tenemos que acordar de lo de la prevención, más que en verano, que lógicamente con todo lo que sucede siempre nos acordamos. ¿Eh?
9: Pues tienes toda la razón, Sofía.
0: Que ahora te toca seguir a ti el guión.
1: Sí, claro que sí. No, pero te lo decía para dar pie, porque hoy también celebramos el Día Internacional de la Arqueología. Y es una iniciativa nacida en España en el año 2022 y por dos motivos. Mira, el primero, y seguramente Fedri, nuestro Fedri, lo conocerá bien, hoy se celebra Santa Elena, que es la patrona de la arqueología. Y el segundo, también para conmemorar al arqueólogo sirio Khaled al-Assad, quien fue asesinado por el ISIS un 18 de agosto del año 2015 por intentar proteger los restos arqueológicos de Palmira. Bueno, pues a pesar de que logró salvar muchas piezas, no consiguió salvar su vida, y de ahí que también se celebre este día, ese Día Internacional de la Arqueología.
0: A ver si te estás aficionando tú también al martirologio, como Fedri.
10: Es una lectura, vamos, básica, o sea.
1: Nos están metiendo la afición.
10: Estos son de aficiones raras, ¿no? Por la mía es el martirologio romano.
1: No, yo por las mañanas, ahora ya cuando me levanto, lo primero que hago es el calendario, a ver que por si acaso...
5: Eso es como el chiste. ¿No habéis visto a la señora esta que es un
0: meme? ¿Ya vas a empezar con el chiste?
5: No.
2: Lánzate.
5: ¿De a quién no le gusta un batisterio?
10: ¿A quién no le va a gustar,
5: ¿No la habéis visto?
10: Hombre?
5: No.
10: Encarnita, fantástica.
5: Sí, hombre, sí, esa, sí, ¿ves? Me encanta. El batisterio
10: paleocristiano del, claro, siglo I de la Gavia.
5: Por favor, tenéis que poneros ese vídeo inmediatamente. ¿A quién no le va a gustar?
10: Son tres, eran tres hermanos que a cada cual daba más miedo. O sea, no, eran...
0: 18 de agosto, que tenemos
10: 18
0: que
10: de agosto, sí, mira, porque como empecemos ya con Encarnita, vámonos al 18 de agosto, porque mira, tal día como hoy, pero del año 1487, los reyes católicos reconquistaron la ciudad de Málaga. Tal día como hoy, pero de 1492, Antonio de Nebrija le presentó a Isabel la Católica la primera gramática de la lengua castellana, ojo, que también fue la primera de una lengua romance. Tal día como hoy, pero de 1796, España y Francia se aliaron contra el Reino Unido mediante el Tratado de San Ildefonso. Tal día como hoy, pero de 1868, el astrónomo francés Pierre Janssen descubrió el helio, ¿no? Que tanta gracia nos ha dado luego. Tal día como hoy, pero de 1920, se ratificó en Estados Unidos la 19ª enmienda constitucional que reconocía el derecho de voto de las mujeres. Tal día como hoy, esto creo que lo vas a hablar luego, Sofía, con Javier Sierra en un rato, pues tal día como hoy, pero de 1936, en plena Guerra Civil Española, asesinaron a Federico García Lorca.
0: Y Javier Sierra nos va a contar algunos de los misterios que siguen rodeando la figura, más allá de dónde están enterrados sus restos, dónde están.
10: Pues además de eso, tal día como hoy también, pero del año 47, se produjo la famosa explosión de Cádiz, que dejó más de 150 muertos. Tal día como hoy, pero de 2011, Benedicto XVI llegó a Madrid para participar en la JMJ, un evento que reunió a más de 1,5 millones de peregrinos y que todavía se recuerda. Y bueno, como ya estábamos hablando, pues tú dirás ahora, además de Santa Elena, ¿qué más tenemos, no?, en el martirologio romano? Pues mira, además de ser...
0: No hacía otra cosa que preguntármelo.
10: Yo sé que tú te despiertas por la mañana y después de mirar los periódicos ya estás pensando en el martirologio.
0: Que vengas tú aquí.
10: Sí. Pues mira, además de ser San Crispo, San Eonio, San Milón, San Polieno, San Serapión, yo sigo dejando ideas de nombre. Wow. Hoy celebramos también a uno de esos santos que yo cuando lo he visto digo, de estos resistentes a todo, ¿no? De todo, de que ni con San Fumán se van. Pues mira, te hablo de San Agapito, un joven romano al que según la tradición los funcionarios del emperador Aureliano martirizaron, de todas las formas que se le ocurrió. El de Sau, un aficionado. Mira.
0: ¡Qué bruto!
10: Con 15 años, ¿eh? Lo encarcelaron. Lo azotaron. Lo dejaron 4 días en una mazmorra sin comer nada. Le pusieron brasas sobre la cabeza. Le quemaron los pies en un brasero. Le arrojaron agua hirviendo. Le rompieron la mandíbula. Y por si fuera poco, lo arrojaron a los leones.
0: Ay,
10: ¿y qué pasó? Madre mía. Pues que no se lo comieron. Así que mira, ya terminaron decapitándolo. Ya no sabemos si porque ya estaban cansados de que el chaval le respondiera a todas las torturas dando gracias a Dios o porque ya es que se habían quedado sin idea.
0: Ay, madre mía, qué mártir. Me voy a hacer fan de él, ¿eh?
5: Y luego nos reímos del
0: con
5: nombre.
0: Esa historia, hombre, claro. Tú verás.
3: Y los leones.
10: Y se lo ponemos a los canarios.
0: Hablando de historias, a ver si la de Agredano hoy es cierta o no.
3: Madre mía. Por supuesto que la voy a explicar y os voy a dar muchos datos que sé que os gustan, ¿vale?
0: Venga.
3: Es que iba a decir, aspeta un momento porque lo estaba buscando, pero ya lo tengo. Nos vamos a Londres. 17 de octubre de 1814. Estamos en un barrio concreto, no es Londres en general, es St. Giles, que está muy cerca de Tottenham Court Road, que si conocéis la zona sabéis más o menos por dónde os estáis ubicando. Y entonces allí estaba la Horseshoe Brewery, que es una de las grandes fábricas de cerveza de la época, que hacía no una cerveza cualquiera, hacía la Porter, que es la cerveza, digamos, más que era la más demandada en aquella época, ¿no? Entonces ahí había una cuba de 6 metros de altura que estaba reforzada por unos aros y uno de los trabajadores, George Creek, dice, uy, ese aro se ha soltado, pero bueno, mañana lo arreglamos. Bueno, pues explotó la cuba creando una reacción en cadena que rompió todas las cubas de toda la brewery y entonces se creó una ola de cerveza de todos los depósitos que salió a la calle, inundó sobre todo los bajos y hubo 8 personas que murieron ahogadas en cerveza.
5: Es muy poético.
3: San Gilles.
0: Un accidente en una fábrica puede ocurrir. Ya lo de la ola, 8 personas ahogadas.
3: Una inundación de cerveza.
0: Creo que había un poco de
3: cerveza Porter en concreto, ¿no? George Creek avisó que eso podía pasar, pero al final...
2: Suena
10: el
2: título de los
10: Simpsons. Yo me lo creo.
0: Yo digo que es falso.
2: Yo digo falso también. Y no acierto ninguna, o sea que va a ser verdad, seguro.
3: Esto sucedió.
5: Yo estaba...
10: Le clavo
5: todo. Yo conozco a más de uno que sucedió, se hubiese ahogado igual. O sea que yo estaba segura que pasaba.
10: Sobre todo es un sueño, ¿eh?
3: Murieron mujeres y niños, ¿eh? Y hubo un juicio, pues precisamente por a este George Creek, precisamente por no haber solucionado aquello y podía haberlo evitado y creo que salió inocente.
0: Ahogarse en cerveza, madre.
3: Es cierto.
0: Qué muerte.
10: Por ansia.
3: No me coge, increíble. No cojo ni una.
2: Y estoy ensayando. Ayer Ana, mi novia, me decía, es que no le coges ni una. Y digo, es que es imposible. O sea, lo tienen muy trabajado. Me rindo.
3: Me ha gustado a mí esta sección. Me vengo arriba, ¿eh?
0: Le ponen literatura. Hay veces que se inventa semejante cantidad de cosas que da tantos detalles que te lo crees. Por eso cuando luego da tantos dices, mentira.
2: Estoy muy picado.
0: Ahí está la clave. Ahí nos confunde.
2: Estoy muy picado.
0: El ranking de Curro y es cierto. soltero o no, porque es que trae unos rankings. Es que
2: sí, pero de verdad, Sofía, estoy muy picado. Tengo que estudiar más para mañana, para cuando Agredano nos traiga su historia. A ver, te traigo un ranking de playas hoy, ¿vale? Te traigo las mejores playas de España y las más peligrosas. Empiezo por las mejores, si te parece. Mira, la tercera es la Cala Macarella en Menorca. La segunda sería Bolonia en Tarifa, que es una preciosidad.
0: Sí,
2: y muy tranquilita de viento también, sí señor.
0: Sí, señor.
2: Y la primera, Las Rodas en las Islas Cíes, en Vigo, que el agua está de muy buena
0: transparente.
2: Temperatura.
0: Fría, pero transparente.
5: No, muy bien. Para las que tenemos la circulación mal, estupenda.
3: Me falta la Barrosa ahí de Chiclana.
2: Mira, puede ser.
5: Pero es que la Barrosa se la come en un momento dado, se la lleva. No existe la playa, sube el mar tanto que se la come.
0: Hombre, y Mallorca también tiene muy buena. Buenas playas.
3: Una playaza.
5: No, sí, está estupenda, pero
2: vaya por donde vaya,
0: Almería, las de Carboneras también.
2: Sí. Mira, pues ahí quiero llevarte, porque te voy a decir las más peligrosas. La tercera sería El Boyullo en Tenerife, ¿vale? Uh-huh. La segunda sería la Playa de los Locos en Cantabria.
3: Sí,
2: y la primera, sí, la verdad que están muy bien elegidos los nombres de las playas peligrosas, pues la primera sería la Playa de los Muertos en Carbonera, donde yo tengo familia y además de ser peligrosa, hay que tener respeto, es preciosa.
5: La
2: playa
5: es preciosa, sí.
2: No puede ser más
3: la playa
2: bonita.
3: De los Muertos, pero si va a esa playa con ese nombre, ya sabe un poco a qué te expones, ¿no?
2: Sabes a lo que va, sí.
5: En mí está faltando a mí la lanzada, ¿no? No las peligrosas, casi en las bonitas.
0: ¿Ves cómo nunca nadie está de acuerdo en los rankings de curro? Siempre hay algo que añadir.
2: No, debate. Debate.
5: Sí, esas son preciosas.
0: Le gusta sembrar
10: palito,
0: discos.
10: Con el palito.
2: Claro, ahí está, listo.
0: 900-50-6006. Te recuerdo que hoy estamos preguntando y hablando de confusiones por culpa del idioma, por no saberlo, por decir algo que en otro país significaba otra cosa. 900-50-6006. Y nuestra siguiente invitada sabe de confusiones un rato. De hecho, dijo en la televisión que su abuela estaba maldita en lugar de malita. Esto tiene una explicación porque Sophie Gray es norteamericana, de Memphis, pero donde vive... En Corea del Río, en la provincia de Sevilla. Así que entre español, acento andaluz y raíces norteamericanas, la mezcla promete. Sophie, buenos días.
11: Hola, buena. ¿Qué tal?
0: ¿A que nadie escuchándola con ese acento piensa que puede ser de Tennessee?
11: Hombre, muchas gracias, que me costó. Me costó muchísimo.
2: Qué maravilla.
0: Oye, Sofi, sí. Tú te has hecho muy popular en internet contando tus vivencias aquí en España. ¿Cuáles han sido así otros errores, además de esto de malita y maldita de abuela, que has cometido por no conocer del todo? Yo creo que tienes uno con tu tío, capitán de la Marina.
11: Hombre,
0: peculiar.
11: Siempre pienso en ese ejemplo, pero a veces no me lo quiero explicar porque está un poco feo. Pero es verdad que mi tío es militar, es marinero, no, es marino. Jo, es que a veces es difícil explicarlo.
0: Qué más da.
11: Pero sí, justo enfrente de mi suegro, enfrente de toda la familia, en un almuerzo, hombre, en un momento que no podría haber sido más vergüenza, me ha salido capitán del nabo. Para describir que mi tío es capitán militar. Vamos a ver, menos mal que él no entiende español porque vaya tela. Cualquier cosa que tú podrías imaginar probablemente se me ha escapado en un momento y lo bueno de aprender idiomas es que errores que tú cometes... Así, pues nunca jamás lo vas a cometer, que he aprendido y ya está, vamos.
0: Oye, ¿qué palabras así de Andalucía o en general de España más te ha costado aprender? ¿Qué expresiones?
11: Yo lo de ahora versus ahora voy o ahora mismo.
5: Porque nunca es ahora.
11: Ya, ¿cómo me dije el tiempo aquí? Es un poco difícil. Y yo, bueno, con el attention span de una estadounidense, yo prefiero hacer las cosas súper rápidas, que soy muy impaciente. Y bueno, cuando mi novio me dice, ahora te llamo, y ahora te llamo es en 4 horas, mañana, lo que sea, soy un poco, me da coraje, la verdad, Tenía que aprender de las malas eso.
2: Me da coraje, está claro, es que
0: eso es muy de Sevilla, sí.
5: Eso está muy bien aprendido.
2: Sí, gracias.
11: Gracias.
10: Lo mejor que es un sevillano, curro.
2: No, yo estoy
11: en Corea.
2: Amando, es el acento que tiene es precioso. Sí, me parece precioso.
0: Sí, una mezcla entre ¿verdad? Entre sevillano y ahí americano de vez en cuando, que tiene ahí los dejes, que es maravilloso. Oye, Sofi, ¿cuál dirías que ha sido la costumbre, el choque cultural más radical que te encontraste la primera vez que llegaste a estudiar filología hispánica? Has estudiado.
11: Uf. En mi momento de aprendizaje, pues no sé, yo tengo el costumbre de decir señor, señora, y bueno, eso funciona aquí en el sur a veces, pero eso es como estaba refiriendo a mis suegros en vez de sus nombres propios, y creo que eso ha caído un poco mal sin querer, porque no sé, a veces lleva un sentido de ser mayor. Mientras en México, por ejemplo, porque estaba obviamente estudiando filología española en la universidad, pero muchísimos de mis profes eran mexicanos. Entonces, señor, señora, en vez de profe, es lo que hemos dicho. Entonces, estaba intentando demostrar respeto hacia mis suegros y creo que no necesariamente
5: ha
11: traslado así. Ya, que no puede decir a cualquiera señora en la calle, porque no. Como no soy tan mayor, ¿sabes?
0: Tú eres una apasionada de la cultura andaluza, pero oye, no sé si recién llegada te sorprendieron algunas cosas, yo qué sé, como la Semana Santa, por ejemplo, en Sevilla, o la Feria de Abril, eso es un choque ahí fuerte.
11: Ya, la Feria de Abril, eso divertido, lo que es difícil de la Feria de Abril es como vestirse bien, ¿vale? Porque hay mucho guiri que salen intentando vestirse de flamenca y no tienen a una amiga española pa decirles consejos. Pero yo me quedo con Semana Santa, es una de mis tradiciones favoritos. Además, mi novio toca en una banda municipal de Coria del Río y es una buena banda. Pero lo de la historia que tenemos como país en Estados Unidos con el KKK, con el KKK, el grupo terrorista, pues es un poco fuerte ver a los nazarenos por primera vez sin saber que la verdad es que ese grupo en Estados Unidos han robado los trajes de ellos. Es que eso es un poco fuerte, da miedo.
0: Claro, la primera vez que te enfrentas a verlo, oye, pues es que es verdad, es que choca.
11: Y fue difícil compartir en mi Instagram foto de eso, porque la mayoría de mis amigas ahí en Estados Unidos no sabían.
0: No entienden, claro.
11: Sí, y puede caer mal, pero no tiene nada que ver. Y además me da, para decirlo de nuevo, coraje. Me da coraje que a veces somos un país tan centrado en nuestra historia que no podemos creer que cosas vienen de otros países, que bueno, es una cosa mala y siempre vamos a tener esa reacción desde dentro, pero no tiene nada que ver. Y no sé, me gustaría apreciarlo a eso como cosa separada, porque claro, lo es.
0: Oye, Sofi, en tus redes sociales, Sofi Gray in Spain, te hace una cosa divertidísima, que es un haul, en lugar de las grandes marcas, lo hace de los tuppers de su suegra.
2: Maravilloso.
5: Me encanta. Después de llamarla señora, encima.
11: Hombre, ya, que tengo que pedir perdón por eso, pero ella es que la verdad es que he ganado la lotería con mi suegra, es muy buena persona, es graciosísima y además tiene un acento súper salado, entonces me costó en entenderla y también a mi suegro. Yo creo que con mi suegro todavía hay, de vez en cuando no entiendo unas cosas porque tiene un acento súper salado de Corea, pero por eso también creo que se me ha pegado ese acento. Y nada, ella es maravillosa, me cuida como su hija. Nos da un montón de comida que
2: se ve, que quiere seguir teniendo tape, ¿eh? La está poniendo por las nubes.
11: Además es por su hijo también, porque él acaba de independizarse conmigo, entonces nada, pero yo súper agradecida, menos que cocinar, y además es comida buena.
0: Porque, hombre. Ahora que dices lo de cocinar, cuéntales cómo salió tu experimento con las torrijas, que también es algo muy español.
11: Madre mía, eso lo hizo porque la abuela estaba malita, y la abuela de mi novio es es la quien siempre hace las torrijas en la temporada de Semana Santa. Entonces, conociendo a mi novio por primera vez, me ha contado eso, que estaba malita y le encantaría enseñar a mí cómo es una buena torrija hecha en casa. Entonces yo lo tomé como un reto, ¿vale? Que voy a intentar hacer esa receta por primera vez. Y la verdad es que con el vitrocerámica, que es una cosa que no tenemos mucho por ahí en Estados Unidos, no sabía lo caliente que estaba el aceite. Y la primera torrija que he puesto en el aceite, pues explotó y me ha caído mucha gota de aceite incluso en mi pie, que todavía tengo un cicatriz permanente ahí del aceite.
0: De las torrijas.
11: Sí, y a lo mejor tenía que haberme ido a urgencias para verlo, porque fue una quemadura un poco fuerte, pero no quería dejar de cocinar las torrijas que echaba. Cuando yo estoy con un reto, tengo un challenge en mi mente, pues lo tengo que terminar. Y al final ha salido bien. Yo no mucho, pero...
0: Oye, Sofi.
3: Hay que llamar, perdona, las torrijas, deberíamos decir Holy Week Toast. Sería la traducción, ¿no?
2: ¡Wow! ¡Wow!
0: Es que se nota que es un hombre viajado de idioma. Sí,
5: absolutamente, sí, claro.
0: Sí. Iba a decir, Sofi, ¿hay algún nombre así de pueblo, alguna que te haya costado porque a la hora de pronunciar?
11: San Juan de Alsnafarache.
5: No, es que eso me cuesta a mí también.
3: Yo soy de Córdoba y tampoco.
11: Ya, Alsnafarache, Mairena de Aljarafe, y el hecho de que están ahí cerca, como vas a tener dos sitios súper difícil de pronunciar ahí pegados. Y ¿qué más?
0: Es que cuestan. Es que
1: pues Sophie, el de Curro es fácil, Dos Hermanas es muy fácil.
2: Sí, ese es fácil.
11: Dos Hermanas, sí.
2: Sofi, ¿te han puesto algún mote? Porque en el sur, que somos muy de poner mote, y más a la gente de fuera, ¿por casualidad en el pueblo te han puesto algún mote o te llaman Sofi todo el mundo?
11: Me llaman Sofi, pero lo gracioso es que han puesto el mote a mi novio andaluz. Y ya no se refiere a él por su nombre, como novio andaluz, y me meo, porque él ha sido el inicio de mi historia.
3: How can you say in Spanish, me meo?
11: Ya, es un buen hombre, pero ya todo el mundo le conoce como el novio andaluz y ya está, que no tiene nombre.
1: Y Sofi, ¿se te ha pegado alguna de estas expresiones así coloquiales, esto de illo o tal, o eso ya poquito a poco?
11: Mi arma me gusta.
5: Mi arma. Sí. A mí también
11: pero
5: me gusta.
11: Pero siempre me sale cuando estoy enfadada. No sé, como sarcástico.
0: Ah, bueno. Oye, iba a decir, Sofi, que claro, estamos hablando mucho del choque cultural tuyo cuando llegas a España, pero ¿y cuando vuelves ahora en los viajes? ¿Se te pega algo de aquí que dices si tu madre hace con los ojos chiribitas?
11: Mi madre además ha estudiado español y de vez en cuando ella se nota que estoy diciendo una cosa que es como una traducción del español. Y me alegro que tenemos esa conexión con el idioma, porque muchas veces... por ejemplo, ahora voy, I go now, okay, I'll call you now. Y ella, pues eso es español, Sofi. ¿De dónde? Y me apetece, muchas veces me ha salido, it appetizes me too, no sé qué. Y ella, pues Sofi, estás intentando decir, me apetece. Y creo que hay ciertas frases que me gustaría decir porque funciona muy bien, no sé, tengo ganas de no sé qué. Es que eso no traduce literalmente a inglés, claro, pero muchas veces estoy diciendo la traducción literal. Además, los gestos, se me ha pegado los gestos.
0: Ah.
11: Y mi madre muchas veces me pregunta, ¿pero qué estás haciendo con tu mano?
5: ¿Qué gesto?
11: Sí, es un gesto.
0: Sí, somos mucho de gesticular.
11: Se ve súper exagerado y a veces está un poco, tranquila, Sofi, que no... que estamos aquí y no estamos hablando de nada... controversial, que no tienes que levantarse un poco para... ¿Sabe qué? Pero ese me ha pegado.
0: Pues hay que ampliar el diccionario del inglés porque se está quedando corto. Requiere de expresiones, de gestos y de cosas que sigue aprendiendo cada día y que nos divierte enormemente en redes sociales, Sofi Gray. Te mandamos un besazo enorme, ¿vale? Cuídate mucho y a seguir repartiendo arte por todos.
11: Gracias, igualmente un beso.
0: 900-50-60-06. Te recuerdo que hoy estamos hablando de confusiones por culpa del idioma. A la vuelta lo contamos.

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0: que representaría un 12% más respecto al año pasado. Una tendencia totalmente alcista, que solo es comparable con los años de la burbuja inmobiliaria del año 2006 y 2007, cuando se superaron los 18.000 millones.
1: ¿Cómo se sostiene este nivel entonces de endeudamiento familiar, teniendo en cuenta que somos capaces de endeudarnos para irnos de vacaciones?
0: Pues sencillamente a golpe de deuda. Las cifras actuales son un 91% superiores a las registradas hace 10 años. Según el último barómetro de la Asociación de Consumidores ASUFIN, la intención de solicitar un crédito al consumo ha alcanzado un récord histórico del casi 36% de los encuestados. Y lo más llamativo de todo esto es el motivo, y es que el 17% de estos préstamos se solicita directamente para irse de vacaciones, cuando antes el verano apenas representaba la mitad. Y es que ya es el principal motivo de endeudamiento, solamente por detrás de la pura necesidad de liquidez.
1: La inflación y la pérdida de poder adquisitivo pesan, pero parece que importa más lo que enseñamos a través de la pantalla o lo que queremos, ¿no? ¿Hasta qué punto nos influyen las redes en esta presión por irnos cuanto más lejos y más de aventura mejor?
0: Influye de lleno. El problema fundamental de las redes sociales en vacaciones es que funcionan como un espejo distorsionado de la realidad. Hablamos de la comparación social ascendente. Comparamos nuestra propia rutina cotidiana con una versión totalmente editada y perfectamente seleccionada del verano de los demás. Nadie va a publicar nunca que se ha quedado atrapado 3 horas en el tráfico o, por ejemplo, que discutió en el hotel. Subimos la foto perfecta y esto puede tener muchas consecuencias. Mariano Urraco, sociólogo, lo explica así.
2: Efectivamente, puede acabar generando una pérdida de autoestima cuando comparas la realidad de otros, que supuestamente están ahí a tu alcance o que están cerca, con la realidad tuya, que indudablemente puede no ser tan favorable y desde luego puede acabar haciendo que tengas una impresión de que tu vida es peor, está más vacía o es menos aceptable que la de otros.
1: Ahí competimos por proyectar una vida perfecta y en la mayoría de los casos ni siquiera nos lo podemos permitir.
0: Es una competición constante por aparentar en redes, porque hoy en día lo que enseñamos en la pantalla parece que es lo que realmente define quiénes somos. Pero esta presión afecta de una manera muy particular a los jóvenes, y así lo explica el sociólogo Mariano Urraco.
2: Es indudable que se genera como un estándar sobre lo que tiene que ser el verano y cómo debe ser un verano para ser considerado aceptable, digámoslo así, digno. Este es un verano que vale la pena, este es un verano bien valorado o no. Y en ese sentido, efectivamente, cuando gente con mucho más recursos que tú puede irse de viaje a sitios en los cuales tú no puedes estar, pues te genera un bajón.
1: Recurrir a la financiación rápida o a las tarjetas de crédito para pagar el ocio tiene consecuencias financieras. ¿Cuáles son los principales errores que en este sentido cometemos, Irene?
0: El principal error es subestimar el coste del dinero que pedimos prestado, pero este es solamente uno de muchísimos que hay. Sara Ferrer, asesora fiscal, analiza los peligros del crédito rápido y la reunificación de deudas.
3: De los mayores errores que comete la gente es no fijarse en lo que está financiando y cómo lo está financiando, porque muchísimas veces las agencias de viajes o los tour operadores te ofrecen una forma de financiación pues que tiene una letra pequeña y que no leemos, o acceden a microcréditos o tarjetas revolving con un interés muy elevado. Entonces, uno de mis consejos es que se fijen en el TAE, que se olviden del TIN. Contra más bajito sea el TAE, mejor financiación obtendrán.
1: Es que muchas veces recurres, pides a un crédito de estos y al final te encuentras con que los intereses te cuestan 4 veces más que lo que has pedido por un mes de desconexión. Y ante esto, ¿no hay ningún tipo de límite o regulación legal para proteger a los consumidores?
0: Pues es que hasta ahora, Sofía, los únicos límites efectivos los venían fijando los tribunales. A principios del año, el gobierno presentó un proyecto de ley para topar de forma directa los intereses de los créditos al consumo, pero la norma se encuentra actualmente en un incierto trámite parlamentario. Mientras tanto, el Banco de España asegura que de momento no detecta grandes riesgos sistemáticos para la economía de los hogares, pero a escala familiar el impacto del sobreendeudamiento es bastante inmediato.
1: Pues evita la trampa de la comparación, planifica al milímetro los gastos y recuerda que el verano real no necesita ningún tipo de filtros, que solo tienes que disfrutarlo, como tú lo estás haciendo, ¿a que sí, Irene?
0: Así es, Sofía.

disfrutar del verano sin filtros, sin gastos y a donde se pueda, que también se está muy bien, claro que sí, incluso trabajando para todo aquel que le ha tocado volver esta semana. ¿Dónde mejor que en la compañía de COPE? A partir de enseguida de la 1 de la tarde, mediodía, COPE, antes tu COPE cercana, y mañana de vuelta a las 6, Herrera en COPE. No me digan nada de este menú maravilloso.

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11: ¿Qué tal, Extremadura? Buenas tardes. 10 minutos para la una del mediodía de este martes de calor, de casi 40 grados en toda la región. Así que vamos a refrescarnos ya, porque hoy va de eso el mantel de A Cuerpo de Rey.
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11: Ya sabes que eso de que Extremadura no tiene playa es la mayor mentira que uno puede echar. Tenemos 8 banderas azules, somos la región de España que más tiene. Es un logro que llevamos repitiendo 5 años consecutivos y que queremos seguir repitiendo. Hay varios puntos de Extremadura que están en la carrera por conseguir una nueva bandera azul. Está por ahí Alange, está Jarandilla o Moraleja. Y aquí nos vamos a detener en Moraleja, porque el Parque Fluvial Feliciano Vegas lo tiene seguramente todo para sumarse a la lista con la piscina natural. La Alameda, en un parque de 2 hectáreas, que desde luego solo hace falta echar un vistazo en Google, si no has estado allí, para ver qué tiene y que deja imágenes impresionantes. Hasta allí, hasta Moraleja, nos vamos para hablar con César Herrero, alcalde de Moraleja. Alcalde, ¿qué tal? Buenas tardes.
13: Hola, buenas tardes. Bueno, pues bien, y encantado que os hagáis eco de este tesoro, que al final es uno de los tesoros que Moraleja tiene y que del que disfrutamos y disfrutan los habitantes de la comarca durante los 3 meses de verano.
11: Yo estoy seguro, alcalde, que quien nos venga escuchando, quien esté en casa, quien vaya en el coche de copiloto o en el asiento de atrás, está escuchando Parque Fluvial Feliciano Vegas y está echando un ojo, si no lo conoce, para ver. Y cuando se meta a verlo, verá, alcalde, que desde luego deja imágenes tremendas.
13: Así es. Bueno, cuando oímos parque, pues a todos nos viene en la cabeza un pequeño recinto con juegos infantiles, ¿no? No es el caso, ¿vale? Hablamos, como bien decías en la introducción, de algo más de 2 hectáreas de arboleda, de ribera y césped, completamente cubierto de césped, montículos y una gran piscina que, bueno, entre los datos a destacar de ella, pues está completamente cubierta de sombra, tiene chiringuito, es una piscina accesible, totalmente accesible para personas que con discapacidad. Hay amplios aparcamientos alrededor del parque y bueno, estás justo al lado del pueblo, simplemente cruzar el puente y estás en el pueblo con todos los servicios que ofrece Moraleja, así que es un plan perfecto para pasar un día.
11: Sobre todo ahora en verano,
13: así es.
11: Hay que ir para allá. Yo decía antes, dice, lo tiene todo para ser bandera azul o para conseguir la bandera azul. ¿Qué es lo que falta para conseguirlo?
13: Bueno, pues ahí llevamos candidatando unos cuantos años y sí es cierto que las exigencias en la calidad de agua son muy altas. Bueno, pues se calcula con una fórmula logarítmica y demás. Y bueno, tenemos las mismas exigencias, las aguas interiores que por ejemplo, la playa, ¿no? Entonces es más difícil porque cualquier cosita, cualquier dato distorsiona la media o la fórmula que ellos aplican. Entonces la calidad del agua estamos en muy buena, pero tiene que ser excelente. En todas las analíticas que hacen, que son varias, creo recordar, te hablo de memoria, creo sí. Que son 7 u 8 las que hacen durante la temporada de baño, el resultado tiene que ser excelente. Así que en eso vamos. Sí que es verdad que se ha ido mejorando y se ha ido mejorando mucho, se ha ido dotando de diferentes servicios que bueno, pues mejoran esa zona. Pero bueno, a ver qué pasa este año y si no, pues seguiremos intentándolo y en ese intento pues lo que estamos haciendo es mejorar y ofrecer un espacio que hace unos años pues frecuentaban poquitas personas y por darte un dato, se hizo un conteo aproximado el viernes pasado y había en torno a 500 personas disfrutando de ese espacio. Así que te puedes hacer una idea de lo que son las tardes de Moraleja, la ribera del río.
11: No, que sirva este espacio y este ratito de charla con el alcalde de Moraleja para que la gente de alrededor, que no lo conozca, vaya para allá porque desde luego es una maravilla. Decía el otro día, alcalde de la Junta, que va a invertir todavía más en esto, que la Consejería de Turismo está especialmente enfocada en conseguir más banderas azules. No sé si está habiendo comunicación con la Junta en ese sentido para propiciar que lo tenga más fácil la bandera azul de Moraleja.
13: Hasta ahora mismo no hemos tenido noticias, supongo. Yo también lo escuché, lo he leído también. De momento, supongo que bueno, estamos en agosto y las administraciones sí. Están a medio gas. Cuando pase el verano se pondrán en contacto con nosotros, pero de momento no hemos tenido noticia alguna.
11: Estamos todos a medio gas, ¿eh?
13: Así es.
11: No solo las administraciones. Alcalde, por cierto, la última. He leído por ahí en el periódico Extremadura un artículo que me ha llamado mucho la atención y que habla de la bibliopiscina de Moraleja. ¿Qué es eso de la bibliopiscina de Moraleja?
13: Pues mira, ahí tenemos varios objetivos. Primero, dinamizar los espacios en verano. Moraleja cuenta con una ludoteca inclusiva desde hace unos años. Por darte un dato, ahora mismo están disfrutando, esta quincena están disfrutando de ella 66 niños y niñas, además abierta para todos. Como te he dicho al principio, es una ludoteca inclusiva y queríamos completar aún más. Eso es en horario de mañana, pues bueno, pues en horario de tarde los niños de la piscina municipal disfrutan con dos monitoras en este caso de ocio y tiempo libre, pues diferentes juegos, lectura de cuentos y demás, además de los viernes paseos saludables por la Ribera de Gata con otro programa que tenemos en el Ayuntamiento de Moraleja, que es acompañamiento a la soledad para personas mayores que están solas. El viernes se dedica a ellos y el resto de la semana pues a los niños y niñas que acuden a la piscina municipal.
11: O sea que agua y letras.
13: Así es.
11: Otro plan perfecto, Moraleja.
13: No hay que descuidar.
11: desde luego que no. Alcalde, por cierto, te decía la última, pero iba a ser la penúltima, porque la última es esta. Hemos hablado esta mañana de la EXA 1, de esos 18 kilómetros. Hay que seguir ahí, ¿no? Peleando para conseguirlos, para tener la conexión con Portugal.
13: Así es. Yo lo digo desde hace tiempo, creo que es la infraestructura necesaria para que el norte de Extremadura alcance el nivel de desarrollo, pues que esta zona puede tener con la situación geográfica que tiene. Esa vía de comunicación de doble carril nos va a comunicar las dos capitales, en este caso ibéricas, por el tramo más corto, es decir, Madrid y Lisboa será el tramo más corto. Además hablamos, bueno, que pasará por nuestra zona, impulsará de alguna manera pues el que empresas puedan pensar en ubicarse aquí, al final esas empresas son las que van a generar empleo y la que de alguna manera van a fijar población, que por esta zona, la verdad, es muy necesario. Claro. Es cierto que la despoblación, y cuando hablo de Moraleja, siempre me gusta hablar de mi comarca, de la Sierra de Gata, somos 19 pueblos que estamos sufriendo muy mucho la despoblación. Entonces, esa infraestructura, esa vía de comunicación permitiría eso, el que vengan empresas, se queden en la zona. Al final estamos a medio camino entre las dos capitales, ¿por qué no pensar en un futuro? Y pueden llamarme loco, en una plataforma logística o algo así, que bueno, de alguna manera facilite pues el intercambio de mercancías entre Madrid y Lisboa, y cuando hablamos de Lisboa hablamos de puertos atlánticos, ¿no?
11: Siempre hay que ser loco en la vida, alcalde. Hay que creer. Y sobre todo, yo lo decía esta mañana, ¿no?, que además de resolver muchos de los problemas del norte extremeño, nos haría ver que efectivamente somos frontera de Portugal, que es que a veces parece que estamos a una distancia sideral. En fin, alcalde de Moraleja, César Herrero, en directo en la cadena COPE. Gracias, alcalde. Chao, suerte con la bandera azul.
13: Muchísimas gracias a vosotros.
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11: Y la estrella de tres puntas de automoción del oeste va directamente para Moraleja en esa lucha por conseguir la bandera azul. 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Y así llegamos a la una. 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
14: La una, las 12 en Canarias.
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14: Muy buenas tardes, bienvenidos a Mediodía COPE de este martes 18 de agosto, en el que la tierra ha vuelto a temblar en Granada.
17: Estoy un poco nervioso porque es que vivo en Granada y ha dado ahora mismo un terremoto de 4,6 grados.
14: ¿Acaba de suceder ahora mismo?
17: Sí, hace 5 minutos, terrible. El del viernes fue de 5 grados y este ha sido de 4,6, y estoy, pues ya ves tú, en Granada capital. ¡Bof! Toda la casa ha temblado.
14: Madre mía.
17: Llevamos unas par de semanas que esto es sin vivir, la verdad.
14: Pelos de punta, y Alonso lo contaba en directo en Herrera, en COPE, en la hora de los fósforos. Vecino de Granada capital, ha entrado todavía con el susto en el cuerpo para contarnos que otro terremoto, esta vez de 4,8 grados, ha sacudido a las 10:37 una provincia que lleva 2 semanas temblando, ¿eh? Esta vez el epicentro ha estado en Gójar, muy cerquita de Alendín, donde se registró el sábado el terremoto de 5 grados que dejó derrumbes, grietas. Y la verdad, bastante miedo en el cuerpo, porque desde entonces no ha parado de producirse réplicas con más o menos intensidad, pero de manera constante. Hoy de nuevo se han producido daños en viviendas, en coches, toldos caídos.
18: Mira los toldos. Han caído hasta aquí los trozos.
14: Aunque por suerte no hay que lamentar víctimas, es lo más importante y esa es la mejor noticia, sin duda. Sí hay 3 personas heridas, todas de carácter leve, aunque una de ellas, menor de edad, ha tenido que ser trasladada al hospital. En fin, varios edificios, lugares turísticos, también edificios públicos, en pleno mes de agosto, con las calles llenas, se han desalojado por precaución, entre ellos la Alhambra. Enseguida nos vamos a Granada para contarte la última hora, pero de entrada, y esto es importante, si estás por la zona, que sepas que se prevé que las réplicas continúen. Es algo, podríamos decir, habitual, aunque algunas de ellas están siendo también de bastante intensidad, ¿eh? De hecho, llevamos 8 temblores desde que se ha producido ese terremoto y al menos 4 de ellos han estado por encima de los 4 grados. Hay que mantener la calma y sobre todo seguir las indicaciones que da la Agencia de Emergencias de Andalucía.
19: Durante un terremoto hay un consejo que debemos de seguir siempre, que es quedarnos donde estemos. Es decir, si estamos en un edificio, nos quedaremos dentro, y si estamos fuera, nos quedaremos fuera. Si estamos en un inmueble, buscaremos una estructura que sea sólida debajo de la cual podamos protegernos. Nos agacharemos y nos agarraremos. Si el terremoto nos coge en el coche, lo que tenemos que hacer es parar el vehículo en un lugar seguro y quedarnos dentro.
14: Lo dicho, tranquilidad y a seguir las indicaciones, aunque es cierto que no es fácil, ¿eh? Los granadinos están pasando unos días, semanas ya complicados y de bastante angustia, a pesar de que los expertos insisten en que esto entra dentro de lo habitual, teniendo en cuenta que hablamos de una zona que registra muchos movimientos de tierra. Y así empieza este mediodía, ¿no? Con un ojo puesto en Granada y otro, como no, también en Ceuta. ¿Novedades allí? Pues mira, lo último es que el gobierno se plantea ampliar a 4.000 las 1.500 plazas anunciadas para acoger a los migrantes que siguen en la ciudad, mientras continúan los militares instalando las carpas donde se van a instalar a esas personas, unas 10.000 según el último balance que dio Ceuta, 5.000 el gobierno, en fin, mucha gente, muchos de ellos siguen en la playa del Trampolín, con asentamientos improvisados. Esas carpas que instala Defensa las va a gestionar el Ministerio de Migraciones, y quiero destacar que la ministra Elma Saiz sigue ahí, es la primera que, a pesar de los abucheos, del caos y de la presión, pues se ha quedado, ¿no? Se va a reunir hoy con organizaciones y no ha ido simplemente a hacerse una foto y a volver directamente a Madrid. Dicho esto, Saiz se ha sumado ya a cargar contra el Partido Popular, acusando a la dirección del partido de intoxicar al presidente de Ceutí, Juan Jesús Vivas. Teoría a la que se suma que ha reaparecido hoy María Jesús Montero.
16: Muchos empujan para que se provoquen enfrentamientos y se provoquen discrepancias, por ejemplo, Génova. Y yo quiero reconocerle al presidente de la ciudad de Ceuta, que siempre ha tenido perfil propio, que siempre ha pretendido tener a la ciudad por encima de otras cuestiones, que se mantenga en un perfil propio y que no caiga en provocaciones que otros lo quieren arrastrar.
14: No creo que haya nadie con un perfil propio más marcado que el presidente de Ceuta, que no ha parado de defender los intereses precisamente de los ceutíes y que no necesita a nadie que le intoxique. Lleva viendo lo que pasa en la ciudad desde hace dos semanas y fíjate, para más señal, los datos que vamos conociendo, 2.168 menores solos que estén registrados, y los que quedan.
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14: Más noticias que te cuento con Eva Revenga. Eva, buenas tardes.
20: Buenas tardes, Ángela.
14: Caso Cloacas.
20: La Audiencia Nacional rechaza las alegaciones y realiza un nuevo clonado del móvil del ex jefe del gabinete de Sánchez, Juan Manuel Serrano. Está imputado por su presunta implicación en los intentos de boicotear causas judiciales que afectan al PSOE y al gobierno, y en la trama SEPI de las supuestas mordidas en contratos públicos.
14: Incendios.
20: Los vecinos evacuados por el incendio de las Peñas de Riglos en Huesca finalmente no van a poder volver hoy a sus casas. Un fuego que afecta a 17.500 hectáreas. Y en Huelva desciende la emergencia a nivel cero por el incendio de niebla, aunque según la Junta de Andalucía ha quemado 38.000 hectáreas. Los efectivos siguen trabajando para su total control y extinción.
14: Tiroteo.
20: La Guardia Civil sigue buscando a los dos encapuchados que la noche del domingo mataron a tiros a cuatro personas. Una madre, su hija embarazada, el bebé que esperaba y un adolescente de 16 años en Isla Cristina, en Huelva. La investigación apunta a un ajuste de cuentas entre clanes rivales. La ciudad mantiene un fuerte dispositivo policial para evitar represalias.
14: Y vida consagrada.
20: Desde hoy se celebra en Madrid el Congreso y la Asamblea General de la Conferencia Mundial de Institutos Seculares. Participan 240 representantes de 42 países.
14: Y en el deporte, Santi Duque, buenas tardes.
21: ¿Qué tal? Muy buenas tardes.
14: Simeone acaba de hablar sobre Julián Álvarez, mira.
21: Sí, en la rueda de prensa previa a su debut en Liga de mañana ante el Málaga en el Metropolitano. ¿Qué ha dicho el Cholo Simeone al respecto de la situación del futbolista argentino? Cerro del Espino, Javi Gómez.
22: Una rueda de prensa donde Simeone ha mantenido el discurso de Corea, reconoce el Cholo su charla con Julián del pasado miércoles, sigue dejando clara la postura del club, sigue posicionando a Julián como el mejor jugador de la plantilla rojiblanca. Mañana no habrá veredicto porque no entrará en la convocatoria, aunque ha dicho que el público será soberano cuando llegue el momento y él lo respetará, pero su postura sigue siendo así de clara.
23: Bueno, creo que si el dueño del club tajantemente habla de la manera en cual habló, creo que no hay más. Esto es como cuando vas en los juicios, no hay lugar. Así que creo que está más que claro. Y desde ese lugar nosotros nos comportamos intentando cuidar a la persona, cuidar al jugador, esperar que esté en las condiciones que nosotros entendemos para que él siga cuidando el nombre que tiene y el futbolista que es y lo que nos dio.
21: En el Barcelona, Rodri acaba de llegar al Camp Nou tras pasar el reconocimiento médico. El mediocentro firmará su contrato y está previsto que sea presentado esta tarde. Y en el Real Madrid, la noticia deportiva en la sesión de trabajo es que Tchouaméni se ha entrenado por primera vez con el grupo y apunta a llegar a tiempo para ese partido del sábado contra el Español.
14: Gracias, Santi. Sigues en Mediodía COPE.

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2: Y lo primero en Mediodía COPE es pasarnos hoy por Granada. Sabes que, como te estamos contando, la tierra ha vuelto a temblar. Un terremoto que se producía pasadas las 10:30 de la mañana, de 4,8 grados, con epicentro en el municipio de Gójar, al que han seguido además varias réplicas, unas 8, al menos 4 de ellas superiores a los 4 grados, que es bastante, ¿no?, para la situación que están viviendo los granadinos, que además llevan días terremotos, con réplicas desde que se produjo el pasado sábado. Me está escuchando la alcaldesa de Granada, que es Marifran Carazo. Alcaldesa, buenas tardes.
3: Hola, buenas tardes.
2: Gracias por atendernos, porque entiendo que son horas bastante de bastante movimiento, complicadas. ¿Cómo están los ánimos?
3: Bueno, pues la ciudad preocupada. Yo creo que después de ese primer terremoto, el más grave, que vivimos en la madrugada de la noche del 15 de agosto, bueno, pues no ha hecho nada más que repetirse con otras réplicas al de esta mañana, de 4,8. No hemos parado de trabajar a lo largo de estos días, revisando edificios, viviendas, los edificios municipales. Y esta mañana, bueno, pues nos sorprendía esta nueva repetición, pues trabajando con la oficina de atención también al ciudadano, recibiendo, bueno, pues numerosas pues reclamaciones respecto pues al estado de viviendas. Llueve sobre mojado. Por tanto, lo primero es pedir calma, eso lo estamos haciendo.
2: Muy importante.
3: Consultar toda la información a través de los canales oficiales. Estamos informando de forma permanente respecto a todas las incidencias. Hemos decidido cerrar los edificios municipales, menos los que prestan servicios esenciales, precisamente, bueno, pues para ser precavidos, para revisar esos edificios y garantizar la seguridad. En estas primeras horas son de revisión, de evaluación, con el plan activado, el plan local, muy coordinados también con el Gobierno andaluz, con el 112 de emergencias, en este momento conectados con una reunión de videoconferencia, con el consejero de Presidencia también, porque la coordinación se hace esencial en estas horas, y pendientes y atentos también con nuestros bomberos del área metropolitana, porque hay otros municipios también del área metropolitana, muy cerquita de Granada, que también han sufrido consecuencias, ¿no? Luego, bueno, atentos, pendientes, pidiendo calma y revisando los edificios, posibles cornisas que se pueden desplazar.
2: Claro,
3: Son horas de evaluar.
2: Eso es, ha habido muchos daños, alcaldesa. Porque claro, al no ser el primer terremoto que se registra en los últimos días, entiendo que los daños cada vez pueden ser peores.
3: Pues desafortunadamente eso es lo que está ocurriendo, que al llover ya sobre mojado, como decía, bueno, pues aunque estábamos evaluando posibles daños, dando prioridad nuestro equipo de Protección Civil y de bomberos, aquellos que veíamos pues que las grietas podían ser más profundas, bueno, pues yo creo que son momentos de seguir evaluando, pero sí que estamos notando que los desperfectos están siendo mayores incluso que la noche del día 15 y los que habíamos detectado en esas primeras horas.
2: Alcaldesa, me hablaba de desalojos. Creo que uno de los edificios que se ha desalojado es uno de los más emblemáticos, como es la Alhambra, que me imagino que estaría cargada de turistas, ¿no?, en pleno mes de agosto.
3: Pues sí, la Alhambra, es verdad que con el primer terremoto se pudo abrir al público escasas horas después de su cierre completa del principal monumento, y en esa tarea también estamos en este momento con nuestros bomberos y con técnicos municipales revisando todo el estado de nuestro principal monumento, que ha resistido históricamente siempre movimientos sísmicos, que tenemos estudiado cada uno de los desplazamientos, pero desde luego que lo primero es garantizar la seguridad de los visitantes, que son muchos aún en verano. Luego, de momento, suspendida la visita pública en tanto se revise al completo el monumento, todas sus salas, y se pueda abrir al público.
2: ¿Se prevén más réplicas, alcaldesa?
3: Es difícil de tener esa previsión. Estamos conectados con el 112 y también con nuestro Instituto de Geofísica, que tiene una enorme experiencia, sus profesionales. Hasta el momento nos decían que no teníamos una valoración exacta, puesto que la serie no se repetía históricamente con otras series que hemos vivido en la ciudad y en su área metropolitana. En este momento sí que nos apunta a que parece que se repite a la serie de 2021, que denominamos de enjambres físicos de terremotos sísmicos. Sí, es verdad que parece que ya se puede traducir la información de la que disponemos a 2021, eso nos hace tener una información real haciendo mediciones, pero bueno, sí es posible nuevas repeticiones, se entiende que de menor calado, pero bueno, muy atentos, iremos informando conforme tengamos esa información más clara. Pero es difícil de prever las repeticiones tal y como hemos visto hasta el momento.
2: Pues eso es, atentos todos a las recomendaciones y a las indicaciones que dan las autoridades en estas horas de mucha incertidumbre en Granada capital y en muchos otros municipios, Pinos Puente, Armilla, La Zubia, en fin, Armilla. Alcaldesa, muchísimas gracias, que sé que son horas complicadas. Le mandamos un abrazo fuerte desde Mediodía COPE.
3: Pues recibido y muchísimas gracias a todos los oyentes. Gracias desde Granada.

0: Y un día más también estamos en Ceuta y lo último es que el gobierno estudia ampliar a 4.000 las plazas de acogida. Sabes que ayer se anunciaron 1.500 más. Lo último es que se estaría eso, estudiando ampliarlas a 4.000. Lo cierto es que no sabemos con exactitud cuántos migrantes quedan en Ceuta, ¿no? Unos 5.000 según la última cifra que dio el gobierno, cerca de 10.000 según las autoridades ceutíes. El futuro de todos ellos tampoco está claro, esa es la verdad. Son muchas las afirmaciones que se han lanzado en los últimos días, pero de momento la situación está estancada. Y por eso en Mediodía COPE queremos saludar al abogado Eduardo Sánchez, especializado en extranjería. Señor Sánchez, buenas tardes.
1: Hola, buenas tardes.
0: Si le parece, para ir un poco a aclarar todo lo que se ha dicho, vamos a escuchar alguna de esas afirmaciones para que usted nos pueda, pues eso, ¿no?, decir si efectivamente lo que se propone es viable. Empezando por lo que ha dicho el gobierno, ¿no?, en las últimas semanas, que además ha endurecido su discurso. Los ministros de Exteriores y de Interior, Álvarez y Grande-Marlaska, han afirmado que trabajan para devolver a todas las personas que han entrado.
2: Que no arriesguen sus vidas en una aventura abocada al fracaso. Que quien entre irregularmente sepa que van a ser devueltos. No van a poder alcanzar ni la península ni quedarse indefinidamente en Ceuta o en Melilla.
3: Que nadie que entra ilegalmente en nuestro país puede entender que su situación tenga algún respaldo en nuestro ordenamiento jurídico.
0: Pues le traslado la pregunta, ¿no? Cualquier persona adulta, dejo los menores para después, ¿eh?, que haya entrado en Ceuta, ¿puede ser devuelta a Marruecos?
4: Vamos a ver, con la ley en la mano, es, entre comillas, es cierto. En virtud de la ley, en este caso de extranjería, el artículo 53 en concreto, que es el que entiendo que están queriéndose ir, digamos así, de forma velada, referir ambos ministros, pues se podría proceder a la expulsión, en este caso, de estos ciudadanos. Quitando, lo que le quiero decir, quitando a las personas que sean solicitantes de asilo, que eso modificaría todo esto. Es decir, una persona que entre irregularmente en España o permanezca irregularmente en España, puede ser, en virtud del artículo 53A, en este caso de la ley de extranjería, se le puede iniciar un procedimiento de expulsión y la sanción que lleva aparejada, en concreto, encontrarse irregularmente en territorio nacional o no haber obtenido, en este caso, autorización de residencia, lleva aparejado como bien una sanción pecuniaria o, en este caso, que es lo que siempre intenta aplicar el gobierno de España, es la expulsión del territorio nacional.
0: Y le pregunto,
4: en este caso, lo que estarían diciendo ellos.
0: ¿Y esto vale también para aquellos que no son marroquíes?
4: Sí, es para cualquier ciudadano, cualquier extranjero, independientemente de la nacionalidad, y que no tenga, en este caso, acuerdos firmados con España, en este caso, o que no sean territorios en el territorio Schengen, en este caso.
0: Y me surge la duda, ¿ese posible argelino que ha entrado por Marruecos es devuelto a Argelia o a Marruecos?
4: En principio debe ser a su país de origen, con lo cual debería ser Argelia.
0: Bueno, pues hasta aquí las dudas sobre los adultos. Vamos con el caso concreto de los menores, porque el ministro de Justicia, Félix Bolaños, también aseguró que todos los menores podían ser reagrupados con sus familias ahí en Marruecos.
5: Que todos los menores que están en Ceuta puedan reagruparse con sus familias en Marruecos. Todos y cada uno de los menores, esa es la prioridad.
0: ¿Es así? ¿El proceso es tan sencillo como señala el ministro?
4: El procedimiento ni mucho menos es sencillo. Vamos a ver, volvemos de nuevo a la ley de extranjería. La ley de extranjería, en su artículo 35, establece la regulación de los menores no acompañados, ¿vale? Uh-huh. En este caso, entendemos que todos ellos son, y además lo han hecho, digamos así, con nocturnidad de leosa, entiendo, bueno, y la mayoría son menores que han llegado, algunos incluso sin documentación de ningún tipo, y sin sus progenitores.
0: Claro.
4: Son personas, son menores de edad, y lo que establece el artículo 35 es que el gobierno promoverá el establecimiento de acuerdos de colaboración con los países de origen, para que contemplen, en este caso, la prevención de la inmigración irregular y el retorno de los menores no acompañados, y que se establezca, en este caso, a su núcleo familiar. Pero, para poder efectuarse eso, las comunidades autónomas, en este caso españolas, deben recabar un expediente previo al gobierno, en este caso del gobierno del país de origen, que ahí estriba la principal dificultad, porque tal y como están las relaciones con Marruecos, digan lo que digan, y la poca colaboración judicial que hay con ellos, pues ese expediente digamos, un expediente administrativo de viabilidad familiar, por regla general, nunca es remitido a España, y no puede realmente España velar porque esos menores van a ser devueltos a su familia y en condiciones de habitabilidad, en condiciones de salubridad, en condiciones de que no pasen necesidades, y ahí corría el peligro de que España esté vulnerando derechos, en este caso ya no derecho de ámbito nacional, sino derecho incluso contra la Convención de los Derechos del Niño.
0: Claro,
4: entonces digo, no es tan sencillo y hay que iniciar un procedimiento que es bastante más largo, hay que iniciar un expediente de recabar información con el país de origen y no es tan sencillo. Pero lo cierto es que lo están haciendo veladamente con acuerdos bilaterales con Marruecos y cuando son reclamados por su familia de origen se entiende que con un últimamente lo que se está haciendo es un informe por parte de algunos servicios sociales de Marruecos diciendo que la familia es perfecta, que no hay ningún tipo de problema, que van a ser debidamente tratados, que tienen medios para subsistir, y ya con eso pues en principio está valiendo para que se establezca ese mecanismo de reagrupación familiar.
0: ¿Esto se hace por el momento en el que estamos ahora para agilizar por la cantidad de menores que hay o es un procedimiento habitual?
4: Se ha hecho hasta ahora. No se ha hecho hasta ahora, lo que no sé es qué va a suceder a partir de ahora con esta situación. Es decir, con el año 2021, que fue la anterior entrada masiva, sí, entre comillas, se empezó a aplicar eso que le estoy comentando. Ahora, en esta situación, no sé lo que va a pasar. En principio, debe seguirse el mismo patrón, pero no sé qué es lo que va a suceder. Si se va a proceder a una modificación, en este caso, de este artículo 35 de la ley de extranjería, la verdad es que no lo sé. A día de hoy, el artículo está en vigor, el artículo 35 de la ley de extranjería, y es lo que establece eso. Lo que pasa es que lo que sí se ha modificado es que, en principio, quien tiene que acoger a estos menores es la ciudad o el territorio en el que al que llegan, sí, pero hubo una modificación en virtud de las ciudades de especial protección, como en este caso Ceuta, como en este caso Melilla y otras más, que no pueden asumir esa vorágine de personas, y se estableció por parte del gobierno una modificación para
0: agilizar el proceso,
4: ¿no? El Estado pues vaya repartiendo a esos menores a las comunidades autónomas, y ya ha empezado el tema de la negativa de determinados gobiernos y demás de otros tintes políticos, pero es así. Es la única modificación que ha habido hasta el día de hoy, es decir, repatriar a esos menores, es decir, que se reagrupen, pero en otras comunidades autónomas hasta que se finalice el expediente administrativo con estos chicos.
0: Estamos hablando con el abogado Eduardo Sánchez, especialista en extranjería. Le quería preguntar también por las peticiones que llegan desde Ceuta, entre otras el presidente Vivas, que ha pedido suspender el derecho de asilo de los que entraron en la avalancha del 30 de julio. El PP pone como ejemplos a otros países europeos.
1: El ejemplo de Grecia, que también suspendió el derecho de asilo con los países del norte de África que amenazaban la seguridad de su territorio y, por tanto, la de toda la Unión Europea. Por tanto, la petición del señor Vivas está más que justificada. No se faltaría ninguna ley. El Plan Europeo de Migraciones y Asilo deja perfectamente claro qué países son seguros, ni siquiera susceptibles de estar bajo la realidad del asilo, y entre ellos está Marruecos.
0: Esto es lo que dice el Partido Popular. Le pregunto, ¿se puede negar el asilo a todos los que entraron?
4: No. Es decir, estamos hablando de una normativa internacional que no, en este caso, que no es ni siquiera legislación estatal. Estamos hablando de derechos que se reconocen, en este caso, que tiene un carácter internacional y que España figura adherida al mismo. O sea, estamos hablando del derecho de asilo. Protección dispensada a nacionales no comunitarios, apátridas y a quienes se les reconozca la condición de refugiado, en este caso el artículo 3 y de la Convención y el Estatuto de los Refugiados, que estamos hablando de una normativa del año 51. Uf. Y al ser una normativa internacional, España de por sí, de forma no fundamentada, no puede proceder a suspender el derecho de asilo. Otra cosa es que si estas personas se acreditan que tiene antecedentes penales en su país de origen que suponen un peligro para la integridad nacional, se podría en este caso...
0: O sea, decir, tiene que ser para casos concretos, no se puede denegar por sistema todo el que entró.
4: Automáticamente restringir el derecho de asilo, no, porque estamos hablando de que estaríamos incumpliendo una normativa internacional y se acarrearía una sanción internacional contra el gobierno de España.
0: Y para terminar, señor Sánchez, la posición del gobierno marroquí amenazando con romper ese acuerdo de extradición con España.
6: Si España va a regularizar a todos los migrantes que tiene, les decimos, si vais a recibirlos, ¿por qué debemos pararlos? Debatimos ahora si suspender el acuerdo de extradición de criminales con España.
0: ¿Esto se puede hacer? ¿Puede Marruecos romper de forma unilateral ese tratado? ¿Y qué implica esto en la práctica?
4: Pues en este caso, sí, estamos hablando de un acuerdo bilateral, ¿vale? No es lo mismo que el derecho de asilo que habíamos hablado anteriormente. Estamos hablando de un acuerdo bilateral que solo afecta al gobierno, en este caso al Reino de España y al Reino de Marruecos. Entonces, estamos hablando de un convenio de extradición que se firmó en Rabat el 24 de junio del año 2009. En este caso está publicado en el, si se quiere comprobar, en el Boletín Oficial del Estado del 2 de octubre de 2009. Y en este caso, lo vuelvo a repetir, hace un acuerdo bilateral sí se puede suspender por cualquiera de las dos partes, pero no de forma automática, como parece ser que están informando desde el gobierno, incluso desde el gobierno de Marruecos. En este caso, el título 14 de este convenio habla de la solución de controversias. En este caso, las controversias que puedan surgir entre un gobierno o entre el otro, o entre un país y entre el otro. Y en concreto, el artículo 27 lo que dice es que el convenio se concluye con un tiempo de duración ilimitada y que cada una de las partes podrá denunciarlo por medio de una notificación por escrito enviada por vía diplomática. En este caso tendría que ser la embajada de uno u otro país. Pero esa comunicación o esa denuncia solo surtirá efecto un año después del envío. Es decir, si Marruecos envía por la vía reglamentaria, la vía consular, una queja o una notificación a España, a priori con el convenio en la mano, entraría en vigor un año después de que lo comuniquen.
0: Pues esto es lo que dice la ley, que es al final lo que impera también en esta crisis migratoria que está viviendo Ceuta. Eduardo Sánchez, abogado especializado en extranjería, gracias por estar en Mediodía Cope. Un abrazo.
4: Muchísimas gracias. Buen día. Hasta luego.
0: Bueno, y enseguida te actualizo la última hora sobre el terremoto en Granada. Ya sabes que no han dejado de producirse réplicas, aunque por el momento los únicos daños que se registran son materiales. Pero antes hablamos de videojuegos. ¿Te gustan los videojuegos o tienes a alguien en casa a quien le guste jugar? Pues mira, te voy a hablar de unos muy especiales y además con sello español, ¿eh? Lo han creado dos estudios de nuestro país que han conseguido diseñar un juego del que pueden disfrutar las personas ciegas. Su nuevo juego, Coloratura, ha logrado convertir el sonido en una herramienta para orientarse y moverse en un entorno digital sin usar la vista. Nosotros hemos hablado con Lluís Morueco, que es su diseñador, y nos ha explicado que la idea surgió pues sobre la marcha.
7: Se le ocurrió a uno de los socios de Nakama, a Rafa. Fueron a la típica Game Jam, este evento, ¿no?, que hacen los desarrolladores de hacer un juego en muy tiempo récord. Justo se puso enfermo el artista, el que dibuja, y dijeron, ¿qué hacemos? ¿Participamos o no participamos? Y al final se animaron y estaban el músico y el programador y dijeron, bueno, pues hacemos un juego sin gráficos. Y claro, gustó tanto la experiencia porque era tan peculiar que ganaron la Game Jam.
0: Y así sin querer nacen los mejores proyectos, ¿verdad? Recibieron tantas cartas de agradecimiento que el estudio se organizó para lanzar un videojuego grande, por decirlo así. Ahí entró Lluís como diseñador del juego.
7: Que, o sea, cuando te metes en algo tan raro, intentas como ponerte límites para no equivocarte, ¿no? Por ejemplo, moverte en puntos cardinales o limitar la experiencia a estar quieto. Sí. Nosotros queríamos lo contrario. Queríamos un juego que pareciera un juego, pero oscuras. Está completamente a ciega. Hicimos pruebas y había cosas que funcionaban muy bien, pero otras no acaban de funcionar. Y ahí es donde entra la colaboración de Sergio Vera, que es una persona que perdió la visión con 18 años y es un experto en todo este tema y contamos con su ayuda.
0: Se puede imaginar que el recibimiento ha sido fantástico, ¿no? Al fin y al cabo es inevitable que las personas ciegas se queden al margen de un mundo como este, el de los videojuegos, así que este ha sido un gran paso adelante.
7: La verdad es que es un juego muy agradecido porque la gente cuando lo ve, pues primero lo disfruta mucho porque es algo muy especial y luego pues la gente que tiene una circunstancia en la que no puede ver, de repente poder jugar algo que le da tantos estímulos, que le cuenta una historia, que puede resolverla sin ayuda, sino como cualquier otra persona más, pues está genial, claro. La gente está muy contenta y de hecho es muy agradable cuando vas a un evento y lo cuentas porque la gente pues flipa, ¿no?
0: Y ojo que nos ha contado Lluís que esto es solo el principio, ¿eh? La idea es continuar con el proyecto.
7: Al final el expertise se queda y sí que es algo que no nos vamos a cerrar en el futuro, ya que creemos que tiene bastante salida, porque hemos hecho un sistema que sentimos que pone una piedra más en un camino interesante para ayudar a mucha gente, para llevar los juegos a todas las personas en la inclusividad. Entonces la verdad es que no nos gustaría dejarlo ahí, creemos que podemos hacer más cositas, la verdad.
0: Pues ojalá que sí. Mira, si todo va bien, el juego va a estar disponible en plataformas el próximo mes de octubre, así que ojalá así sea. Vamos camino de la 1:30 a las 12:30 en Canarias. Sigues en Mediodía.

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10: Una y media, 12:30 en Canarias.
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10: Aquí seguimos en Mediodía COPE, muy pendientes de Granada. Ya sabes que la tierra ha vuelto a temblar, un terremoto de 4,8 que se ha producido esta mañana, con réplicas. Sandra Asenjo, buenas tardes.
11: Buenas tardes, Ángela. Continúan esas réplicas, ya son al menos una docena, algunas por encima de los 4 grados. El seísmo que ha vuelto a tener como epicentro la zona cercana al municipio de Alendín. Es el mismo punto que el pasado sábado sufrió otro terremoto de magnitud 5. Hay 3 heridos leves y se ha desalojado parcialmente la Alhambra.
10: También varios edificios públicos, aunque los de primera necesidad siguen abiertos, nos lo acaba de confirmar la alcaldesa de Granada aquí en COPE. Los geólogos piden paciencia, dicen que esto entra dentro de lo normal, aunque eso sí, hay que revisar pronto los edificios, sobre todo porque vienen del daño que sufrieron con ese terremoto que decía Sandra, se produjo este fin de semana. Por lo demás, en Ceuta comienzan a instalar las 4 carpas de ayuda humanitaria.
11: Que van a dar asistencia a 1.500 migrantes, aunque el Ejecutivo Central no descarta ampliar la cifra. En COPE, los médicos de Ceuta alertan del riesgo sanitario que hay en la ciudad autónoma. La secretaria general del Sindicato de Enfermería SATSE en Ceuta es Elizabeth Muñoz. Están muy molestos con las declaraciones de Mónica García negando el colapso sanitario.
12: El personal está muy cansado y devastado, pero ahora con la visita de la ministra está fundamentalmente enfadado. Nosotros lo que denunciamos es el lavado de cara que se hizo en todos estos servicios para que la ministra viera una realidad diferente de la que se vive día a día.
11: Sobre la situación en Ceuta también acaba de pronunciarse el líder de la oposición, Alberto Núñez Feijóo, desde Lugo.
13: Ante la gravedad de la que está viviendo una parte de España, la ciudad autónoma de Ceuta. Y a contrastarlo con la realidad presente de un gobierno, en mi opinión, ausente, inerte e indiferente a los intereses, a la seguridad, a la integridad y a la soberanía de los españoles.
11: La vicesecretaria del Partido Popular, Cuca Gamarra, visita a esta hora la ciudad autónoma. También continúa allí la ministra de Migraciones, Elma Saiz.
10: Esto en Ceuta. Entre tanto, en Huelva, la Guardia Civil sigue buscando a los 2 encapuchados autores del tiroteo en Isla Cristina.
11: La noche del domingo mataron a tiros a 4 personas. Una madre, su hija embarazada, el bebé que esperaba y un adolescente de 16 años. La investigación apunta a un ajuste de cuentas entre clanes rivales. Por Herrera en COPE ha pasado el fiscal jefe de la provincia de Huelva, Alfredo Flores.
14: Estamos ante un escenario de violencia que es lo que nos preocupa. Que es cierto que son hechos puntuales. Huelva ni su provincia ni su capital son sitios violentos. Pero sí que es verdad que tiene relación con lo que venimos advirtiendo de esa profesionalización en el mal sentido del crimen organizado y sobre todo de ese acceso a un tipo de armamento que hace unos años prácticamente no existía.
11: En la ciudad se mantiene un fuerte dispositivo policial para evitar represalias.
10: Y una cosa más, ha muerto un montañero de 75 años en los Picos de Europa en Cabrales. Es el segundo accidente mortal en la montaña asturiana en 3 días. Gracias, Sandra.

0: oyentes, si ahora mismo estáis escuchando Mediodía Cope, camino de vuestro destino de vacaciones o en medio de las vacaciones, la cuestión es estar disfrutando de unos días de paz, de tranquilidad, de descanso, en fin, con todo organizado, ¿no? Billete comprado, alojamiento reservado, el viaje organizado. Pero llegar hasta ese momento, ¡ay!, no siempre es fácil, la de quebraderos de cabeza, madre mía. Mira, comprar un billete de avión puede convertirse en una carrera contra el reloj. Buscamos un vuelo, encontramos un precio y cuando volvemos a mirar, te ha pasado seguro, el precio ha cambiado.
1: Cada vez que me meto a mirar todos los billetes y demás, siempre sube el precio.
2: Comprar un billete de avión hoy en día es todo un mundo. Yo, por ejemplo, a lo mejor empieza con 50 y es que acabas pagando casi 100.
3: Cuando me voy metiendo, continuamente van subiendo los precios. No sé si es que es un algoritmo.
0: Te ha pasado seguro porque escucha este dato. Mira, más del 93% de los viajeros españoles compra su billete de avión según su precio, pero estos cambian constantemente y aquí es donde entran en juego los algoritmos de las aerolíneas. Olaya Pérez, buenas tardes.
4: Buenas tardes, Ángela, ¿qué tal? Pues mira, estos algoritmos son capaces de detectar la hora, el día, ojo, que hasta el dispositivo que usan los clientes a la hora de realizar la búsqueda. Estos algoritmos utilizan la inteligencia artificial para calcular cuánto estaría dispuesto a pagar cada pasajero por un billete. La idea es usar los datos personales desde el historial de compra, imagínate, hasta la ubicación, el dispositivo.
0: Todo, todo.
4: Todo. Es una práctica conocida como fijación de precios por vigilancia, que usa la información pues, más íntima de estos clientes. Parece ser que ya no todo es la oferta y la demanda. Las asociaciones de consumidores como la OCU y la Asociación de Usuarios de Bancos, Cajas y Seguros advierten que los recargos sorpresa y los precios dinámicos encarecen hasta 400 euros el coste final de tus vacaciones. Es verdad que hasta donde se puede llegar es esto, este uso de información de datos, pero lo normal en Europa son pues los factores que determinan las variaciones del precio.
0: Madre mía, hasta 400 euros es un pastón.
4: La verdad que sí.
0: Sobre
4: te
0: todo,
4: pones en otro vuelo, casi, básicamente.
0: Ya te digo, estás buscando la oferta y acabas pagando un dineral. En fin, para entender qué hay detrás de todas estas variaciones y de lo que pasa en ese proceso, hablamos con Javier Castilla, responsable de Data y de Inteligencia Artificial aquí en COPE. ¿Qué tal? Buenas tardes.
5: Muy buenas tardes.
0: Bueno, pues estamos eso, buscando un billete. El precio cambia. ¿Qué es lo que pasa en ese proceso en el que yo miro una cosa y acabo pagando otra?
5: Pues mira, al final, lo que tú estás viendo cuando vas a comprar un billete de avión no es un precio, son muchas variables que determinan al final el precio que el sistema de cada aerolínea te va a ofrecer. Digamos que hay una serie de cupos diferentes a los que se va vendiendo el precio del billete en función de el momento en el que accedes, cuántas horas faltan para ese vuelo, cuántos asientos quedan por vender, incluso a qué precio se suelen vender los billetes en rutas de ese tipo, esa misma ruta en otros días. También miran mucho lo que hace la competencia, si hay varias aerolíneas que cubren la misma ruta, ver también el precio que tienen los otros vuelos. E incluso a veces eventos puntuales también pueden afectar a los precios. Por ejemplo, un concierto, un festival muy importante en algún sitio, evidentemente eso afecta bastante. Cuando el precio cambia mientras lo miras o entras ahora y dices, vale el vuelo 50 euros, entras esta tarde y de repente dices 70. Suele llamarnos mucho la atención cuando ves que ha subido, pero también puede bajar. Sin ir más lejos, yo la semana pasada buscando un vuelo, sí.
0: A mí no me ha pasado nunca,
4: no,
0: pero
4: sí,
0: me tranquiliza con la vida.
5: Sí, pasa. Luego hablamos de los tiempos en los que hay que mirar, pero también sucede. Y es básicamente por eso, porque la aerolínea los ajusta dinámicamente y en cada momento, en función de todos esos factores que decía Olaya, que tiene en cuenta, pues te da un precio final en ese momento.
0: ¿Hasta qué punto influye la ley de la oferta y la demanda, como en cualquier cosa, y los datos que nosotros mismos vamos dejando, ese rastro?
5: Claro. Es importante saber que, sobre todo aquí en Europa, y ahora mismo cómo funcionan, es oferta y demanda. Son estos factores que hablábamos. No es la información detallada de ti, de cómo sueles comprar tú, si compras muchos billetes, si sueles adquirir un billete para una ruta concreta. Eso ahora mismo no se tiene tanto en cuenta, por lo menos aquí. En Estados Unidos, en septiembre, hubo un poco de revuelo con este tema porque la aerolínea Delta, lo que se puso sobre la mesa en el Congreso en Estados Unidos, que los senadores estaban un poco alterados, era que se había conocido que estaban empezando a poner precios que sí se basaban en la persona. ¿Qué quiere decir? pues que intentaban inferir si tú tenías urgencia de adquirir un vuelo, si a lo mejor tú sueles coger esa ruta, imagínate, siempre compras el billete el mismo día de la semana, pues por trabajo o porque tienes familia o lo que sea, y entonces ahí podían empezar a subirte el precio porque saben que lo necesitas.
0: Claro.
5: Lo que hay que tener es calma, en el sentido de que aquí en Europa, sobre todo, tenemos un reglamento de protección de datos mucho más severo que en Estados Unidos. Ya te digo que incluso allí la cosa se calmó un poco a raíz de esto, y podemos estar más tranquilos de que por lo menos lo que nosotros tenemos aquí al final es datos, por ejemplo, la ubicación, que eso sí que afecta.
0: Sí.
5: Si compras un vuelo aquí en Madrid, a lo mejor si lo compras estás en otro país de Europa, en el mismo momento...
0: Sí, pasa, sobre todo a veces sí. Comprando vuelos comunitarios y una amiga está en Londres y tú estás aquí y a uno le sale un precio y a otro le sale otro.
5: Exacto, muchas veces ves anuncios en una página de un vuelo que acabas de buscar y te aparece un precio distinto y dices, ¿pero cómo me está saliendo ahora un precio que a lo mejor es más alto o más bajo? Ahí también influye mucho lo que es el ajuste del target de publicidad, de si vuelves a una web después de buscar un vuelo, pues que puede variar, pero realmente el precio final, ya te digo que suele estar más regulado por todos estos factores, e incluso cuando ves ese anuncio y vuelves a la página de la aerolínea, el precio es el que había antes, no te ha cambiado todavía.
0: Y te quería preguntar, en los factores, ¿influye de verdad, si miramos el fin de semana de madrugada, sí, por el móvil, por la aplicación?
5: Eso es súper interesante, y hay un poquito de mito.
0: Anda, mira, sí, esto me gusta.
5: Mira, hay estudios que ya se han hecho por empresas grandes que se dedican a hacer este tracking, este seguimiento de los precios de las aerolíneas, que han demostrado que no hay una diferencia sistemática en cómo se ajustan los precios. Es decir, que lo de entrar un martes a las 6 de la mañana no va a hacer que el precio sea más bajo. ¿Qué puede pasar? Pues que a lo mejor si hay menos demanda en ese momento, la aerolínea te ofrece justo un precio más bajo, pero no es porque sea un martes a las 6, es porque en ese momento sucede. Puede pasar igual un domingo por la tarde o un viernes por la tarde. No tiene por qué depender del día. También se habla del móvil, del ordenador, que si entras desde el móvil puede ser más barato del ordenador. Tampoco suele ser eso. Sí que pasa a veces que a lo mejor la aerolínea con su aplicación móvil para ti en ese momento te puede ofrecer un precio más barato, pero porque les interesa fidelizarte en la app, para que tú uses siempre su aplicación. Ese tipo de cosas sí se hace.
0: Pero es una estrategia, ¿no? Como se puede producir una tienda física que tiene unos descuentos físicos y otros online.
5: Captación al final de cliente, decir, yo quiero que tú estés en mi plataforma.
0: Movilizarte
5: pues,
0: a un lado o al otro.
5: Exacto, porque claro, nosotros usamos el móvil todos los días para todo. Si te pueden tener ahí con su aplicación de la aerolínea y tú entras ahí, a ellos les viene mucho mejor. Buscar varias veces la misma ruta del mismo dispositivo, eso sí puede hacer que suba el precio, pero no es un castigo, sino es porque cuando vas haciendo búsquedas, con el paso de los días o de las horas, esos cupos que yo hablaba al principio, que se van lanzando los precios del mismo billete, del mismo vuelo en diferentes fases, va pasando la fase, cambia de fase. Entonces tú te crees que te lo están subiendo a ti, ¿no? Es porque alguien ya ha comprado el billete que quedaba a ese precio y ahora a ti te ha tocado el del siguiente cupo que era más caro, ¿vale? Jolín,
0: pues qué interesante. Javier Castilla, responsable de Data e Inteligencia Artificial, Olaya Pérez, gracias por venir. ¿Esto vale también para entradas y todo lo demás?
5: Sí, pero ya ahí es más...
0: Pues otro día viene y me lo cuenta.
5: Muy bien.
0: Gracias, chicos.
5: Un placer.
4: Adiós.
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0: Fíjate, estamos hablando de los terremotos, ¿no?, que se han registrado en Granada. Hoy especialmente está siendo una mañana muy intensa, está siendo un verano de hablar muchos de terremotos. Mira, hace una semana sucedía esto en Colombia. Terremoto de 7,4 seguido de varias réplicas que sacudía el país del café. Las cifras, aunque lejos de las de Venezuela, también son estremecedoras, ¿no? El balance hasta ahora es de cerca de 300 muertos y de más de 100 desaparecidos, además de cientos de miles de viviendas destruidas, ¿no? 8 días después de aquel fatídico 10 de agosto, Colombia afronta una nueva fase. Rodrigo Simón, buenas tardes.
8: Buenas tardes, Ángela. Pues sí, durante estos días, pues tú lo has dicho, ¿no?, todo el esfuerzo se centraba más bien en el rescate de personas, pero poco a poco, a medida que pasa el tiempo, pues el país gira hacia la reconstrucción, hacia el balance y hacia la recuperación del desastre. Y eso, pues con cientos de desaparecidos, evidentemente continúan las labores de búsqueda y, aunque desgraciadamente la esperanza de encontrar personas con vida bajo los escombros es cada vez menor, lógicamente, pues nunca se puede descartar.

0: hospital donde está ingresado uno de los heridos, el que está más grave, porque podría tener vínculos con la madre y la abuela fallecidas, ¿no?
1: Sí, sabemos que uno de ellos está hospitalizado en estado grave. Tiene 18 años y es familiar de las dos mujeres, la de 62 años y 39. Ambas han fallecido, lo recuerdo. Del segundo herido, que está leve, no se han proporcionado nuevos detalles. Pero es más, COPE ha sabido que hay agentes de la Policía Nacional, visibles y con armas largas, merodeando por las plantas del Hospital Juan Ramón Jiménez de Huelva. Ángela, a la vista de todo el mundo.
0: Madre mía, qué miedo. Oye, ¿se sabe algo más del chico de 16 años, asesinado también el domingo que se encontraba por allí, nos decía el alcalde, de casualidad?
1: Totalmente, y es lo que están compartiendo las administraciones públicas. Previsiblemente esta persona no tiene absolutamente nada que ver con los fallecidos. Absolutamente nada que ver. Y esto es una hipótesis mía. La moto apareció, dos personas iban montadas sobre ellas, quisieron abrir fuego y un chico de 16 años estaba de por medio. No sabemos absolutamente nada más. Insisto, también importante recordarlo, este caso sigue bajo secreto de sumario. Por tanto, no se están dando detalles.
0: Eso es, a la espera de lo que pueda salir de la investigación y sobre todo a ver si localizan pronto a los dos asesinos que acabaron con la vida de esas cuatro personas. Manuel de Burgos, compañero, gracias.
1: Gracias, Ángela.
0: Han pasado más de 10 meses desde que entró en vigor el alto el fuego en Gaza, pero desde entonces más de 1.260 palestinos han muerto y cerca de 4.200 han resultado heridos. La guerra abierta se ha frenado, sí, pero la vida en la franja sigue muy lejos de la normalidad. Israel Remuñán, buenas tardes.
2: Buenas tardes, Ángela. Sí, más de 1.5 millones de personas sufren graves problemas para acceder a alimentos. El 90% de la población tiene dificultades para conseguir agua potable. El padre Carlos Ferrero es sacerdote allí, en la única iglesia católica que hay en la franja, la de la Sagrada Familia. Nos ha contado que la realidad que viven es complicada.
3: Prácticamente todos los días tenemos tiroteos y explosiones y sigue muriendo gente. Por supuesto que no tiene la intensidad que tuvo antes de este acuerdo de cese el fuego, pero tampoco es un cese el fuego real. No saber qué va a pasar mañana, esta noche, en la semana que viene, es un sobrevivir día a día sin horizonte.
2: Qué poco hablamos de Gaza, 1.260 muertos desde el alto al fuego.
0: Qué importante no olvidarse, Isra. Gracias. 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
14: Después de 5 días de fiesta, parece que se van. El municipio cacereño de La Granja acoge, ya sabes, entre comillas, estos días a esas 3.000 personas que continúan dentro de esta macrofiesta ilegal y clandestina que ha obligado a la Guardia Civil a

0: montar un operativo grande, importante en la zona. En COPE hemos querido hablar con los vecinos para ver qué opinan. Hay de todo, los hay a favor.
1: Y nada, y la gente del pueblo ha ido a verlos, o sea, todos hemos visitado donde están puestos, tienen hecho como una mini ciudad, con sus tiendas, con sus cafeterías, con todo, pero vamos, todo muy bien, la verdad. Ningún problema con nadie, ninguna discusión, nada, perfecto, todo bien.
2: Mi negocio está aquí al lado y no, vamos a ver, se oye un poquito, pero vamos, que tampoco es una molestia grande. Creo que ahí sí, ahí puede haber un problema porque eso está petado de coche y de historia, y que posiblemente esa fábrica pues se sienta un poco perjudicada por tanto vehículo como hay.
0: Los hay, como te digo, también que no lo ven tan bien, sobre todo por la presencia de más de 1.000 vehículos en esa zona.
3: A mí es lo que más me está molestando y a mi empresa es lo que más le está molestando. Claro que hay coches mal aparcados en la carretera, los camiones tienen problemas para entrar, pues eso es lo que... A mí es lo que más me está molestando y a mi empresa es lo que más le está molestando. Coches por todos los sitios, gente por todos los sitios, acostados en cualquier sitio... Yo no veo que estén aportando nada al pueblo ahora mismo. Yo creo que no están aportando nada. Tampoco no aportan nada. No sé si al chiringuito del río le estarán aportando algo, pero al resto del pueblo yo creo que nada.
0: Bueno, pues la verdad es que en lo que coinciden todos, los que están a favor y los que están en contra, es que al menos, al conocerse la noticia, se está hablando un poquito más de lo bonita que es la localidad, de lo bonita que es la zona, de la naturaleza que tenemos también.
1: Bueno, la zona es súper bonita, claro, porque en todos los pueblos de la zona hay muchas piscinas naturales y el enclave es muy bonito, y es verdad que bueno, que ellos están súper contentos porque la zona es eso, que es muy bonita.
0: Bueno, están súper contentos porque la zona es bonita y por otras cosas. Se prevé que hoy concluya esta macrofiesta ilegal. Enseguida te lo contaremos en cuanto veamos que van desfilando esos coches. Hola, son las 2:51 en Extremadura. Te contamos ahora todo lo que pasa bajo la ventana de tu casa. Muy, muy buenas tardes. ¿Qué tal? Yo soy José Luis Lorido, sigues en Mediodía COPE y vamos con la EMET a ofrecerte la información, la previsión del tiempo para esta tarde. Previsión de calor, de más calor. La Agencia Estatal de Meteorología anuncia cielos poco nubosos con nubes altas y algunas nubes de evolución diurna en Extremadura. Las temperaturas altas. Muy altas, no hace falta que te lo diga, 39 grados la máxima que vamos a alcanzar en la provincia de Badajoz, 38 en la de Cáceres. Y la Junta ha iniciado los trámites para declarar como bien de interés cultural la Cruz de los Caídos de Cáceres, que era, bueno, pues una de las exigencias del pacto con Vox para cerrar la investidura de Guardiola. Por tanto, la Cruz que preside la Plaza de América de la capital cacereña no solo va a seguir en pie, sino que además ha salido reforzada por esta declaración que el Ejecutivo Autonómico hace, dice, por convencimiento.
4: Lo hacemos desde el convencimiento y desde la seguridad de que forma parte de ese paisaje urbano cacereño. Y se hace desde la legalidad y desde el rigor técnico, siguiendo escrupulosamente la propia normativa para su declaración.
0: Esa iniciativa, el consejero de Cultura lo defiende, como escuchabas, Laureano León. El paso dado por el Ejecutivo Autonómico se aleja de la demagogia, asegura el propio consejero, y el ruido de quienes cuestionan la presencia de la Cruz en la capital cacereña.
4: Nos alejamos de la demagogia, nos alejamos del ruido, y lo que queremos es preservar nuestro patrimonio, también la Cruz de Cáceres.
0: La Cruz de los Caídos se levantó en plena guerra civil y durante años sirvió para homenaje franquista. Sin embargo, en los 80 se eliminaron todas las inscripciones que tenían que ver con la dictadura. Aún así, el gobierno central cree que su origen y significado están vinculados con la exaltación del franquismo. Tanto el ayuntamiento como la Junta defienden, pues otra cosa, la protección de la cruz como símbolo de unión y parte del paisaje urbano. Enseguida te cuento más cosas en COPE Extremadura.
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0: Seguimos en mediodía. COPE Extremadura. Ya hace tiempo que se desmontó eso de que Extremadura no tiene playa. Claro que tenemos, somos la región con más banderas azules de interior de toda España. Queremos más, hay 8, pues queremos más. Hay varios municipios que buscan conseguirlo de cara al año que viene, como Alange, Jarandilla o Moraleja. Precisamente en esta localidad, en Moraleja, se llevan dando varios pasos en los últimos años para ello. La piscina natural de la Alameda, que se encuentra en el Parque Fluvial Feliciano Vegas, opta a ese reconocimiento que todavía no ha logrado por las estrictas exigencias de la calidad del agua. Su alcalde es César Herrero y ha estado esta mañana en A Cuerpo de Rey, en COPE Extremadura.
10: A ver qué pasa este año y si no, pues seguiremos intentándolo, y en ese intento pues lo que estamos haciendo es mejorar y ofrecer un espacio que hace unos años pues frecuentaban poquitas personas. Y por darte un dato, se hizo un conteo aproximado el viernes pasado y había en torno a 500 personas disfrutando.
0: Pues ya ves, Extremadura con naturaleza, historia, arte, gastronomía y cada vez más playas. Bueno, pues es imbatible, ¿eh? Y en todo ese polinomio de atractivos turísticos entran también, ¿por qué no?, el folclore y nuestras fiestas. ¿Qué serían las fiestas sin los fuegos artificiales? Pues la Asociación Española de Pirotecnia, AEPIRO, denuncia una auténtica asfixia económica tras el veto a los espectáculos pirotécnicos fuera de las zonas de influencia forestal. Una restricción que ya aplican comunidades como Extremadura, y es que, según la patronal, la medida pone en jaque la supervivencia del sector. Lo explicaba para COPE Nicolás Magón, director técnico de AEPIRO.
11: Está afectando al sector en todos los aspectos, tanto en el disparo como en la venta de pirotecnia. Estamos hablando de que en comunidades autónomas como Extremadura está perdiendo a lo mejor no a un 50%, está cayendo a la mitad la actividad. Solo en casos muy puntuales se está dejando realizar esta actividad.
0: Y también en las fiestas rurales, pues dos cosas. Una buena orquesta en Badajoz, van a tener dos el próximo 20, las dos mejores de España, Panorama y París de Noya, y por qué no, también los toros en Mérida. Vamos a tener toros el próximo día 4 de septiembre, dentro de la Feria de Mérida, con la presencia de Morante de la Puebla. 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
12: 17 días ha tardado Mónica García en acudir a Ceuta y cuando lo ha hecho se ha limitado a leer unos datos desde un atril con una altivez y displicencia impropia de quien ostenta las competencias del área sanitaria de la ciudad. Sin el más mínimo interés por conocer lo que sucede a pie de obra, la ministra ha sustituido su debida presencia en hospitales y centros de salud por un plató de televisión española. Acudió a Ceuta con traje de campaña y se vistió de ministra para leccionar durante 40 minutos al personal sanitario ceutí, a la ciudadanía que vive en Ceuta y a su gobierno. En Ceuta, ha explicado la ministra, no hay colapso sanitario. El sistema público de salud opera con normalidad y solvencia. Y lo sucedido a finales de julio, como reza la página oficial del Instituto Nacional de Gestión Sanitaria, fue una fluctuación temporal que se estabilizó de manera inmediata. Reforzar la prevención mediante el fortalecimiento del sistema de salud y el establecimiento de mecanismos de vigilancia epidemiológica le parece algo menor. Lo que preocupa a la ministra, aunque no sea de su competencia, es el techo que, a modo de carpas, pondrá a disposición de Ceuta el gobierno de España. Y lo que más le duele es que ni los ceutíes ni su gobierno se hayan esforzado, dice, por disponer lugares seguros y salubres para los migrantes. Como buena activista, la ministra prefiere trasladar las responsabilidades a otros para neutralizar la inmoralidad y la incompetencia de sus actos. A ella, como a su presidente, le van los discursos grandilocuentes. Necesitan un chivo expiatorio al que cargar con el muerto. Y lo han encontrado en Ceuta y los ceutíes.
13: Son las 3, son las 2 en Canarias.
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13: ¿Cómo estás? Bienvenido a la tarde de COPE. Soy Israel Remuñán y voy a estar contigo hasta las 7 de la tarde. Este es el sonido del terremoto en Granada. Ha vuelto a temblar. Ese momento en el que la tierra vuelve a moverse en esa ciudad esta mañana. Un terremoto de magnitud 4.7 con epicentro en Gójar sacudía la capital y buena parte del área metropolitana de Granada. El temblor ha sorprendido a muchos vecinos en sus casas. Así nos lo contaba en COPE una de las vecinas de la localidad.
16: Nos ha pillado más preparados y sí que tenía en la entrada pues preparada pues para salir corriendo, mis llaves puestas, mis zapatos. Pero es verdad que aunque haya sido menos fuerte, ha durado mucho más y el susto ha sido más grande.
13: El balance por ahora es de 3 heridos leves, entre ellos una menor que ha tenido que ser trasladada al hospital. Después han llegado las réplicas, varias, a lo largo de la mañana. Y ya sabes que no es el primer susto de estos días. La madrugada del sábado, otro terremoto, entonces de magnitud 5.2 y con epicentro en Alendín, despertó a miles de personas en Granada y llegó a sentirse en varias provincias cercanas. Desde entonces se han sucedido los movimientos de la tierra y hoy ha vuelto a sacudir con fuerza la provincia. De hecho, la Alhambra ha sido evacuada por precaución. Hablábamos sobre ello con la alcaldesa de Granada, Marifran Carazo, aquí en COPE.
17: Con nuestros bomberos y con técnicos municipales, revisando todo el estado de nuestro principal monumento, que ha resistido históricamente siempre movimientos sísmicos, que tenemos estudiado cada uno de los desplazamientos, pero desde luego que lo primero es garantizar la seguridad en tanto se revise al completo el monumento, todas sus salas, y se pueda abrir al público.
13: Y claro, estos terremotos de Granada llegan en un momento vulnerable, podríamos decir, sobre todo después de lo vivido en los terribles terremotos de Venezuela y Colombia. Es normal, como personas que somos, que nos preguntemos si un terremoto de esas magnitudes podría sacudir también España o si estos movimientos están relacionados entre sí. Se ha movido mucho la Tierra, son 11 seísmos de magnitud de más de 7 en lo que llevamos de año. Bueno, nos contesta esto Marta López, que es geóloga del CSIC.
18: Al final no deja de ser un riesgo para la población. Riesgo no quiere decir que sea equiparable, por ejemplo, a lo que hemos vivido en Colombia o en Venezuela. Contextos completamente diferentes. En el caso de los terremotos son placas incluso tectónicas diferentes y no están relacionados.
13: Y seguimos muy pendientes también de Ceuta, porque ahora el foco de la preocupación se vuelca hacia el colapso sanitario que está viviendo la ciudad. Están apareciendo casos de sarna, alguno de tuberculosis, sarampión, mientras los centros sanitarios trabajan cada vez con más presión y con unos profesionales que llevan días soportando una carga asistencial difícil de sostener. El cansancio empieza a convertirse también en enfado. Elizabeth Muñoz es secretaria general de SATSE y esta mañana en Herrera en COPE, ese sindicato de enfermeras, nos hablaba sobre el hartazgo que empieza a haber entre los sanitarios.
19: personal está muy cansado y devastado, pero ahora con la visita de la ministra está fundamentalmente enfadado.
13: Recuerda que la ministra Mónica García negó el colapso en Ceuta y a poco más que llamó xenófobos y racistas a los ceutíes por asociar migración con enfermedad. Bueno, Ceuta sigue sin ser capaz de volver a la normalidad, sigue volcándose en esa acogida de los miles de migrantes que deambulan por sus calles, por sus playas, con ese poblado improvisado de chabolas en la playa del trampolín, mientras los centros de acogida pues siguen desbordados. Y se cumplen 90 años del asesinato de Federico García Lorca, un poeta que sorprendentemente se ha convertido en todo un ídolo ahora para la generación Z y que triunfa incluso en TikTok. Rosa Rosado.
20: Hola Isra, buenas tardes. Pues sí, por eso te preguntamos hoy quién ha sido tu gran referente, tu ídolo, la persona a la que has admirado, que te ha inspirado, ha marcado tu vida. Puede ser un famoso o puede ser tu abuelo, un profesor, un entrenador, artista, escritor, un amigo, en fin, fíjate. En este caso.
21: Hola, gente, buenas tardes. Pues mirad, a mí lo que. Bueno, me encanta la ciencia ficción, me encanta la historia antigua, el derecho. Y para mí la inspiración era la sabiduría de Cleopatra, al margen de lo que se sabe de las películas y de todo esto. Una mujer con esa sabiduría y con esa capacidad de aprendizaje ya me gustaría. Un saludo.
20: Hablamos de una mujer que no solamente era una cara bonita de película, sino una estratega y una mente privilegiada.
13: Esperamos mensajes.
20: Sí, en el 607-15-0602.
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13: Santedo, qué buenas tardes.
24: ¿Qué tal, Isra? Buenas tardes.
13: Rodri ya está en Barcelona.
24: Sí, se está desatando la locura, además en la ciudad condal, con la llegada del capitán de la selección española. Atención, porque el caso Julián Álvarez adquiere un nuevo tono con las declaraciones del Cholo Simeone. Ha sido presentado Mourinho y un montón de cosas más. Los aficionados del Barça enloquecen con Rodri. Y es que el jugador llegó ayer a la ciudad condal y hoy se convertirá en nuevo futbolista azulgrana, Víctor Navarro.
25: Y ha firmado, de hecho, por 4 temporadas con el FC Barcelona. Está esperando a que el City acabe de mandar un último papel que falta para poder ser presentado. No será antes de las 5 de la tarde del día de hoy, pero ya ha firmado en el despacho de Laporta y ha pasado reconocimiento médico. Lo hacía a las 9 de la mañana en la ciudad deportiva. Se le veía salir de copiloto en un coche del club con un polo del Barça ya, tras conocer a los nuevos compañeros, básicamente los extranjeros, y de charlar con Hansi Flick por primera vez en persona, porque habían hablado estas últimas semanas por teléfonos. Luego se ha cambiado, se ha puesto un traje, ha ido al club, se ha hecho las fotografías, ahora está comiendo en un conocido restaurante esperando que le digan a qué hora será presentado como jugador del Barça, y estas serán sus primeras palabras al llegar a la ciudad condal.
26: Ha sido unos días intensos, pero ya feliz de que se haya resuelto todo y muy feliz de estar aquí.
27: ¿Cumple su sueño? ¿Cumple su sueño?
26: Por supuesto, jugar en el Barcelona para mí es un sueño. Tengo muchas ganas de estar con mis compañeros, que la gran mayoría les conozco, así que nada, ahora toca trabajar y dar lo mejor. A por todo, a por la Champions, a por todo lo que se pueda por delante.
24: Llegada, firma, presentación, y lo que se pregunta ahora mismo todo el mundo es ¿cuándo puede debutar Rodri con la azulgrana, Oriol Ruiz?
28: A ver, el flamante nuevo jugador del Barça fue sometido, recordemos, a una cirugía menor en la espalda a finales del mes de julio, que no revestía mayor gravedad. Teniendo en cuenta esto, también deberá ir cogiendo ritmo poco a poco al no haber hecho pretemporada e ir entrando en la dinámica de equipo bajo las órdenes de Flick. Con esto, el debut de Rodri con la camiseta azulgrana debería demorarse hasta finales de este mes de agosto.
24: Llegó Rodri, llegó Cancelo y ahora queda el delantero centro. ¿Cómo está este asunto, Víctor Navarro?
25: Bueno, siguen en el club con el tema Julián Álvarez sobre la mesa, pero solo será hasta este fin de semana. Por primera vez el Barça, por una fecha límite antes del sábado 22 de agosto, será cuando el Barça esperará ese veredicto, si juega o no juega para el FC Barcelona. Le esperan básicamente porque saben que su intención es vestir de azulgrana, porque le dice que no cada día al Arsenal, que le está llamando para que vaya hacia Londres, y porque ya ha mostrado públicamente su deseo de salir del Atlético de Madrid. El Barça le esperará hasta entonces, hasta el fin de semana, y si no hay un avance y definitivamente se descarta, Deco se pondrá a trabajar en ese plan B.
24: Esto dicen en Barcelona, pero ¿qué dicen en Madrid? Porque hoy ha hablado el Cholo Simeone en la previa de su debut liguero, Javi Gómez.
29: Y ha mantenido, Santi, el discurso de Corea del Sur. Reconoce el Cholo su charla con Julián el pasado miércoles, sigue dejando clara la postura del club, sigue posicionando a Julián como el mejor jugador de la plantilla rojiblanca. Mañana no habrá veredicto porque no entrará en la convocatoria, aunque ha dicho que el público será soberano cuando llegue el momento y él lo respetará, pero su postura y la del club sigue siendo así de clara.
0: Bueno, creo que si el dueño del club tajantemente habla de la manera en cual habló, creo que no hay más, así que creo que está más que claro. Y desde ese lugar nosotros nos comportamos desde lo deportivo, intentando cuidar a la persona, cuidar al jugador, esperar que esté en las condiciones que nosotros entendemos para que él siga cuidando el nombre que tiene y el futbolista que es y lo que nos dio. Así que entendemos que este partido no lo vemos en esas condiciones para poder jugar, pero que en estos 4 días ya evolucionemos un poco más y bueno, y estamos más cerca de lo que queremos.
24: Y en el Real Madrid, en un acto íntimo y privado, ha sido presentado José Mourinho, Melchor Ruiz.
1: Sí, lo contábamos anoche, ha sido en la Ciudad Deportiva y que se ha retransmitido a través de Real Madrid Televisión con imágenes y vídeo de Florentino Pérez y Mourinho en la sala de juntas donde se ha firmado ese contrato del portugués hasta el 2029 y donde juntos el presidente y Mourinho han visto un vídeo con imágenes de la primera etapa de Mou en el conjunto blanco. Pasan posteriormente a la sala de trofeos, donde ahí Florentino Pérez le ha entregado una camiseta y una réplica del Santiago Bernabéu, donde también han posado junto al presidente de honor, Pirri. Tras el acto, declaraciones de Mourinho, que reconoce que en lo profesional entrenar al Real Madrid es lo máximo, pero también ha querido destacar que en lo emotivo es igual o incluso más importante.
2: Y es volver a casa. Es más bonito que la primera vez que he venido, porque la primera vez era el sentimiento de llegar al top de la carrera de un entrenador y ahora es el lado emocional afectivo. Más bonito ahora. Soy un de vosotros. He sido siempre desde que me he marchado y ahora que estoy de nuevo con esta responsabilidad, podéis imaginar lo que significa para mí trabajar para el Real Madrid. Es una máxima que quiero que todos dentro de Bebas la seguimos, la sentimos. Trabajar para vosotros.
24: Vamos con cosas deportivas. Debuta, como decimos, el Atlético de Madrid mañana en la Liga sin Julián. ¿Y con qué más novedades, Javi?
29: Bueno, en lo deportivo, Sorlo lesionado y el Cuti Romero con entreno alternativo serán baja también ante el Málaga. Veremos si el Cholo sigue la misma tónica de dejar fuera a Llorente y Baena por la misma explicación que Julián, que aún no están en ritmo, así que podríamos ver un once con los que más tiempo llevan entrenando. Santi, eso incluiría a Domínguez y Ortiz, que desde ayer ya es jugador de la primera plantilla. Lo que está claro es que no estará Antoine Griezmann y el Cholo nostálgico hablaba así de la era post-Antoine.
0: No me voy a romper la cabeza para imaginarme otro Griezmann, porque otro Griezmann no habrá. Seguramente fue algo increíble, como dije en su momento, tuvimos un genio por muchos años, lo vamos a extrañar evidentemente desde lo futbolístico y desde lo humano. Pasó con un montón de futbolistas importantísimos que tuvo el club en todo mi proceso y entenderemos de la mejor manera cómo con los chicos que se suman al equipo seguir compitiendo a la misma altura o más alto de lo que pudimos hacer con Antoine.
24: Y el Barcelona, que juega mañana el Gamper y que debuta el fin de semana en la Liga, ¿qué novedades deportivas tiene Marina Herrero?
3: Pues lo más destacado en cuanto a lo deportivo en Camp Barça es que Pedri y Gavi un día más han entrenado con el grupo. Recordemos que estaban haciendo un plan específico, que no viajaron a Basilea, pero que ya desde el lunes están integrados con el resto de sus compañeros. Y déjame decirte que Rafinha pasa a ser primer capitán, los otros tres van a ser De Jong, Eric García y Pedri. Así lo ha decidido Hansi Flick y una vez que se cierre la plantilla se someterá a votación en el vestuario.
24: ¿Y el Real Madrid cómo prepara ese debut liguero del sábado ante el Español, Melchor?
1: Bueno, a primera hora de la mañana, primer entrenamiento antes de esos 4 días que restan para que el sábado en Barcelona, 9:30 de la noche, debute en Liga el conjunto blanco ante el Español. Los que tuvieron más minutos en Alemania han tenido una sesión más suave, el resto más intensa. La noticia positiva en la sesión de hoy es que Aurélien Tchouaméni ha empezado a trabajar ya con el grupo y está en perfectas condiciones. Endrick sigue con su trabajo individualizado y da la sensación que no va a llegar al sábado y se va a unir a las 5 bajas de los 5 lesionados que tiene en estos momentos Mourinho.
24: Hay más noticias en el fútbol español.
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24: Anoche el fútbol de Primera División volvió a Riazor.
9: Y mira la devolución al costado del sol nuevamente para Lorenzo Matucci, el ex de Las Palmas, mete pelotazo largo para Aubameyang. ¡Qué buen control! ¡Va a golpear de zurda! ¡Qué golazo!
24: Con el empate a uno entre el Deportivo de La Coruña y el Elche, ¿cómo quedaron en Coruña, Pepe Torrente?
5: Pues un poco sensación agridulce en esa vuelta primera 8 años después, porque es verdad que se adelantaron en el marcador, pero el empate no es más resultado teniendo en cuenta las paradas de Leo Román. Lo peor es que Riazor sigue sin ser Riazor, el conflicto con parte de la afición se hizo muy visible con huelga de animación incluida. El crack fue Aubameyang, golazo para debutar con el conjunto de Antonio Hidalgo y habló así en los micros de Dazón.
6: Sí, me quedo un poquito con el sabor así. Pero bueno, tenemos que acostumbrarnos que la liga no es fácil. Eso no va a servir para el futuro. Pero bueno, pienso que hemos jugado bien, hemos dado mucho. Nos ha faltado un poquito de piernas al final. La gente es muy buena conmigo desde cuando llegué, entonces le agradezco mucho.
24: ¿Y cómo valora el Elche el empate, Cristian Egea?
10: El Elche de Martín Anselmi arranca la temporada sumando un punto tras empatar a uno ante el Deportivo de La Coruña. Buen partido de los franjiverdes con una forma bastante distinta a la que nos tenía acostumbrados el equipo con Sarabia, capaces de reaccionar e igualar el encuentro. Eso sí, el equipo deja dos necesidades claras en el mercado: un delantero que asegure goles y, de manera urgente, un lateral izquierdo.
24: La liga que termina de momento porque hoy no hay partido, pero mañana retoma con ese Atlético de Madrid-Málaga. Ya hemos conocido la última hora rojiblanca, ahora la del conjunto andaluz, Javi Bautista.
11: Tiene mucho mérito lo del Málaga, que mañana regresa a primera 8 años después con toda la ilusión del mundo, con 7 ausencias y con un equipo titular plagado de canteranos. Del 11 que mañana alinee Funes ante el Atlético, habrá 6 que han jugado en primera federación. De ese paso en el fútbol regional hablaba Funes.
12: Bromeaba hoy con Juan Cruz. Le decía, no hace tanto tiempo que estábamos yendo a Torredón Jimeno a jugar, o a los demás a jugadores, es algo extensible a todos. En la primera jornada, hoy vamos a jugar contra el Poli Almería, o contra el Porcuna.
24: Y donde hubo fumata blanca definitivamente fue en el partido del jueves entre el Rayo y el Alavés. Se jugará Pablo García en Leganés.
14: Tras un verano de suspense, el conjunto franjirrojo disputará el Leganés su primera jornada como local contra el Alavés. Todo ello después de una lucha por el club que no cedió y hasta el último momento se aferraba a jugar en su campo, y también será un debut un poco descafinado. La afición ha anunciado que no acudirá a Butarque en protesta contra la gestión del presidente, y además a 72 horas del partido se desconoce cómo será el reparto de entradas para abonados, y el Alavés ha lanzado un comunicado donde tampoco desconoce las de los visitantes. De momento el Rayo tiene campo asignado para el jueves, aunque se desconoce si la situación se repetirá durante más jornadas.
24: Solo han pasado 5 partidos de la primera jornada de liga. Ya tenemos el primer lío con los árbitros. El sábado Bordalás decía esto tras la derrota del Getafe.
15: No lo sé, no la he visto repetida, no puedo decir, no puedo opinar porque no la he visto. Pero sí que puedo decir que no nos tratan de la misma manera. Empieza el partido y enseguida la primera falta, nos sancionan con amarilla y la segunda también. Bueno, no nos tratan de la misma manera, pero no podemos hacer nada.
24: Y hoy los árbitros, Fermín Molano, han contestado a Bordalás.
16: Esta mañana la Asociación Española de Árbitros de Fútbol ha respondido mediante un comunicado a las críticas de Bordalás tras el primer partido de liga contra el Alavés. Los árbitros condenan las palabras del técnico del Getafe y le acusan de intentar responsabilizar al arbitraje el resultado de su equipo. Además, defienden un criterio objetivo, equitativo y vuelven a pedir respeto hacia el colectivo arbitral.
24: ¿Y qué dice el Getafe de todo esto, Gemma Santos?
20: Pues Bordalás, el principal protagonista, no le da la mínima importancia, Santi. Hasta mañana no se va a pronunciar públicamente en la previa de la conferencia, pero es información de la cadena COPE que Bordalás no está ni molesto, ni sorprendido, ni nada, ni quiere ningún tipo de polémica. Él diferencia lo que es el Comité Técnico de Árbitros de lo que es este sindicato al que no le da importancia. Desde el club se remiten a lo que diga públicamente mañana el entrenador en sala de prensa, pero como te digo, Bordalás no le quiere dar importancia y huye de toda polémica.
24: Vamos con noticias de mercado, porque en el Betis Abde está listo para el partido contra la Real Sociedad, Andrés Ocaña.
17: Sin duda la gran noticia del entrenamiento del Betis es Abde, uno de los jugadores más importantes de la plantilla, que se perdió el Mundial por culpa de una lesión de rodillas. Ya entrena con normalidad a las órdenes de Manuel Pellegrini, o mejor dicho, de Rubén Cousillas, porque hoy por motivos personales el entrenador tampoco ha estado en el ensayo de esta mañana. Abde se apunta, por tanto, al partido frente a la Real Sociedad.
24: Y en el Sevilla de lo que están pendientes es de una posible salida de Agumé, Isaac Escalera.
18: El Sevilla tiene todavía que cerrar la planificación con varias incorporaciones, pero ojo a las salidas. Arabia Saudí está tentando a Lucien Agumé. El Sevilla habría recibido una oferta cercana a los 25 millones de euros por el centrocampista, una cantidad que aliviaría las cuentas y que sería del agrado del club. Sin embargo, el futbolista no tendría clara su salida, por lo que su futuro sigue en el aire.
24: ¿Y va a conseguir ya el Valencia por fin a su deseado lateral derecho, Rafa Villarejo?
0: Valencia y Girona acercaron ayer posturas, pero de por medio se ha metido el Fulham de Álvaro Arbeloa, mientras el acuerdo entre el jugador y el club de Mestalla ya estaba cerrado. En el Valencia siguen pensando que se cerrará, eso sí, haciendo un esfuerzo económico para superar entre fijos y variables los 6 millones de euros, pero con la incertidumbre de si el poderío económico de los clubes Premier podrían romper lo que anoche se daba casi por cerrado.
24: Arnau Martínez a punto de convertirse en nuevo jugador del Valencia, y en la Real Sociedad es el único equipo que sigue sin fichar y además pierde jugadores, Mauri Diáquez.
2: En las últimas horas han aparecido dos nombres como futuros fichajes de la Real Sociedad, el mexicano Edson Álvarez y el ecuatoriano Gonzalo Plata. Ambos jugaron el reciente Mundial. Edson Álvarez es propiedad actual del West Ham y Gonzalo Plata de Flamengo. No está a gusto Plata y quiere salir del club brasileño. Por tanto, atentos a las próximas horas, la Real quiere echar las redes sobre Edson Álvarez y Gonzalo Plata.
24: Y lo que se cerró anoche fue la primera jornada en segunda división, Rubén Vasco.
13: Con dos partidos, uno de los principales favoritos, el Almería, venció con claridad por 3-0 al recién ascendido Eldense, con un golazo digno de ver de Nico Melamed, y otro recién ascendido, el Sabadell, no pudo pasar del empate a 0 contra el Sporting de Gijón.
24: Y atención a esto, porque se disputa en esta semana la última ronda previa de la Liga de Campeones, Jesús Martín.
19: Comienzan las últimas eliminatorias antes de saber quiénes serán todos los equipos que estén en los bombos, para saber los grupos que compondrán la Champions. Hoy a las 9 serán 3 de los 6 partidos de ida que enfrentarán al Fenerbahce contra el Olympique de Lyon, Dinamo de Zagreb contra el Viking noruego y el Leski Sofía contra el AEK de Atenas. Recordad que mañana serán los otros 3 partidos, la vuelta será la semana que viene y el sorteo será el próximo jueves 27.
24: Está aquí el fútbol ahora, el polideportivo.
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24: Hablamos de tenis y vamos hasta Estados Unidos porque sigue en marcha el torneo de Cincinnati, Ángel García.
28: Rafa Jodar ya está en octavos de final del Master 1000 de Cincinnati y además, después de meterle una paliza a Tabilo, al que será su rival en la Copa Davis, 6-2-6-1, en un partido extraordinario del jugador español que ahora va a jugar en octavos de final ante el italiano Coboli, finalista en Roland Garros. Hoy turno para Dani Mérida, que va a jugar a eso de las 7 de la tarde ante el estadounidense Fritz. Este Rafa Jodar, encantado con su nivel de juego, como para no estar.
29: Creo que estoy jugando un gran tenis ahora mismo. Pienso que estoy haciendo las cosas bien y creo que cuando juegas muchos partidos tienes el ritmo de competición, lo cual es muy importante. Físicamente creo que estoy muy bien, así que creo que lo estoy haciendo muy bien fuera de la zona central, lo cual es muy importante cuando estás jugando muchos partidos.
24: Avanza agosto, se acerca la disputa del US Open y Carlos Alcaraz tiene que tomar, Angelito, una decisión.
28: Sí, semana decisiva para saber si Carlos Alcaraz va a poder volver a jugar al tenis en el US Open en Nueva York a final de mes. Se ha traído a Holger Rune, a uno de sus amigos de infancia, ex número 4 del mundo, el danés, que también sale de una lesión y con el que está jugando sets de entrenamiento a máxima intensidad, probando el saque, probando la derecha, para ver si ambos pueden estar en Nueva York. La decisión tiene que tomarla ya en 2-3 días, viajará seguro, veremos si solo a compromisos publicitarios o también a jugar al tenis.
24: Y vamos con noticias de la Vuelta a España, quedan 4 días para que empiece la ronda española y en Movistar Enric Mas será el líder del equipo nacional, Juanjo Morote.
29: El ciclista español Enric Mas liderará al Movistar Team en la 81ª edición de la Vuelta a España y estará secundado por Keanu De Brooks, Iván Romeo, Pablo Castrillo, Raúl García, Jorge Arcas, Carlos Canal y Orluis Aular. El balear Enric Mas será el corredor que luche por la clasificación general, buscando subir al podio de la ronda española por quinta vez en su carrera tras cosechar 3 subcampeonatos.
24: Y después de las vacaciones vuelve la Fórmula 1. ¿Con qué noticias, con qué novedades antes de ese Gran Premio de Sanborn, Carlos Miquel?
30: La Fórmula 1 vuelve este fin de semana de su descanso veraniego y hay máxima expectación
1: en Aston Martin, por ver qué le puede ofrecer Honda en el circuito de Zandvoort en su primera gran evolución del año. Se espera entre 3 y 5 décimas por vuelta, que pueden ayudar a Fernando Alonso y a Lance Stroll a acercarse a la Q3 en un fin de semana. Eso sí, que las previsiones hablan de mucha lluvia hasta el sábado.
3: Y también estamos muy pendientes desde ayer de los mundiales de hockey hierba con participación de la selección masculina y femenina, Miguel Martínez.
4: Y de momento en juego el segundo partido para los nuestros en el mundial de Bélgica y Países Bajos. Ahora mismo estamos empatando a cero en el último cuarto ante Australia. Tras debutar hace unos días en la competición con victoria por 3-1 en el primer partido, el plantel de Max Caldas cerrará la primera fase del torneo frente a Irlanda y las Rexticks, las chicas, afrontarán su segunda prueba del mundial a partir de las 8:30 contra la anfitriona Bélgica.
3: Y en la NBA la noticia es que la familia Bush también quiere vender lo que les queda de los Lakers, Rubén Parra.
5: Según ha informado ESPN, el clan habría acordado vender su participación cercana al 18% y sumarse a la venta de Mark Walter a Bob Iger y Joshua Kushner. En concreto, todos menos Ginny Bass. El resto quieren poner punto final a su era al frente de la franquicia angelina. Sin embargo, afrontan un problema. Ginny es coadministradora del fideicomiso familiar y se niega a la venta, por lo que la operación está en el aire y no puede darse por cerrada. El motivo principal de su negativa es que, de darse la venta, Ginny Bass perdería su puesto como gobernadora de los Lakers.
3: Y anoche en el partidazo con Joseba y con Chema Martínez en el kilómetro 42, Raúl Chapado, el presidente de la Federación Española de Atletismo, hacía este balance de los europeos.
6: Es verdad que no veníamos con muchas posibilidades de medalla y eso hay que mirarlo, porque Roma tampoco es un gran campeonato para nosotros. Y yo lo digo como eso, como un campeonato, no voy a decir decepcionante, pero sí fuera de las expectativas. Si uno mira el medallero y mira los puntos, estamos lejos de donde queremos estar. Pero es verdad que la sensación con Federación es que no hemos estado a la altura, y si alguien se ha sentido no estamos bien representados, pues pido disculpas, pero volveremos.
3: Pues lo que decía Raúl Chapado, todo esto en la portada del deporte de este martes 18 de agosto. Irra.
7: Gracias. 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

0: Seguimos deshojando la margarita del reto Pedrita de esta semana, porque de momento, Pedro Martín, en cuanto al reto, sigue de vacaciones, así que Pedrita asume la responsabilidad. Lo está poniendo difícil Pedrita estas últimas semanas. Vamos con la segunda pista de la semana, pero primero vamos a ver qué tal está Pedrita. ¿Qué tal, Pedrita? Muy buenas.
1: Buenas tardes, Santi. ¿Qué tal estás? La gente se está quejando mucho del inicio de liga, pero que haya fútbol todos los días en agosto menos hoy, a mí no me desagrada.
0: No, a ti te gusta, sí. A los que nos gusta esto, pues hombre, no nos solemos quejar de que haya. Nos solemos quejar cuando no hay, pero de que haya no nos solemos quejar mucho. Venga, vamos con la segunda pista, Pedrita.
1: Vamos con la segunda pista del reto de esta semana. Te recuerdo que buscamos un nuevo fichaje de la liga de este verano. La primera pista fue que ha llegado cedido hasta final de temporada. Y hoy te digo que el jugador ha jugado en 3 de las 5 grandes ligas.
0: Vale, un fichaje que ha llegado cedido y que ha jugado en 3 de las 5 grandes ligas. Bueno, pues seguimos con más datos durante la semana, porque de momento está bastante complicado. Gracias, Pedrita, que tengas buena tarde.
1: Bueno, Santi, hoy no tengo fútbol, pero juega Dani Mérida contra Taylor Fritz en Cincinnati.
0: A las 6:30.
1: Me marcho, nos vemos mañana con otra pista.
0: Venga.
1: Pasa buena tarde.
0: Igualmente, Pedrita, que vaya muy bien y a ver si puede ganar Dani Mérida. Y escuchamos, producto del partidazo anoche con Joseba, reflexionando sobre lo que está ocurriendo esta semana en el fútbol español.
2: Ya se ha abierto un melón ahí en el caso de Julián Álvarez, diciendo que no habría que descartar la posibilidad de denunciar este asunto porque es muy desproporcionada la cláusula con respecto a los emolumentos del jugador. Y que si tú denuncias eso, la justicia te va a dar la razón.
3: Bueno, desde el punto de vista sustantivo es así. O sea, es que vamos a ver, el Atlético de Madrid lo que está haciendo es encadenarse a una cláusula de 500 millones cuando todo el mundo sabe que ese no es el valor de este jugador en el mercado, por el único argumento de no querérselo vender al Barça, porque si fuera otro el que le viniera a comprar el jugador ya veríamos si hay operación o no. Entonces, ese movimiento que hace el Atlético de Madrid, que es un ejercicio abusivo de un derecho, los derechos tienen límites, los derechos no son extralimitados en su ejercicio, hay unos límites normales del ejercicio del derecho. Entonces, lo que está haciendo el Atlético de Madrid es impedir a Julián Álvarez que pueda ejercer un derecho a irse a desempeñar su labor profesional en otro club, siempre y cuando el Atlético de Madrid se lo indemnice, cuidado, se lo indemnice a un precio que sea conforme con lo que es el valor de mercado, con lo que es la inversión que el Atlético de Madrid ha hecho y con la expectativa que el Atlético de Madrid tiene respecto de este jugador. Eso lo podría determinar un juez, pero claro, el problema es procesal y de plazos. Si Julián se atreviera a llevar adelante esto, sabrá que no va a tener sentencia, ni muchísimo menos sentencia firme en este mercado, ni probablemente en el siguiente, ¿no? Entonces no creo que eso sea posible.
4: Perdona, Tony, no. Ninguna cláusula es el valor del jugador.
2: Eso tiene que decir que si eso saliera adelante, trampa. Todas las cláusulas
5: caerían. Por ejemplo, vamos a las del Barça. Cuarsi, 500. Sí, sí. Valde, 1.000. Christensen, 500. Koundé, 1.000. Xavi, 1.000.
4: Pedri, 1.000. Que no es el Barça, que son todos los clubes del mundo.
3: Que sí.
4: 99% de las cláusulas son desproporcionadas.
6: Lo único que las cláusulas tienen que ser proporcionadas. Lógicamente, un jugador que cobra, 500.000 euros, no puede tener una cláusula de 500 millones. Tienen que ser proporcionadas.
4: No, pero aunque tenga 30 millones de euros, uno de 500.000, fíjate si ya está desproporcionada.
6: Ahora, dicho esto, cuando se firmó el contrato de Julián Álvarez y lo fichó el Atlético de Madrid, nadie le puso una pistola en la cabeza, ¿no? Cuando se firmó esa cláusula, digo yo.
3: No, ni a él ni a ninguno, pero fijaros que Ferran Torres ha venido al Barça diciendo, me quiero ir.
0: Toni Freixa anoche en el partidazo generando, como siempre, opinión y polémica. Y en la encuesta del día estamos preguntando por el caso Julián Álvarez. Fermín.
7: Pues hoy, tras la rueda de prensa de Simeone, hemos preguntado a los seguidores de Deportescope en Twitter por qué el entrenador argentino no convoca a Julián Álvarez. Y ha ganado la opción de el mercado sigue abierto con el 42% de los votos, seguido de porque no está físicamente con el 31% de los votos. Y la última opción es le está protegiendo con el 27%.
0: Pues esa es vuestra opinión sobre el caso Julián Álvarez. Hasta las 4, 106.3, aquí Deportescope.
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3:30, 2:30 en Canarias. ¿Qué tal? ¿Cómo estás? Esta es la tarde de COPE, la tarde de Pilar García Muñiz. Yo soy Israel Remuñán y voy a estar contigo hasta las 7:00.

0: Granada no para de temblar. Hoy martes, un nuevo terremoto de magnitud 4.7 con epicentro en Gójar ha vuelto a sacudir la provincia sobre las 10 y 37 de la mañana. Y no ha sido el único. En apenas unas horas han sucedido varias réplicas, algunas de ellas también por encima de los 4 grados. Hace un momento aquí en COPE, la alcaldesa de Granada, María Francisca Carazo, analizaba la situación después de estos temblores.
1: Hasta el momento nos decían que no teníamos una valoración exacta, puesto que la serie no se repetía históricamente con otras series que hemos vivido en la ciudad y en su área metropolitana. En este momento sí que nos apunta a que parece que se repite a la serie de 2021, que denominamos de enjambres físicos de terremotos sísmicos.
0: Enseguida vamos a analizar el porqué de estas réplicas, de estos terremotos, con una geóloga del CSIC, pero el balance de momento es de 3 heridos, todos leves, y uno de ellos es una menor que ha sido trasladada al hospital. Sobre el terreno se encuentra nuestro compañero Juan de Dios Jerónimo, desde COPE Granada. Juan de, ¿qué tal? Buenas tardes.
2: Hola Israel, ¿qué tal? Muy buenas tardes.
0: Oye, vaya susto otra vez, ¿no?
2: Sí, no levantamos cabeza después de, lo ha dicho también María Fernanda Carazo, la alcaldesa aquí en COPE, que después del terremoto de la madrugada del día 15, que fue 5,2, nos hemos quitado todavía el susto del cuerpo porque no nos han dejado.
0: Tú así, creo que también tu casa ha sufrido daños, compañero.
2: Sí, no, bueno, la cocina y algunos adornos están ahora mismo por el suelo y ahora nos pondremos a recogerlos. Pero he venido por aquí, por el barrio, y efectivamente en la zona pues hay algunas fachadas que se han venido un poco abajo, cornisas sobre todo, parte de los balcones, y en la barriada de Mirasierra, que está cerca de aquí, han caído sobre muchos coches que estaban ahí aparcados.
0: Hablamos de 3 heridos, todos leves, uno de ellos es una menor que está hospitalizada. ¿Sabemos algo más del estado de ellos?
2: Pues mira, ha sido dada de alta esta chica de Armilla. Esta mañana le ha caído el transformador de un foco en un pabellón y por eso ha sido trasladada al hospital. Ya se encuentra en casa, está bien, y los heridos son leves, están evolucionando muy favorablemente en sus casas.
0: Mira, el sonido del terremoto que ha circulado por redes sociales es que pone los pelos de punta. Ahí va. ¿Esto, Juan, de qué siente uno cuando lo escucha, cuando lo percibe allí, cuando ve que la tierra tiembla?
2: Bueno, el que sigue temblando es cada uno de nosotros, ¿eh? Después de vivirlo en primera persona, estábamos ahí en la emisora y ya eran las conjeturas sobre la intensidad que había sido este terremoto. Es que yo entiendo que aunque la llamada continua es a la serenidad, a la calma, no hay que preocuparse, cuando ves que todo tiembla hacia a tu alrededor, hombre, todo esto se te olvida. En ese momento te mueres de miedo.
0: Desde el viernes ya se cuentan más de 300 movimientos sísmicos, es decir, 300 temblores. Sí. Esto, claro, esto es un temblor a cada poco.
2: Bueno, esta mañana ya llevamos 26.
0: ¡Guau!
2: Cuando he llegado a casa ha sido el último movimiento que hemos tenido, poco por debajo de 2. Y esto, pues claro, lógicamente hace que la gente esté pues colapsando la autovía esta mañana para poder irse de Granada, la Ronda Sur, que es hacia donde se va, hacia la costa, y hacia otros lugares. Y hombre, pues también hemos visto en los hoteles pues a mucha gente ya con las maletas preparadas, porque lo de esta mañana ha sido tremendo. O sea, es tener esos terremotos por encima de 4 y tan seguidos, pues han hecho que, bueno, pues hasta el pintor que estaba en mi casa haya hecho el petate y se haya ido corriendo, claro.
0: Claro. ¿Se esperan nuevas réplicas? ¿Qué dicen las autoridades?
2: Sí, mira, estamos en un enjambre sísmico, lo ha dicho también la alcaldesa. Es un enjambre sísmico, aquí en Granada hay unas placas, hay unas fallas que son de 20-25 kilómetros aproximadamente. No son las fallas que se encuentran en lugares como Colombia o Venezuela. Pero en esta situación, José Miguel Azañón, que es catedrático de geofísica en la Universidad de Granada, nos decía que va a haber réplicas y seguro.
3: Yo creo que va a camino de ser un enjambre, pues de nuevo con cientos o miles de terremotos, igual que ocurrió en el 2021, porque cada uno de estos eventos tiene energía suficiente para después producir réplicas siempre de terremotos muchísimo menos potentes, mucha menos magnitud, pero que lógicamente dejan la actividad casi en permanencia. Y
0: la Alhambra, Juan, de ha desalojado los palacios nazaríes y la Alcazaba. ¿Se sabe si hay daños en el monumento o ha sido puro protocolo de seguridad?
2: pues va a continuar cerrada por la tarde también, ¿eh? Y lo que están haciendo ahora es evaluar los técnicos del alambre y también técnicos de la Universidad de Granada. Aparentemente no habría que preocuparse, según la información que tenemos ahora mismo, pero también hay un protocolo de seguridad y, como es lógico, lo están aplicando en el día de hoy. La alambre va a continuar cerrada, ¿eh?
0: ¿Hay más lugares públicos cerrados o edificios?
2: Todo lo que dependa de la Diputación, del Ayuntamiento, de las distintas administraciones públicas, se han cerrado. También se han cerrado iglesias, ¿eh? Algunas, como la de San Pedro y San Pablo, ha tenido desprendimientos, han tenido que ser desalojados de la Basílica de la Patrona de Granada, de la Virgen de las Angustias, bueno, y de otros muchos templos, incluso la Iglesia del Sagrario, que está junto a la Catedral, han dicho que van a permanecer cerradas hasta nueva orden, hasta nuevo aviso.
0: ¿Cuáles son las recomendaciones en estos momentos, o si se produjese otra réplica, que la va a haber? Hemos escuchado a Zañón.
2: Pues mira, la principal recomendación que se hace, lo hacía esta mañana también el consejero de la Presidencia de la Junta de Andalucía, Antonio Sanz, que se está desplazando ya aquí a Granada, es mantener la calma, la serenidad, saber que, por increíble que parezca, el lugar más seguro es la casa, y que si se sale al exterior, yo creo que esto sí se está cumpliendo muy bien en Granada, es hacerlo a campo abierto, a no ponerse nunca jamás debajo de ningún edificio, por seguro que te pueda aparecer, y estar siempre prevenido para, por ejemplo, con el gas, con la electricidad, con el agua, también saber que hay desprendimientos en las propias casas y también tener mucha precaución. Lo ha dicho esta mañana el consejero.
4: De precaución, de autoprotección y de prevención, porque los sismos no son predecibles, por tanto, no podemos saber, lógicamente, si podemos advertir a la población cómo tiene que comportarse, y ese es el esfuerzo principal que vamos a hacer durante esta próxima hora.
0: Gracias, Juan, de compañero COPE Granada. Que vaya bien y que la cosa no vaya a peor. Vamos a estar pendientes de cualquier novedad que llegue desde allí, desde Granada. Gracias,
2: compañero. A recoger cristales, Isra. Muchísimas gracias.
0: Ánimo, mucho ánimo, amigo. Bueno, para entender qué está pasando bajo tierra en Granada, ¿por qué se repiten estos temblores? Que hablábamos de más de 300 movimientos sísmicos desde el viernes, solo en esta mañana, nos decía Juan, de más de 26 temblores, ese gran terremoto de esta mañana, de 4.7, el de 5.2 del día 15, o sea, está temblando el suelo en Granada, y nos preguntamos por qué. ¿Debemos preocuparnos? Vamos a hablar con Marta López, que es geóloga del CSIC. Marta, ¿qué tal? Buenas tardes.
5: Hola, buenas tardes.
0: ¿Deben preocuparnos esta cantidad de terremotos seguidos que se están produciendo en Granada?
5: Bueno, más que preocuparnos, debemos estar pendiente, ¿no?, de la situación. Al final no deja de ser un riesgo para la población. Riesgo no quiere decir que sea equiparable, por ejemplo, a lo que hemos vivido en Colombia o en Venezuela. Simplemente que hay que seguir lo que está ocurriendo, sobre todo informarse en las fuentes oficiales, como es el Instituto Geográfico Nacional, y ver un poco la evolución de este episodio, pero que no tiene que causar, pues, más peligro del que ya está ocurriendo, ¿no?
0: Claro, hablamos de varios terremotos en días muy seguidos, magnitud 5.2 el pasado 15 de agosto, magnitud 4.6 hoy mismo, hace unas horas. ¿Podría suceder que esto se siga repitiendo, estas réplicas, o que haya incluso alguna de mayor magnitud?
5: Bueno, al final estamos dentro de lo que se llama una serie sísmica, que es un conjunto de muchos terremotos, y que su naturalidad o lo que es normal o esperable es esto, ¿no? Son muchos terremotos seguidos que pueden durar, pues, días, meses, y que pueden, pues, variar en cuanto a magnitud. Lo que pasa es que sí que es cierto que hay que hacer una diferencia entre lo que es magnitud e intensidad, a pesar de que son magnitudes que pueden llamar un poco la atención, ¿no? Pero que no son magnitudes anómalas en esa región, en la región de, sobre todo, de Granada, porque es una zona sísmicamente activa, de hecho la más activa de toda la península, y que son magnitudes esperables. Pero la intensidad, que es quizá lo que más nos afecta, porque es cómo ese terremoto, esa magnitud llega a la superficie, esa energía que se ha liberado afecta lo que es a la población que se asienta en esas zonas afectadas, y básicamente son los efectos, ¿no? Entonces, lo que sí que ha llamado un poco la atención es que, al ser terremotos que han sido bastante superficiales, pues claro, esa energía que se ha liberado ha llegado con más fuerza a la superficie, porque estaban más próxima de la superficie, es algo, digamos, de lógica, y la población lo ha sentido más quizá que en otros terremotos con la misma magnitud, que podrían haber sido más profundos, ¿no?
0: ¿Está preparada una ciudad como Granada para terremotos de esta magnitud o incluso mayores?
5: Bueno, yo quizá extendería esa pregunta a todo el país, ¿no? Entonces, cuando hablamos de preparación, no solo hablamos de que las infraestructuras estén preparadas para, digamos, soportar ese choque sísmico, esa oscilación de las ondas sísmicas, sino también de la percepción que tiene la población, de la formación, de esas actuaciones, ¿no?, de autoprotección. Entonces, es cierto que España en general tiene mucho margen de mejora. Es cierto que tenemos, por ejemplo, la norma sismorresistente, que es una norma con la que se tienen que construir los edificios, especialmente en regiones activas como Granada, y legalmente se aplica. Pero es cierto que es una norma pues que debería ser revisada, es una norma antigua, y que también se tienen ahora pues más estudios, más conocimiento sobre la región, y que, como digo, pues todo se tiene que seguir actualizando.
0: Hablamos de estos terremotos en Granada y, claro, nos vienen inevitablemente a la cabeza los terremotos de Colombia, los de Venezuela. Venimos de una época, unas semanas con mucha actividad sísmica. Colombia, Indonesia, Venezuela, ahora Granada. El 2026 acumula ya 11 sismos de magnitud igual o superior a 7. Es verdad que no tienen relación entre ellos, pero hay quien puede pensar, hombre, esto es que la Tierra se está alterando, nuestro subsuelo, nuestras placas tectónicas se están alterando en general.
5: Bueno, en estos últimos días yo personalmente he escuchado teorías de todo tipo, entonces sí que el ser humano tiende a relacionar, ¿no?, a buscar siempre causa-efecto, es decir, que si algo se mueve en la otra punta del mundo, pues tiene que estar relacionado, pero no dejan de ser coincidencias. Es decir, lo que ocurra, por ejemplo, en las placas que se han movido en Colombia o en Venezuela, no se transmite a lo que puede estar ocurriendo en nuestro contexto tectónico, ¿no? Entonces son contextos completamente diferentes, en el caso de los terremotos son placas incluso tectónicas diferentes y no están relacionados. Lo que pasa es que siempre ponemos el foco cuando ocurre algo pues en ese tema, ¿no? Es como que se vuelve un poco de moda o estamos más pendientes, solo falta que salga otro terremoto en otro lugar para recordar ese que a lo mejor habíamos vivido pues días anteriores, ¿no? Pero no deja de ser coincidencia si lo miramos en registro histórico, en todo lo que llevamos de año o en los últimos 10 años, no observamos a simple vista una tendencia de que en este periodo, por ejemplo, se estén concentrando más terremotos que de lo normal.
0: Lo normal en Granada, después de estas réplicas que estamos viviendo en los últimos días, lo normal es que, ¿hasta cuándo se van a repetir? ¿Se van a seguir repitiendo en los próximos días?
5: Esto no lo podemos asegurar, de hecho estamos pues monitorizando constantemente, hay todo de redes sísmicas, el IGN, el Instituto Geográfico Nacional, pues tiene toda una red de monitorización precisamente para día a día ir detectando, ¿no?, esos terremotos, que ya digo que en la región son normales, tenemos terremotos prácticamente pues todos los días o todos los meses, lo que pasa que hay algunos pues que sobresalen un poquito de esa normalidad que percibimos nosotros como seres humanos, pero que para lo que son los aparatos, la instrumentación que tenemos, pues no son nada normales. Y cuando digo esa normalidad es porque a lo mejor quizá de repente pues uno lo sentimos más, uno puede llegar con más intensidad, como decía antes, a igual magnitud, ¿no? Y por eso se convierte en un poco en noticia. No podemos afirmar ni asegurar, de hecho los terremotos no se pueden predecir.

0: personas que están acá. Y entra, sin embargo, entran camiones para hacer, para negocio, para los mercados, para los negocios. Eso es, ahí hay una contradicción. Bueno, digo, hay que hacer presión para que haya voluntad real de que se frene totalmente la guerra y que se sienten a discutir un poco, a buscar alguna solución posible. Nadie va a conseguir 100% lo que quieren, esa es la verdad. Y cuanto más se sigan peleando, peor es la herida que se produce en el alma, en el corazón de la gente. Porque después quedan unos resentimientos tremendos.
1: Pues esa es la situación que nos ha relatado el padre Carlos Ferrero, sacerdote en esa iglesia católica de la Sagrada Familia en el corazón de la Franja de Gaza. Nos ha contado que la situación sigue siendo muy complicada, que sigue la violencia, que sigue muriendo gente, y es que el dato está ahí. Desde el alto al fuego del 10 de octubre de 2025, hace ya unos cuantos meses, pues desde ese momento, cuando supuestamente ya no tendría que haber tiros, ni bombardeos, ni bombas, ni explosiones, ni enfrentamientos, pues han muerto más de 1.260 palestinos y cerca de 4.200 heridos, con problemas de hambre, de precariedad, viviendo entre los escombros. Sí. Es la fotografía que nos ha relatado el padre Carlos Ferrero, que pedía eso, diálogo, que se sienten a hablar y que sigamos poniendo el foco en esta situación que después de la guerra pues está ahí olvidada, Gaza, y no se ha puesto ni una primera piedra para su reconstrucción en ese territorio, en ese punto caliente del mapa. Padre Carlos Ferrero, gracias por estar en la tarde.
0: Muchísimas gracias a ustedes, Israel. Dios te bendiga.
1: Un abrazo fuerte.
0: Gracias, adiós.

0: Pues seguimos en directo en la tarde de COPE, 4 y 47, 3 y 47 en Canarias, en este 18 de agosto, que es el 90 aniversario del asesinato de Federico García Lorca. Y por esta fecha podríamos decir que ha vuelto, pero lo ha hecho en el lugar donde menos esperaríamos encontrar a un poeta de hace casi un siglo, en TikTok. Lorca, entre los jóvenes de la generación Z, Rosa Rosado está arrasando.
1: Sí, sorprendentemente, entre vídeos de 15 segundos, bailes, tendencias y el scroll infinito, ahí aparece Lorca. Sus versos se hacen virales, su cara se convierte en camiseta y hay una generación que está descubriendo al poeta a golpe de vídeo corto. Mira, tal que así.
2: Perdona, escribes un poemario con apenas 18 poemas y durante casi 100 años, artistas de todos los lugares y de todas las están living con tu poesía. No es que sea yo fan de La Fuente, es que soy fan de Federico García Lorca, el genio y figura, autor de Romancero Gitano, el libro que ha inspirado esta canción de La Fuente y de muchos otros de Ana Belén, Camarón de la Isla o del propio Manzanita. ¿A qué salseo para rato? Así que let's go.
1: Es verdad que muchos artistas han adaptado y musicalizado los versos de Lorca, como el artista Urbano de la Fuente, pero hay personas que están consiguiendo que toda una generación vuelva a acercarse a Lorca, como Patricia Fernández, porque ella misma es parte del fenómeno.
0: Patricia, ¿qué tal? Buenas tardes.
3: Buenas tardes.
4: Buenas tardes, ¿cómo estáis?
0: Sabemos que hoy es un día especial para ti y va a serlo todavía más, porque estaba previsto que acudieses al homenaje que se le hacía a Lorca en el lugar donde fue asesinado, pero finalmente no has podido estar allí por los terremotos de Granada, ¿no?
4: Sí, bueno, yo creo que lo primero es mandarle un abrazo a todo el pueblo de Granada, porque eso están siendo momentos muy difíciles y evidentemente yo no me he podido trasladar allí, ha sido una decisión de última hora, pero bueno, siempre es triste ver una tierra tan querida sufrir y en un día pues tan oscuro, tan de introspección, ¿no? Para todos los que siguen a Lorca.
0: Tú acercas la figura de Federico García Lorca a muchos jóvenes, a miles de jóvenes a través de TikTok. ¿Qué es lo que te enganchó a ti de Federico y por qué decidiste, bueno, yo voy a hablar de él? Porque claro, si a priori no parece un perfil como para intentar arrasar en redes sociales, el de un escritor ya de hace más de un siglo, ¿no?
4: Bueno, no creo que fue primero la pasión antes que las redes sociales. Al final, yo soy periodista, había trabajado en diversos medios de comunicación y tenía muy claro mi camino y que era dedicarme al periodismo y a la divulgación cultural. Entonces, en las redes sociales empecé a comunicar de manera muy genuina y ese vídeo es uno de los primeros, así que me hace especial ilusión que

0: hayas elegido. Mil gracias. Bueno, pues mi pasión por un autor con el que he crecido, pero es que he crecido rodeada de distintas voces, no solo la lorquiana, también artistas actuales. Entonces, pues en esos puentes que se tejían en mí, yo los trasladaba, pero sin ningún propósito de arrasar en redes o crear una carrera más allá de lo que podía ser compartir.
1: Pero fíjate, Patricia, que hablas de salseo, ¿no? Aquí hay salseo para rato. ¿Tú crees que una de las claves para acercar a Lorca a los jóvenes ha sido o es precisamente contar quién era Federico, sus amistades, Dalí, sus amores, sus conflictos? ¿Qué descubre la gente joven en Lorca?
0: Sí, bueno, yo creo que es desmitificar al artista y acercar al ser humano. A mí siempre me han apasionado las biografías de los y las artistas porque me ayudaban a entender la obra y sobre todo me ayudaban a entender que eran personas de a pie. Y creo que mostrar a ese Lorca que va más allá de un final tan trágico y tan injusto, pero mostrar a ese Lorca humano, alegre, viajero, amigo de sus amigos, pues ayuda a que muchas personas conecten con él, bien a través de su biografía o bien a través de su poesía o de su teatro.
2: Fíjate que estaba ahora Patricia hablando de ese Lorca viajero. Este verano estaba yo en Galicia, en la zona de la Ría de Arousa y la zona del Grove y todo por ahí, y había una tienda que la mitad de la tienda eran recuerdos de Lorca durante sus viajes a Galicia. O sea, me quedé loco, digo yo, pero ¿cómo? Y yo no sabía, por ejemplo, que Lorca tenía tanto cariño a Galicia. Son cosas que uno va descubriendo. Hablas mucho tú de los símbolos de Lorca, Patricia, de la luna, el verde, la sangre, el caballo. ¿Por qué siguen funcionando hoy y en TikTok? ¿Por qué arrasan? Por ejemplo, explícanos la luna de Lorca como se la explicarías a alguien que tiene 17 años y nunca ha estudiado literatura.
0: Me siento a examen ahora mismo. A ver, yo creo que funcionan tan bien porque al final mi generación es una generación que ha nacido, bueno, yo en mi caso el móvil se incorporó más tarde, pero es una generación muy líquida. Hemos perdido la narrativa, hemos perdido la fe por las circunstancias socioeconómicas que nos rodean y al final la literatura de Federico, pero la literatura en general y el arte te dan un espacio seguro en el que descansar y en el que reposar, y esos símbolos, lo que simboliza la luna, por ejemplo, esa muerte que simbolizan muchos de sus poemas, ¿a quién no se le ha muerto una persona querida? ¿Quién no ha tenido que transitar por un duelo? ¿Y a quién no se les ha servido, pues ya sea de un poema de Lorca, como son los romances, o de una película o de un cuadro, para amortiguar ese dolor? Entonces yo creo que por más que el tiempo pase, los sentimientos fundacionales de la humanidad, ¿no? Y sobre todo los desafíos que afrontamos con o sin tecnología siguen siendo lo mismo, aunque se transforman en apariencia, la esencia es la misma, y yo creo que ahí es donde la voz de Federico nos ayuda.
1: Pero sorprendente que eso quepa en un vídeo de un minuto, porque Lorca funciona muy bien en TikTok.
0: No cabe,
2: pero lo consigues.
1: Pero
2: Patricia,
1: lo consigues, es verdad, te acabas atrapando a la gente con lo que cuentas, ¿no?
0: Sí, bueno, muchísimas gracias, la verdad. Yo al final en ese vídeo en un minuto lo que intento es que abran, es que una vez se acabe el vídeo ellos abran el libro o se vayan a una librería y lo compren, claro, o decidan viajar a Granada. Por ejemplo, a mí me ha dado mucha pena no poder viajar esta vez a Granada, pero la Granada de Lorca es apasionante, como, bueno, la Galicia o la Habana de Lorca
2: también,
0: ¿no? Claro, son otros ojos con los que te asomas a la vida.
2: Oye, me llama la atención que triunfe entre la generación Z, pero yo buscando un poco explicaciones más allá, ¿no? Entiendo que también igual es porque la generación Z, esa generación líquida de la que hablas, pero también es una generación lejos de prejuicios, lejos de las trincheras, que ya no se identifica tanto igual con esa trinchera que igual sí que se identificaban sus padres, ¿no? ¿Crees que también puede ser por eso?
0: Hombre, Lorca es un autor que una de las causas de su asesinato es su homosexualidad, y creo que en un momento en el que el colectivo LGTBIQ+ tiene voz, se están expresando, se encuentran a un autor que hace 100 años ya lo hacía, y las consecuencias que sufrió, el hecho de que hayamos superado esas barreras, hayamos aprendido a expresarnos pues con libertad, pero también con la conciencia de lo que pasó y de cómo hemos conseguido llegar hasta aquí, es siempre positivo. Al final cada uno tiene la visión de Lorca que está moldeada,
2: claro,
0: por su propia experiencia vital.
2: Patricia Fernández, influencer lorquiana, que lleva a través de TikTok.
0: Influencer, pues de a todo.
2: Que lleva a través de TikTok en la historia de Lorca en vídeos cortitos y que en este día de su 90 aniversario de su asesinato, pues que ha estado aquí en la tarde de COPE. Gracias, Patricia.
0: A vosotros, muchas gracias.
2: Es verdad que tiene mérito llevar los libros de Lorca, sí, su poesía, en vídeos cortitos, como decía Rosa, de
1: pero,
2: un minuto.
1: Pero es curioso que, bueno, da igual que sea una moda de TikTok, pero lo importante es que es una nueva manera de descubrir a los clásicos.
2: Sí, sí.
1: Entonces, de meter a la gente joven pues en el mundo de Lorca y tanta gente fascinante que tenemos en la literatura, ¿no?
2: Anda, que no hay gente fascinante en la literatura española. Pues mira, me ha dado una idea. Yo puedo hacer uno de Rosalía Castro.
1: Por ejemplo.
2: O de Unamuno.
1: Desde luego. ¿No? Hoy hablamos de ídolos, ídolos referentes en tu vida en el 607-150602.
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2: Son las 5, son las 4 en Canarias.
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2: Y te lo contábamos hace unos minutos aquí en la tarde. Bruselas avala el retorno a Marruecos de los menores migrantes no acompañados que permanecen en Ceuta. El portavoz de la Comisión Europea sobre Asuntos Internos, Markis Lammert, asegura que el derecho comunitario también contempla su devolución.
22: Estamos insistiendo en que se espera que todos aquellos que permanecen ilegalmente en Ceuta sean repatriados. La Comisión continuará siguiendo de cerca la situación. Seguimos dispuestos a brindar más apoyo de la Unión Europea para ayudar a abordar la situación, como hemos ofrecido desde el primer día.
2: Te recuerdo que Interior ha cifrado en casi 2.200 los menores de edad ya identificados que permanecen en Ceuta, pero Save the Children y otras ONGs los cifran en más de 4.000 que siguen por las barriadas o por los montes. A ver cómo se hace esta devolución, porque recordemos que en el año 2021 se produjo la devolución de 55 menores sin las garantías adecuadas y esto llevó a condenas a dos personas encargadas de esto, la delegada del gobierno y la vicepresidenta primera del gobierno de Ceuta. Veremos qué es lo que pasa en este caso. Bueno, y mientras la policía sigue buscando a los dos hombres que ayer asesinaron a tiros a cuatro personas en Isla Cristina. Las autoridades que mantienen el dispositivo de seguridad en la zona apuntan a un ajuste de cuentas entre dos familias ligadas al narcotráfico como motivo del crimen. Vamos a conocer la última hora, Manuel de Burgos.
23: Es el segundo día de búsqueda y no hay previsión de que vayan a encontrar pronto a los presuntos autores. Las únicas pruebas que han quedado de este múltiple asesinato son la motocicleta y el arma larga que utilizaron para disparar, aunque los implicados se encargaron de que ambas ardieran antes de escapar. El fiscal jefe de Huelva es Alfredo Flores.
24: Iban encapuchados, han quemado la moto, han quemado el arma. Bueno, es muy raro que no se cometan errores. Y el más mínimo error, sobre todo los expertos en criminalística y en policía científica, sacan mucho.
23: Un amplio despliegue policial está repartido entre Isla Cristina y Huelva Capital para evitar un nuevo episodio de este tipo. La Guardia Civil y la Policía Nacional han confirmado a COPE que la madrugada ha transcurrido sin incidencias.
2: Y la Alhambra de Granada permanecerá cerrada durante todo el tiempo ante posibles réplicas del terremoto de 4,8 grados ocurrido esta mañana allí, en Granada. El monumento, que es el más visitado de España, fue evacuado durante este nuevo seísmo y ahora se analizan las medidas a tomar. Lo ha confirmado la alcaldesa de la ciudad, Marifran Carazo, aquí en COPE.
25: Con nuestros bomberos y con técnicos municipales, revisando todo el estado de nuestro principal monumento, que ha resistido históricamente siempre movimientos sísmicos, que tenemos estudiado cada uno de los desplazamientos, pero desde luego que lo primero es garantizar la seguridad en tanto se revise al completo el monumento, todas sus salas, y se pueda abrir al público.
2: Pues veremos. Y en los deportes, el Barça presenta esta tarde a Rodri. Miguel Martínez.
26: El campeón del mundo ha firmado esta mañana en las oficinas del club y hasta allí se han acercado los aficionados blaugranas. Víctor Navarro.
27: Máxima expectación en Barcelona por ver al flamante fichaje del FC Barcelona, el Balón de Oro, que ha firmado este mediodía por 4 temporadas, esperando la presentación a lo largo de esta tarde. Ya ha firmado la documentación con el FC Barcelona y Rodri estará mañana en el Gamper viendo a sus nuevos compañeros y ante su nueva afición en el estadio Camp Nou.
26: Mañana comienza la temporada para el Atlético de Madrid. Los de Simeone reciben al Málaga en el Metropolitano a las 9 de la noche. Un partido que te contaremos, por supuesto, en tiempo de juego. José Mourinho ha sido presentado de manera oficial como nuevo entrenador del Real Madrid. La plantilla ha entrenado de nuevo en Valdebebas, incluido Tchouaméni, el centrocampista francés. Apuntala su recuperación para estar disponible el día del estreno en Liga frente al Español el próximo sábado en Cornellà. Y en tenis, Dani Mérida afrontará esta tarde en torno a las 6:30 su eliminatoria del Masters 1000 de Cincinnati frente al norteamericano Taylor Fritz.
2: Gracias, Miguel. Sigues en la tarde de COPE.

5:05 de la tarde, 4:05 de las Islas Canarias. Te pido que te sitúes conmigo en Motril, Granada. 18 de agosto del año 2000. Es viernes y la ciudad está en fiestas. Las calles están llenas. Hay música, atracciones, gente que va y viene y cientos de personas preparándose para una noche de feria. María Teresa Fernández Martín tiene 18 años. Es la pequeña de tres hermanas. Es una joven alegre, cariñosa, responsable y muy vinculada a los animales. Monta a caballo, toca el piano y compone sus propias canciones. Sus padres habían vivido como emigrantes en Suiza, pero habían regresado aquí, a Motril, donde estamos, a petición de su hija. María Teresa quería estudiar aquí, quería ser profesora de francés, su segundo idioma, y aquella noche tenía un plan muy sencillo: ir al concierto de Café Quijano durante las fiestas patronales. Su padre Antonio la lleva en coche hasta el centro de Motril. María Teresa tiene que coger un autobús para encontrarse con su novio, Philippe, y después acudir juntos al concierto. El padre quiere dejarla prácticamente en la parada, pero ella le dice que no hace falta. Se baja unos 300 metros antes y es la última vez que ese padre ve a su hija. María Teresa comienza a caminar. Y hay algo que todavía sabemos de esos últimos minutos. Unas amigas de la familia que regresan en coche de la playa aseguran haberla visto caminando por la zona. Va pendiente de su teléfono móvil. Probablemente está escribiendo a su novio. Son las 9:53 de la noche. María Teresa le manda un mensaje. Un mensaje que 26 años después sigue siendo una de las piezas fundamentales de esta historia. Puede que tarde, pero voy. Espérame. Después de ese mensaje, nada. María Teresa no llega a la parada, no llega a encontrarse con su novio, no llega al concierto y no vuelve a casa. Su novio la espera, pasa el tiempo y cuando termina el concierto, su hermana Mercedes tenía previsto recogerla, pero María Teresa tampoco aparece. Mercedes llama a su madre. Está angustiada. Le dice que algo tiene que haber ocurrido. Teresa y Antonio se visten, salen de casa y pasan aquella noche buscando a su hija por Motril. No esperan 48 horas, denuncian su desaparición. Desde el primer momento se ponen a buscarla. La familia llega a recorrer durante años cientos y cientos de kilómetros siguiendo pistas que en muchos casos terminan en nada. Y hay una dificultad añadida. En aquella zona no había cámaras de seguridad, no había nada que permitiese reconstruir sus últimos movimientos. Tampoco apareció un testigo que pudiera explicar qué ocurrió después de aquel último mensaje. La investigación se convierte en una pregunta cada vez más difícil. ¿Qué ocurrió con María Teresa durante esos minutos?

0: Lobatón lleva décadas poniendo nombre, rostro y voz a las personas desaparecidas. Fue el rostro de Quién sabe dónde, ese programa mítico, y es uno de los grandes referentes en España. El gran referente, podríamos decir, en la lucha por visibilizar estos casos. También conoce personalmente a la familia de María Teresa, porque el pasado año estuvo con ellos en Motril en el homenaje por los 25 años de su desaparición. Paco, buenas tardes.
1: Hola Israel, muy buenas tardes.
0: Tú has seguido el caso de María Teresa, esta chica de 18 años, desaparecida en esos 300 metros de los que hablábamos, desde que su padre la deja hasta que su novio tendría que llegar a buscarla, pero ella no aparece. Conoces bien a su familia. ¿Qué supone la noticia que hemos conocido ahora? Que es que la investigación vuelve a ponerse sobre la mesa 26 años después, porque el titular es el siguiente: la policía se va a poner a reconstruir todo y a investigar todo este caso de María Teresa desde el principio.
1: Es lo que tiene que ser. Ese es el derecho de toda familia de desaparecido. Es la reclamación que esta familia, la familia de María Teresa Fernández de Motril, viene haciendo desde siempre. Algunas veces en solitario y otras veces con el acompañamiento de muchas otras familias o de personas ligadas a la Fundación Quién sabe dónde Global, en la que ellos han participado y con la que ellos colaboran muy activamente, porque la unión hace la fuerza y se han conseguido pasos muy significativos. Seguramente una luz ahora, alumbrando la posibilidad de una revisión del caso, tiene que ver con toda esa larga batalla.
0: Tú has seguido el caso muy atentamente. ¿Cuáles son las claves y las pistas que tenemos hoy, 26 años después?
1: Yo creo que las claves iniciales son las que hubo desde el primer momento, las que un poco después se pudieron ampliar con el tema de Tony Alexander King y Robert Graham, su compinche, con el gesto increíblemente valiente que tuvieron Antonio y Teresa, los padres de Maritere, de ir al encuentro de ese individuo para intentar obtener una información más directa. Todos esos son los datos que han estado sobre la mesa de los investigadores, pero creo que lo importante es que ahora, con una perspectiva de tiempo, con la capacidad tecnológica enormemente superior a los tiempos en los que desapareció Maritere hace 26 años, se pueda llevar a cabo un nuevo planteamiento, porque es esto lo importante. Y es muy importante también, Israel, decir que la revisión de los casos está contemplada en el plan estratégico de personas desaparecidas que se ha aprobado recientemente, que ha elaborado el Centro Nacional de Personas Desaparecidas, que se puso en marcha en 2018. A través de este centro se han hecho muchos trabajos y uno de los objetivos más complicados, pero me consta que es un empeño de todo el Centro Nacional de Personas Desaparecidas, es atender los casos de más larga duración, como es este del que estamos hablando, ¿no?
0: Me dejabas algunos nombres encima de la mesa, porque años después de la desaparición de Maritere, con muy pocas pistas encima de la mesa, aparece un nombre que ya estaba relacionado con otros dos casos anteriores, estremecedores. Ese nombre es Tony Alexander King, quien fue condenado por los asesinatos, seguro que los oyentes lo recuerdan, de Rocío Baninkoff y Sonia Caravantes. Las coincidencias con el modus operandi llamaron la atención, porque en 2004 King llegó a declarar ante el juzgado de instrucción número 5 de Motril que Robert Graham, que es el otro nombre que tú dabas, pues le llega a señalar directamente a este ciudadano británico y le acusa de haber asesinado a Maritere. Decías, Paco, que la familia llegó a reunirse con King en prisión hasta dos veces, le visitaron para preguntarle qué sabía él, y años después, en 2008, King volvió a asegurarles que había visto a Graham matar a Maritere. ¿Qué fue con esa línea? Porque parece muy claro que una confesión de este tipo.
1: Yo creo, Israel, que esa pregunta es una de las que se tendrán que hacer los investigadores que retomen el caso ahora. Es muy importante saber qué pasó. Lamentablemente hay hechos que se consumaron y que impidieron que en ese momento se pudiera avanzar de forma significativa, ni más ni menos que dejar que Robert Graham, que era el señalado, aunque no había pruebas fehacientes, pero había una línea que seguir clarísima, había un careo, por ejemplo, que hacer Ante el juez, que era una de las peticiones que la defensa de la familia de Maritere tenía planteado, todo eso no se pudo hacer. Y este individuo estuvo preso en dos cárceles distintas, que yo sepa, y al final salió de España. Y en este momento no sé si se le tiene controlado o no por parte de la policía. No es imposible que hubiera algún tipo de información, que la policía tenga esa referencia y que la tenga como un dato discretamente o secretamente y celosamente guardado. No lo sabemos. Pero en cualquier caso, a eso que acabas tú de apuntar, es a uno de los puntos a los que tendrá que emplearse muy a fondo el equipo que revise este caso.
0: Hoy, 18 de agosto, se cumplen justo esta noche 26 años de la desaparición de María Teresa Fernández. Maritere, 18 años, desapareció en Motril, en Granada. Desde ese momento, pues su familia no sabe absolutamente nada de ella. Esa noche del 18 de agosto, cuando iba al concierto de Café Quijano, su padre la dejó, no llegó al lugar en el que había quedado con su novio 300 metros hacia adelante, pues no llegó a aparecer. Y la noticia es que ahora, 26 años después, la policía va a investigar desde el inicio todo el caso. Pero es llamativo, ¿no? Decías, Paco, qué es lo que hay que hacer cuando no se tienen respuestas, pero es llamativo que desde el inicio se vuelva a intentar reconstruir todo. ¿Por qué en este caso sí y en otros no? ¿Y cómo podrían afectar las nuevas tecnologías que ahora mismo están encima de la mesa?
1: Bueno, en otros casos también. Lo que pasa es que no hay capacidad técnica, no sé si la habría, pero humana desde luego que no hay, para afrontar a la vez todos los casos pendientes que hay de larga duración. Hoy mismo, fíjate, Israel, se cumplen 18 años de otra desaparición en el otro extremo de nuestra geografía, en La Coruña, de Sonia Iglesias, una mujer de 42 años. Es un caso también abierto, un caso en el que hubo una investigación bastante minuciosa, un fiscal muy implicado, yo diría que ejemplarmente implicado, y sin embargo el presunto culpable de la desaparición murió sin que se resolviera el caso, ¿no? Es otro de los casos que están abiertos. Volviendo al de Maritere, evidentemente la tecnología, ¿dónde puede trabajar muy bien? Pues en toda la identificación más directa de huellas, que antes, por ejemplo, todo lo que tenía que ver con las huellas dactilares era muy complicado de averiguar. La investigación, incluso la más primaria, tiene que haber guardado, tiene que haber habido una cadena de custodia para guardar esos elementos. Y luego, tecnológicamente, hay otros aspectos que tienen que ver con la telefonía, que tienen que ver con los vestigios genéticos, ¿no? El ADN, que pueden ser materia de trabajo. En esto, si me permites, Israel, yo siempre he sido bastante reacio a formular hipótesis que sean fantásticas. Lo que hay que formular con contundencia, con firmeza, es el derecho de las familias, como la familia de Maritere Fernández, el derecho a saber.
0: Sí, saber tanto, lo que pasó.
1: Exacto. Y que eso pueda permitirle, hay quien dice, cerrar el duelo. No, hacer el duelo.
0: Que no lo han empezado. Porque, claro.
1: Claro, no se empieza, sino hay. El duelo tiene que empadronarse. ¿Cuántas veces le he escuchado yo a Antonio y a Teresa, sobre todo, decir, quiero tener un sitio donde llevarle flores, donde poder ir a conversar con mi hija, ¿no? Fíjate lo que están pidiendo, ¿no? Ni más ni menos que eso, que es un derecho ancestral del ser humano y que en el siglo XXI no podemos negar, ni mucho menos, ¿no?
0: Solo hay que pensar también en los padres de otro caso muy conocido, el de Cristina Bergua, que tú los conoces bien también, Paco, cómo mantienen esa habitación de Cristina, por ejemplo, intacta, ¿no? Sin tocar, esperando a que su hija, pues en algún momento, pues pueda regresar, quién sabe, ¿no? Pues empezar ese duelo, que es importante, ¿no? Poder saber qué pasó con Maritere, qué pasó con María Teresa Fernández, desaparecida tal día como hoy, una noche como la que va a ser hoy, de 18 de agosto del año 2000, hace 26 años. La noticia esperanzadora es que la policía, se abre una puerta a la esperanza, la policía va a reconstruir e investigar desde el inicio esa desaparición de Maritere, y es sobre lo que hemos hablado con Paco Lobatón, pues yo diría que el hombre que más ha hecho en España, en la historia de España, por dar respuesta a esas familias que buscan algún ser querido con su quién sabe dónde mítico historia de la televisión. Claro que sí. Paco Lobatón, gracias por estar en la tarde.
1: Pero déjame que te cuente una cosa preciosa, Israel. Esta familia que ha sido ejemplar en su lucha tiene entre ellas, entre los miembros de la familia, a una sobrina que tiene el mismo nombre de Maritere, que ha estudiado Derecho y que ha hecho su trabajo de fin de grado sobre el Estatuto de la Persona Desaparecida. Un trabajo espléndido, brillante, y es una contribución de alguien que, fíjate, está sufriendo, es parte del daño que una desaparición produce en todo el entorno familiar. Pues Maritere, sobrina de Maritere desaparecida, ha hecho esta aportación y es algo muy importante, hermoso, y creo que hay que decirlo en voz alta, ¿no? Para abrazar a esa familia.
0: Qué bonito, Paco, lo que cuentas, ese trabajo de fin de grado para cambiar ese estatuto. Gracias, Paco, un abrazo.
1: Un abrazo grande, Israel. Muchas gracias.
0: Pues esa es la noticia de la que hemos hablado. 26 años después de su desaparición, de esa desaparición de Maritere en 300 metros, se le perdió la pista en Motril. Pues 26 años después la policía va pues a estudiar, revisar desde el inicio su caso para intentar aportar respuestas. ¿Qué pasó con Maritere? Los padres confían en que con las nuevas tecnologías, con todo lo que se ha avanzado en estos 26 años, pues puedan tener alguna respuesta para iniciar ese duelo y para saber quién fue el culpable de su desaparición. Hay dos nombres ahí encima de la mesa. Tony Alexander King, condenado por los asesinatos de Rocío Bánikov y Sonia Caravantes, y que señala a otro hombre, a Robert Graham, de origen británico también. Se señala a este hombre y bueno, ojalá sepamos qué es lo que sucedió con Maritere.

0: seguimos pendientes de los incendios en España. Hay varios puntos que preocupan. La última hora es que el incendio de Pino Franqueado escala a nivel 2 y obliga a evacuar la alquería de Avellanar. Medios aéreos y terrestres trabajan en la zona para sofocar las llamas. Ha obligado a evacuar este lugar que tiene 20 vecinos como medida preventiva. De hecho, la Junta de Extremadura ha activado la situación operativa 2. El incendio de Pino Franqueado que se complica y que te vamos a contar la última hora aquí en COPE con lo que suceda. Y también hay que mirar a Huesca. De Extremadura pasamos a Huesca porque continúa activo el incendio de las Peñas de Riglos. Después de 8 jornadas de lucha contra las llamas, el fuego evoluciona, parece que al fin favorablemente, y avanza hacia su estabilización, aunque todavía no se puede dar por estabilizado. Una jornada marcada también por el recuerdo a Javier García Sancho. Es el militar de la UME que falleció durante las labores de extinción. Hoy ha recibido la medalla al mérito militar y su funeral se ha celebrado en la base aérea de Zaragoza con la presencia de la ministra de Defensa, Margarita Robles. Los trabajos se concentran ahora en rematar el perímetro y evitar que vuelvan a reproducirse algunos focos. Y precisamente a esta hora de la tarde la meteorología vuelve a poner en alerta todo el operativo.
1: Nos enfrentamos a dos días complejos porque la situación del tiempo estos próximos dos días es muy mala. Es decir, hoy tenemos de nuevo un viento, un cierzo en la zona con rachas de más de 30-40 kilómetros por hora. Tenemos de nuevo temperaturas por encima de 35 grados otra vez y tenemos una humedad que durante el día baja al 15%. Por lo tanto, son las circunstancias para seguir en un tema de tiempo muy, muy, muy complicado.
0: Pues hay que estar atentos. Roberto Bermúdez de Castro, al que escuchabas, es consejero de Interior del Gobierno de Aragón y advierte de que entramos en dos días decisivos para poder, a ver si de una vez por todas, terminar con el incendio. Vamos a conocer cómo está la situación ahora mismo allí en esa zona de Huesca. Pablo Barrantes, compañero COPE Jaca, buenas tardes.
2: ¿Qué tal, Israel? Muy buenas.
0: ¿Cuál es la foto ahora mismo?
2: Pues mira, déjame que te cuente una última hora que no tiene que ver con el incendio de Huesca. Un bombero de la Diputación de Zaragoza acaba de fallecer esta tarde cuando estaba realizando la extinción de un incendio en un taller en Calatorao. Lo acaba de informar el Gobierno de Aragón y el presidente Azcón, que estaba asistiendo al funeral del soldado de la UME que acabas de nombrar, pues muestra ya en redes sociales la consternación por esta trágica noticia. Claro, en Aragón no ganamos noticias luctuosas últimamente. Bueno, pues respecto al incendio en Huesca, que se mantiene muy activo, tristemente, como bien dices, en vías de estabilización y todavía tampoco está perimetrado. Se han producido reproducciones puntuales, que se cuenta ya con ellas, muchas de ellas aparatosas en las últimas horas, en las cercanías de San Juan de la Peña, en Atarés, en Santa Cruz de las Heros, pero todas ellas sofocadas y controladas. Ese combo que escuchábamos hace un instante de muy desfavorable en cuanto a la meteo, pues se está dando, porque ahora mismo aquí el termómetro me marca 34 grados, hay una humedad muy bajita, ya se han olvidado las lluvias del fin de semana, una humedad en torno al 15% y vientos entre 30 y 40%. Así que ahora estamos en las horas más complicadas del incendio y hay que pasar estos dos días, Israel, para empezar a ver la luz, porque el jueves vuelven a dar lluvias.
0: Bueno, a ver si llega esa lluvia y cambia la situación, porque es verdad que el combo este que puede complicarlo todo se está dando, es lo que contabas tú, Pablo. Pendientes también de los vecinos que llevan días fuera de sus casas. ¿Qué sabemos hasta ahora? ¿Cuándo podrían volver? ¿Qué es lo que les dicen? Porque no tiene que ser sencillo pasar estas noches fuera de casa con la incertidumbre.
2: Pues el primer problema es la recuperación de los servicios básicos, principalmente el agua potable, porque la luz y las telecomunicaciones parece que se han recuperado ya en casi todos los núcleos desalojados, pero en los análisis de agua pues aparece ceniza, todavía no hay agua potable. Ayer te decía que se están encargando ya trailers de agua para Boca y así poder acelerar el poder volver a estas localidades. Las primeras van a ser las de la parte izquierda del incendio, la zona ya más fría, la más alejada, como Bailo o Larués, lo explicaba el consejero de Interior, Bermúdez de Castro.
1: Con respecto a los evacuados, seguimos sin novedades. Nosotros estamos analizando con todos los servicios del Gobierno de Aragón, coordinándolo desde el 112, los servicios básicos para estas localidades. Quiero decir, ya lo hablamos ayer, tema de agua, tema de luz y tema de comunicaciones telefónicas, esto ya está resuelto, pero lo más importante, el tema de agua, donde hay que mirar todas las captaciones para ver si las posibles entradas de cenizas o la posible entrada de que el agua, bueno, no para que el agua sea potable para el uso.
0: Uno de los puntos, sí, uno de los puntos que más ha preocupado estos días es el de San Juan de la Peña, ese monasterio viejo de San Juan de la Peña. ¿Cómo está ahora mismo esa zona? Porque lo que contábamos la semana pasada fue esa evacuación de los restos y que tenían más valor de ese lugar mítico para la historia de Aragón y de España.
2: Aquí se han puesto en proporción desde el primer momento los jefes de extinción: primero las personas, segundo los bienes y tercero apagar el fuego. No sé si conoces San Juan de la Peña exactamente, dónde se encuentra.
0: Un lugar espectacular.
2: Espectacular, muy abrupto y muy complicado para trabajar. Es una complicada topografía. Bueno, pues aquí nos explicaban esta mañana que los servicios de emergencia emplearon fuego técnico y motobombas en condiciones extremas, un despliegue extraordinario para salvar los dos monasterios, y no han sufrido, hay que decir, ningún daño material, y en estos instantes no corren ningún peligro. Por lo tanto, es para celebrar que primero las personas, lástima el militar fallecido, los bienes, en este caso lo de mayor material era el monasterio de San Juan de la Peña, el inicio, los orígenes de la Corona de Aragón, y bueno, pues podemos decir, esta mañana lo hablaban los agentes de Protección de la Naturaleza de Aragón, que están salvados.
0: Pablo Barrantes, compañero de Copejaca, cualquier última hora pues nos la cuentas aquí, gracias.
2: Un abrazo fuerte.
0: En lo que llevamos de 2026, te doy un dato, los incendios forestales acumulan ya más de 254.000 hectáreas quemadas. Esto es una cifra más o menos parecida a la del año pasado por estas fechas, que llevábamos 295.000 hectáreas. Te recuerdo que no estamos tan lejos de ese año 2025, que fue el peor año en cuanto a incendios de los últimos 30. De hoy estamos hablando sobre ídolos, sobre referentes. ¿Cuál es tu referente en la vida? ¿Quién ha sido tu ídolo? ¿Quién te ha marcado el camino que debes seguir? Rosa Rosado, buenas tardes.
3: Pues fíjate, Isra, buenas tardes. Aquí una lectora en toda regla.
4: Buenas tardes, gente. Me encanta leer. Y Julio Verne fue todo. Y siempre he pensado que tengo mucha imaginación y le he hecho la culpa a Julio Verne. Es que me abrió un mundo inmenso. Julio Verne fue algo increíble. Luego vinieron muchos otros. Hoy por hoy, mi ídolo lo de Santiago Posteguillo, porque hombre, adoro la historia y me he leído todos los libros de Santiago Posteguillo. Estoy deseando, ya he acabado el último y estoy deseando que escriba otro. Así que de lector voy por la vida.
0: Fíjate que a mí Posteguillo es un fenómeno, ¿eh?
3: Es un fenómeno.
0: Y escucharlo en la radio es tremendo también cuando ha venido alguna entrevista aquí a COPE también. Pero me ha pasado con la de Roma soy yo, que como que tarda mucho en... Que yo quiero la acción ya, quiero ese Julio César que arrasa por donde pasa y de repente está ahí como muy poco a poco.
3: Deja llamarlo y decirle, oye, tienes que darle un poquito más de ritmo a esto, ¿eh?
0: Un poco de ritmo.
3: Sí, pero no es, fíjate que no es tan raro pasar de Julio Verne a Posteguillo, porque Verne te llevaba en submarino al fondo del mar y Posteguillo es que te sube una máquina del tiempo y te planta en mitad del Coliseo, sí,
0: es
3: Romano.
0: Es brutal, ¿eh?
3: No hay mejor herramienta para volar alto que un buen libro, la verdad es esa, ¿eh? Tanto Verne como Posteguillo, como cualquiera que caiga en tus manos.
0: ¿Esperamos mensajes?
3: Pues sí, ídolos referentes en el 607-150602.
0: Y lo que tenemos ahora es un mensaje de... ¿Ya escuchas esta música, Rosa?
3: Hombre,
0: preciosa.
3: Sí.
0: ¿Y por qué? Viene el Leroy Merlin.
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0: Granada no para de temblar. Hoy martes un nuevo terremoto de magnitud 4.7 con epicentro en Gójar ha vuelto a sacudir la provincia sobre las 10 y 37 de la mañana. Y no ha sido el único. En apenas unas horas han sucedido varias réplicas, algunas de ellas también por encima de los 4 grados. Hace un momento aquí en COPE, la alcaldesa de Granada, María Francisca Carazo, analizaba la situación después de estos temblores.
1: Hasta el momento nos decían que no teníamos una valoración exacta, puesto que la serie no se repetía históricamente con otras series que hemos vivido en la ciudad y en su área metropolitana. En este momento sí que nos apunta a que parece que se repite a la serie de 2021, que denominamos de enjambres físicos de terremotos sísmicos.
0: Enseguida vamos a analizar el porqué de estas réplicas, de estos terremotos, con una geóloga del CSIC, pero el balance de momento es de 3 heridos, todos leves, y uno de ellos es una menor que ha sido trasladada al hospital. Sobre el terreno se encuentra nuestro compañero Juan de Dios Jerónimo, desde COPE Granada. Juan de, ¿qué tal? Buenas tardes.
2: Hola Israel, ¿qué tal? Muy buenas tardes.
0: Oye, vaya susto otra vez, ¿no?
2: Sí, no levantamos cabeza después de, lo ha dicho también María Fernanda Carazo, la alcaldesa aquí en COPE, que después del terremoto de la madrugada del día 15, que fue 5,2, nos hemos quitado todavía el susto del cuerpo porque no nos han dejado.
0: Tú así, creo que también tu casa ha sufrido daños, compañero.
2: Sí, no, bueno, la cocina y algunos adornos están ahora mismo por el suelo y ahora nos pondremos a recogerlos. Pero he venido por aquí, por el barrio, y efectivamente en la zona pues hay algunas fachadas que se han venido un poco abajo, cornisas sobre todo, parte de los balcones, y en la barriada de Mirasierra, que está cerca de aquí, han caído sobre muchos coches que estaban ahí aparcados.
0: Hablamos de 3 heridos, todos leves, uno de ellos es una menor que está hospitalizada. ¿Sabemos algo más del estado de ellos?
2: Pues mira, ha sido dada de alta esta chica de Armilla. Esta mañana le ha caído el transformador de un foco en un pabellón y por eso ha sido trasladada al hospital. Ya se encuentra en casa, está bien, y los heridos son leves, están evolucionando muy favorablemente en sus casas.
0: Mira, el sonido del terremoto que ha circulado por redes sociales es que pone los pelos de punta. Ahí va. ¿Esto, Juan de? ¿Qué siente uno cuando lo escucha, cuando lo percibe allí, cuando ve que la tierra tiembla?
2: Bueno, el que sigue temblando es cada uno de nosotros, ¿eh? Después de vivirlo en primera persona, estábamos ahí en la emisora y ya eran las conjeturas sobre la intensidad que había sido este terremoto. Es que yo entiendo que aunque la llamada continua es a la serenidad, a la calma, no hay que preocuparse, cuando ves que todo tiembla hacia a tu alrededor, hombre, todo esto se te olvida. En ese momento te mueres de miedo.
0: Desde el viernes ya se cuentan más de 300 movimientos sísmicos, es decir, 300 temblores. Sí. Esto, claro, esto es un temblor a cada poco.
2: Bueno, esta mañana ya llevamos 26.
0: ¡Guau!
2: Cuando he llegado a casa ha sido el último movimiento que hemos tenido, poco por debajo de 2. Y esto, pues claro, lógicamente hace que la gente esté pues colapsando la autovía esta mañana para poder irse de Granada, la Ronda Sur, que es hacia donde se va, hacia la costa y hacia otros lugares. Y hombre, pues también hemos visto en los hoteles pues a mucha gente ya con las maletas preparadas, porque lo de esta mañana ha sido tremendo. O sea, es tener esos terremotos por encima de 4 y tan seguidos, pues han hecho que, bueno, pues hasta el pintor que estaba en mi casa haya hecho el petate y se haya ido corriendo, claro.
0: Claro. ¿Se esperan nuevas réplicas? ¿Qué dicen las autoridades?
2: Sí, mira, estamos en un enjambre sísmico, lo ha dicho también la alcaldesa. Es un enjambre sísmico, aquí en Granada hay unas placas, hay unas fallas que son de 20, 25 kilómetros aproximadamente. No son las fallas que se encuentran en lugares como Colombia o Venezuela. Pero en esta situación, José Miguel Azañón, que es catedrático de geofísica en la Universidad de Granada, nos decía que va a haber réplicas y seguro.
3: Yo creo que va a camino de ser un enjambre, pues de nuevo con cientos o miles de terremotos, igual que ocurrió en el 2021, porque cada uno de estos eventos tiene energía suficiente para después producir réplicas siempre de terremotos muchísimo menos potentes, mucha menos magnitud, pero que lógicamente dejan la actividad casi en permanencia.
0: La Alhambra, Juan de, ha desalojado los palacios nazaríes y la Alcazaba. ¿Se sabe si hay daños en el monumento? ¿Ha sido puro protocolo de seguridad?
2: pues va a continuar cerrada por la tarde también, ¿eh? Y lo que están haciendo ahora es evaluar los técnicos del alambre y también técnicos de la Universidad de Granada. Aparentemente no habría que preocuparse, según la información que tenemos ahora mismo, pero también hay un protocolo de seguridad y, como es lógico, lo están aplicando en el día de hoy. La Alhambra va a continuar cerrada, ¿eh?
0: ¿Hay más lugares públicos cerrados o edificios?
2: Todo lo que dependa de la Diputación, del Ayuntamiento, de las distintas administraciones públicas, se han cerrado. También se han cerrado iglesias, ¿eh? Algunas, como la de San Pedro y San Pablo, han tenido desprendimientos, han tenido que ser desalojados de la Basílica de la Patrona de Granada, de la Virgen de las Angustias, bueno, y de otros muchos templos, incluso la Iglesia del Sagrario, que está junto a la Catedral, han dicho que van a permanecer cerradas hasta nueva orden, hasta nuevo aviso.
0: ¿Cuáles son las recomendaciones en estos momentos, o si se produjese otra réplica, que la va a haber? Hemos escuchado a Zañón.
2: Pues mira, la principal recomendación que se hace, lo hacía esta mañana también el consejero de la Presidencia de la Junta de Andalucía, Antonio Sanz, que se está desplazando ya aquí a Granada, es mantener la calma, la serenidad, saber que, por increíble que parezca, el lugar más seguro es la casa, y que si se sale al exterior, yo creo que esto sí se está cumpliendo muy bien en Granada, es hacerlo a campo abierto, a no ponerse nunca jamás debajo de ningún edificio, por seguro que te pueda aparecer, y estar siempre prevenido para, por ejemplo, con el gas, con la electricidad, con el agua, también saber que hay desprendimientos en las propias casas y también tener mucha precaución. Lo ha dicho esta mañana el consejero.
4: De precaución, de autoprotección y de prevención, porque los sismos no son predecibles, por tanto, no podemos saber, lógicamente, si podemos advertir a la población cómo tiene que comportarse, y ese es el esfuerzo principal que vamos a hacer durante esta próxima hora.
0: Gracias, Juan, de compañero COPE Granada. Que vaya bien y que la cosa no vaya a peor. Vamos a estar pendientes de cualquier novedad que llegue desde allí, desde Granada. Gracias,
2: compañero. A recoger cristales, Isra. Muchísimas gracias.
0: Ánimo, mucho ánimo, amigo. Bueno, para entender qué está pasando bajo tierra en Granada, ¿por qué se repiten estos temblores? Que hablábamos de más de 300 movimientos sísmicos desde el viernes, solo en esta mañana, nos decía Juan, de más de 26 temblores, ese gran terremoto de esta mañana, de 4.7, el de 5.2 del día 15, o sea, está temblando el suelo en Granada y nos preguntamos por qué. ¿Debemos preocuparnos? Vamos a hablar con Marta López, que es geóloga del CSIC. Marta, ¿qué tal? Buenas tardes.
5: Hola, buenas tardes.
0: ¿Deben preocuparnos esta cantidad de terremotos seguidos que se están produciendo en Granada?
5: Bueno, más que preocuparnos, debemos estar pendiente, ¿no?, de la situación. Al final no deja de ser un riesgo para la población. Riesgo no quiere decir que sea equiparable, por ejemplo, a lo que hemos vivido en Colombia o en Venezuela. Simplemente que hay que seguir lo que está ocurriendo, sobre todo informarse en las fuentes oficiales, como es el Instituto Geográfico Nacional, y ver un poco la evolución de este episodio, pero que no tiene que causar pues más peligro del que ya está ocurriendo, ¿no?
0: Claro, hablamos de varios terremotos en días muy seguidos, magnitud 5.2 el pasado 15 de agosto, magnitud 4.6 hoy mismo, hace unas horas. ¿Podría suceder que esto se siga repitiendo, estas réplicas, o que haya incluso alguna de mayor magnitud?
5: Bueno, al final estamos dentro de lo que se llama una serie sísmica, que es un conjunto de muchos terremotos y que su naturalidad o lo que es normal o esperable es esto, ¿no? Son muchos terremotos seguidos que pueden durar pues días, meses, y que pueden pues variar en cuanto a magnitud. Lo que pasa es que sí que es cierto que hay que hacer una diferencia entre lo que es magnitud e intensidad, a pesar de que son magnitudes que pueden llamar un poco la atención, ¿no? Pero que no son magnitudes anómalas en esa región, en la región de, sobre todo de Granada, porque es una zona sísmicamente activa, de hecho la más activa de toda la península, y que son magnitudes esperables. Pero la intensidad, que es quizá lo que más nos afecta, porque es cómo ese terremoto, esa magnitud llega a la superficie, esa energía que se ha liberado afecta lo que es a la población que se asienta en esas zonas afectadas, y básicamente son los efectos, ¿no? Entonces, lo que sí que ha llamado un poco la atención es que al ser terremotos que han sido bastante superficiales, pues claro, esa energía que se ha liberado ha llegado con más fuerza a la superficie, porque estaban más próxima de la superficie, es algo, digamos, de lógica, y la población lo ha sentido más quizá que en otros terremotos con la misma magnitud, que podrían haber sido más profundos, ¿no?
0: ¿Está preparada una ciudad como Granada para terremotos de esta magnitud o incluso mayores?
5: Bueno, yo quizá extendería esa pregunta a todo el país, ¿no? Entonces, cuando hablamos de preparación, no solo hablamos de que las infraestructuras estén preparadas para, digamos, soportar ese choque sísmico, esa oscilación de las ondas sísmicas, sino también de la percepción que tiene la población, de la formación, de esas actuaciones, ¿no?, de autoprotección. Entonces, es cierto que España en general tiene mucho margen de mejora. Es cierto que tenemos, por ejemplo, la norma sismorresistente, que es una norma con la que se tienen que construir los edificios, especialmente en regiones activas como Granada, y legalmente se aplica. Pero es cierto que es una norma que debería ser revisada, es una norma antigua, y que también se tienen ahora más estudios, más conocimiento sobre la región, y que, como digo, todo se tiene que seguir actualizando.
0: Hablamos de estos terremotos en Granada y, claro, nos vienen inevitablemente a la cabeza los terremotos de Colombia, los de Venezuela. Venimos de una época, unas semanas con mucha actividad sísmica. Colombia, Indonesia, Venezuela, ahora Granada. El 2026 acumula ya 11 sismos de magnitud igual o superior a 7. Es verdad que no tienen relación entre ellos, pero hay quien puede pensar, hombre, esto es que la Tierra se está alterando, en nuestro subsuelo, nuestras placas tectónicas se están alterando en general.
5: Bueno, en estos últimos días yo personalmente he escuchado teorías de todo tipo, entonces sí que el ser humano tiende a relacionar, ¿no?, a buscar siempre causa-efecto, es decir, que si algo se mueve en la otra punta del mundo, tiene que estar relacionado, pero no dejan de ser coincidencias. Es decir, lo que ocurra, por ejemplo, en las placas que se han movido en Colombia o en Venezuela,

0: 1,5%.
1: Vamos a hablar de un clásico, un amigo que nos acompaña desde hace mucho tiempo, el megavatio hora. La factura de la luz sigue disparada este verano y el megavatio hora, pues aquí está con nosotros. Mañana se va a pagar a más de 127 euros de media. Y es que por primera vez en los últimos 4 años, la factura de agosto se va a ir por encima de los 100 euros y con suerte.
2: El recibo último, hemos pagado alrededor de 105 euros, o sea, más de un 100% de lo que se pagaba anteriormente.
3: Me ha llegado a costar casi 100 euros la factura de la luz.
1: Y ojo, porque los próximos meses no pintan mucho mejor. ¿Por qué este incremento imparable del precio de la tarifa? Victoria Ballesteros, buenas noches.
4: Buenas noches. Agosto va camino de dejar la factura de la luz más cara de los últimos 4 años. Un hogar con tarifa regulada podría pagar de media unos 101 euros, alrededor de un 18% más que hace un año. Detrás de la subida están el calor, que dispara el uso del aire acondicionado, y el encarecimiento del gas, condicionado por lo que ocurre en el estrecho de Hormuz. Pero el verdadero examen llegará cuando empiece el frío. Europa tiene que llenar sus reservas de gas antes del invierno. Lo ideal sería llegar a ese punto del año con el 90%, y estamos muy por debajo de esa cifra. Antonio Aceituno, experto de Tempos Energía.
5: Si el estrecho de Hormuz permanece cerrado y Estados Unidos permanece enfrascado con Irán, no hay opciones de que el mercado baje. Europa necesita el gas más que nunca, porque las reservas están al 60%. Cuando Europa se enfrente al invierno, a Europa le va a pillar con el pie cambiado.
4: Las subidas en la factura afectan a los cerca de 8 millones y medio de hogares con tarifa regulada. Quienes tienen una tarifa fija seguirán pagando la luz al mismo precio hasta que llegue la renovación del contrato.
1: Lo que también se dispara, Iván, es el déficit comercial de nuestro país, más de un 30% en el primer semestre del año. La diferencia entre importaciones y exportaciones es ya de casi 33.000 millones de euros. Compramos mucho más de lo que vendemos fuera.
6: Sí, y además esa cifra se acerca a máximos marcados a principios de este siglo XXI. De hecho, desde 2008 no se registraban estos datos tan altos. Es verdad, sin contar el año 2022, el de la recuperación de la pandemia. Este resultado es consecuencia del aumento del 2% de las exportaciones, que han alcanzado los 200.000 millones de euros entre enero y junio, que es la segunda mayor cifra registrada para este periodo, pero también han repuntado, aunque mucho menos, las importaciones. Ahí están esos más de 30.000 millones de euros de déficit que se están acentuando por esa crisis arancelaria que Trump llevó a cabo y que ha hecho que países como el nuestro pues tengan que comprarle mucho más al país norteamericano. Y a pesar de esto, le vendemos a América del Norte algo más de un 1% de lo que le vendíamos hace un año. También influye el problema de la guerra de Irán, porque si hablamos de las importaciones, de lo que compramos, las energéticas, la energía, se incrementó en un 13%, coincidiendo con ese conflicto, con el bloqueo, sobre todo del estrecho de Hormuz, por donde ya sabemos circulan gran parte de los petroleros, de los gasistas, de los barcos. Por eso el déficit energético pues aumentó hasta los 17.000 millones de euros. Lo teníamos en 16.000 millones de euros en el mismo periodo del año pasado, pues 1.000 millones más en gas y carburantes que compramos.
1: Renfe va a desembarcar en Portugal tras encontrar muchas dificultades en su intento de hacerlo en Francia. El gobierno reorienta así su expansión ferroviaria tras perder más de 1 millón de usuarios en la alta velocidad en el último trimestre.
6: Se están enfocando en esta estrategia últimamente, Rubén, la empresa pública que ha arrancado ya el proceso para, bueno, pues homologar sus trenes de alta velocidad en el país vecino, en Portugal. El objetivo es el de operar allí en un futuro. Lo ha confirmado el propio ministro de Transportes, Óscar Puente, hoy mismo, que ha admitido que la misma apuesta que se hizo en Francia no ha terminado por ahora de salirle bien a la operadora.
7: Por el lado negativo, tenemos la experiencia francesa que bueno, pues nos está costando un triunfo entrar allí, y bueno, pues como digamos hay que analizar la realidad y no tampoco empecinarse en cosas que parecen difíciles, pues estamos cambiando nuestras ideas, enfocándolas por ejemplo más hacia Portugal en este momento, que está en vísperas de desarrollar una red ferroviaria de alta velocidad, y probablemente es un territorio en el que vamos a trabajar mucho más cómodos y vamos a tener una entrada más sencilla.
6: Es un cambio, como decías, de enfoque en ese plan de internacionalización de Renfe, según un Puente, que asegura que su objetivo, a pesar de esa mala experiencia en Francia, es seguir expandiéndose por allí. Incluso pretenden llegar a la capital, a París. El ministro de Transportes también ha reiterado el compromiso del gobierno de tener listas esas conexiones transfronterizas, tanto con Francia como con Portugal, fíjate, para el año 2030, cuando se supone que tendremos el Mundial de Fútbol. De hecho, esa es una de las consecuencias de lo que quería el gobierno para ese año. Aunque aunque esto pues puede ser un brindis al sol porque se espera que ambos países desarrollen también la infraestructura necesaria dentro de sus fronteras. Lo tienen que hacer, si no,

0: No valdrá para nada.
1: Le tengo que preguntar a Joseba, porque esto de la conexión con Portugal para el Mundial de 2030 está bien. Porque
2: claro, era importante y por eso estaba previsto para ese año.
1: Creo que una semifinal es en Lisboa, ¿no?
2: Creo que sí, ¿no? Y la otra en España, se supone.
1: ¿Y la final?
2: ¿Ah?
1: ¿Ah? Y mira qué dato hemos conocido hoy. La verdad es que cada año... nos sorprendemos.
2: Sobre estas fechas, además, suele ser siempre.
1: La vuelta al cole va a ser de nuevo más cara. Aquí no hay ninguna sorpresa. Se va por encima de los 500 euros por niño. Por ejemplo, las familias van a pagar más por los libros de texto, por el comedor o por los aparatos electrónicos.
2: Claro, ya que quedan entre, bueno, 3-4 semanas, ¿no? Más o menos para
1: el 8 de septiembre, vi el otro día.
2: Por eso, sí, 3 semanitas para que los alumnos vuelvan ya a las aulas. Bueno, pues las familias se están preparando, sobre todo el bolsillo, porque este año, tú lo decías, el coste medio de lo que llamamos los imprescindibles para ese retorno escolar, pues se va a incrementar ya más de un 1,5% con respecto al año anterior. Y además, son los datos que ha aportado hoy el Instituto Nacional de Estadística. Entre los componentes, vamos a llamarlo así, de esa partida escolar destaca de manera especial, pues eso, la subida del precio de, fíjate, ordenadores, portátiles, tabletas, cada vez se utilizan más y las familias que tengan que renovar o que le toque justo este año estos dispositivos, pues van a ver un incremento, un encarecimiento de casi el 7% de forma anual, o sea, cuestan un 7% más que el año pasado. También las tasas, matrículas de colegios, institutos repuntan, lo hace además en todos los niveles educativos, aunque en la primaria, como en los años anteriores, es donde más se nota la subida. Es que el coste de la primaria ha subido un 5% en total respecto al del curso pasado, es verdad, secundaria e infantil, un poquito menos, el 3%. Otro de los gastos al que van a tener que hacer frente las familias, el de los comedores escolares, que sube más de un 2%, pues lo mismo que, por ejemplo, los libros de texto, que van a presionar al alza este coste del regreso de las aulas. Si sumamos entre todos, tú lo decías, 500 euros por niño.
1: Hay una cosa curiosa, que es que sobre todo en esto, en la vuelta al cole, se ha instaurado ese mercado de segunda mano entre los padres, que se venden los libros, se venden... Claro, porque aquí tampoco estamos contando actividades extraescolares.
2: No, no, eso sí.
1: En muchos colegios las actividades extraescolares son, por ejemplo, los deportes. Entonces, si tu hijo decide ir a jugar al hockey en línea, tienes que comprarle el stick. Bueno, pues ahí los padres pues se ponen en contacto, se intercambian, tal. Y eso también es una cuestión que hay que tener en cuenta porque, claro, es un mercado que va creciendo, va creciendo, va creciendo. De hecho, hay algunos que se han organizado. Hay algo, pues eso, pues como algunas de las aplicaciones que todos conocemos. Y bueno, pues año a año va subiendo porque es que si echas cuentas, cada año sube más.
2: Claro, no, no, eso, y además ningún año decimos, contamos que baja. O sea, entonces cada año se incrementa, cada año la inflación es mucho más grande que el año pasado. Al final eso es ir sumando, 500 euros por niño, si tienes una familia de tres niños.
1: Y luego es lo que tú has dicho, estás hablando de libros, estamos hablando de material escolar, estamos hablando de las tablets, que ya...
2: Eso ya es imprescindible.
1: Ya muchos llevan tablets.
2: Muchos colegios, institutos, sí, sí.
1: Claro, pero luego, comedor, actividades extraescolares... ropa,
2: todo,
1: el uniforme,
2: y las tasas,
1: los zapatos,
2: y todo, sí, sí, es que todo se incrementa.
1: En fin, Iván Alonso, bueno, muchas gracias. Pues,
2: venga,
1: hasta mañana. Hacer cuentas.
2: Sí, sí, a la calculadora.
1: Ya se pone ahí a hacer cuentas ya. Y ya hasta mañana.
2: Ya hasta mañana.

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0: Las 10, 9 en Canarias, soy Rubén Corral, seguimos con la linterna encendida de este martes 18 de agosto.
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0: Pues la verdad es que hay sucesos que evidencian que algo grave está ocurriendo. He tomado esta idea de Nicolás Redondo Terreros, que el otro día lo escribió en un artículo. Son como el canario en la mina. Ya sabes, históricamente los mineros usaban los canarios en las galerías subterráneas para detectar gases tóxicos, como el monóxido de carbono o el metano. Claro, si el canario dejaba de cantar o caía desmayado, era la señal para que la gente evacuara. No estoy hablando de Ceuta, que ya hablaremos en esta tertulia. Te estoy hablando de algo que ha ocurrido en Isla Cristina. Es un simple suceso que vas viendo, vas tirando del hilo y encierra mucho más. A esta hora se sigue buscando a los encapuchados que descerrajaron varios disparos a una mujer de 39 años, embarazada de 8 meses, a otra mujer de 62 y a un menor de 16, que según los investigadores pasaba por allí, no tenía nada que ver con el suceso. Estamos hablando de un ajuste de cuentas, pero va más allá. Y dice mucho de la situación que se está viviendo en esta zona de Cádiz, de Huelva. La historia básicamente es una guerra entre clanes. Los Salazar y los Moriña llevan 2 años enfrentados. El origen de este cuádruple asesinato lo encontramos el 10 de septiembre de 2024, hace casi 2 años. En esa fecha las dos familias aún estaban emparentadas por el matrimonio de dos de sus miembros, Manuel, al que apodan el Baba, del clan de los Salazar, y Saray, de los Moriña. Pero todo estalla cuando la mujer de este matrimonio dijo que quería separarse, asegurando ser víctima de violencia machista. En ese momento Ramón, el hermano de Saray, protagoniza una fuerte discusión con el Baba que termina con el presunto asesinato del cuñado. Desde ese mismo momento ambos clanes entran en guerra, pero hasta el punto que ofrecían recompensas de 50.000 euros para poder vengarse. Si tú le dabas a alguno una pista de dónde estaba alguien del clan rival, te soltaban 50.000 pavos. Sin embargo, aquello se apagó. Pasaron los años, el Baba entró en prisión provisional por la muerte de su cuñado y todo, bueno, pues parecía que ya se había olvidado. Hasta que se ha encontrado a esta mujer, la hermana del Baba, la madre de ambos y el menor de 16 años, muertos en el suelo por un tiroteo de 2 encapuchados que dispararon con fusiles de asalto, posiblemente AK-47. Me podrás decir que guerra entre clanes, asesinatos, ajustes de cuentas han existido siempre, pero desgraciadamente en los últimos tiempos se ha instalado una violencia extrema. Claro, la pregunta es, ¿por qué 2 clanes gitanos tienen en su poder AK-47? ¿Tienen armas de guerra? Las bandas de narcotraficantes, los clanes, campan a sus anchas. Cada vez tienen más medios, más fuerza, más territorio. Y la respuesta de los buenos, de los polis, cada vez es más débil. El negocio del narco, antes arraigado en la zona del Estrecho, amplía su radio de acción. ¿Qué está pasando? Pues seguramente lo principal es que los narcos están crecidos. Actúan incluso a plena luz del día. Antes rehuían el enfrentamiento y ahora, pues ya lo hemos visto, embisten a las patrulleras. Saben que tienen mejores medios que los cuerpos y fuerzas de seguridad del Estado. Los guardias civiles van en Zodiac, ellos en planeadoras, que alcanzan hasta los 110 kilómetros por hora. La comparativa sería que tenemos a un narco en un Ferrari y a un guardia civil en un camión. El problema del narcotráfico en la costa de Cádiz es mucho más complejo y es mucho más que los medios y el personal. Evidentemente hay que ampliar los medios para los cuerpos de seguridad, más dotaciones a los agentes, pero también hay que establecer reformas judiciales, medidas económicas, concienciación política, valores sociales. Esa impunidad con la que actúan en el Estrecho, según la Fiscalía Antidroga y los sindicatos policiales, tiene un punto de inflexión, que es la disolución del comando de la Guardia Civil o CONSUR. Ese grupo de élite se creó en el año 2018 y destacó por ser muy eficaz. Hizo importantes operaciones. En 2022, el ministro Grande Marlaska desarticula el grupo y la presión sobre los narcos comienza a descender. Y aunque Cádiz sigue siendo el epicentro del narcotráfico, pues por su cercanía con Marruecos, los malos ya se pasean tranquilamente por Huelva, Málaga, Almería, Granada. Los narcos hacen negocio con los clanes locales, que incrementan su arsenal y su peligrosidad. Y así es como una simple riña de familia, un ajuste de cuentas, acaba en un asesinato a plena luz del día con una AK-47.
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0: Tiempo de análisis y opinión esta noche en La Linterna con Agustín Peri y Carmelo Encinas. Agustín, ¿qué tal? Buenas noches.
1: Muy buenas noches.
0: Carmelo, buenas noches.
2: ¿Qué tal? Buenas noches a todos.
0: Quería salirme un poco, porque llevamos ya muchos días, vamos a seguir hablando de Ceuta, pero me ha llamado la atención este suceso que ayer catalogamos como un ajuste de cuentas. Y claro, cuando te pones a profundizar un poco, dices, ¿qué hace un clan de estos con un AK-47? Agustín.
1: Bueno, lo contaban muy bien mis compañeros, ¿no?, de la ABC de Sevilla y especialmente Madueño, que lleva muchos años siguiendo y alertándonos. Justo 2-3 semanas antes nos había puesto la lista de la compra del armamento, ¿no? Para que os hagáis una idea, una granada, porque se puede comprar una granada, es unos 4.000 euros. Una AK-47 está ahora mismo en el mercado negro en los 14.000 euros. Y esa es la realidad que hay en nuestra tierra, en mi tierra, ¿no? Y por extensión subiendo por toda Andalucía ahora mismo, ¿no? Es decir, yo creo que el narcotráfico, los que lo conocemos desde jovencitos, ¿no?, tiene que tener la sensación del aliento en la nuca. Tiene que saber que no hay impunidad. Y aunque en este caso estamos hablando de un enfrentamiento como de común entre los clanes del menudeo y clanes además gitanos en muchos casos, un ajuste por un tema sentimental, por una muerte, un asesinato en un caso contra otro, y podría circunscribirse a ese tipo de situación, en realidad es la forma de matar, es lo que tú explicabas. Es decir, aquí hay sicarios, aquí hay una moto que se abandona y se quema. Aquí no hay un exhibicionismo de la venganza, hay una venganza y un tiroteo con armas semiautomáticas. Es decir, el sicariato, que ya ha actuado, por ejemplo, también en Jaén hace relativamente poco, también en Granada hace muy poco también, desde luego en Cádiz, llevamos varios muertos, los últimos 2 años ha habido muchos muertos en tiroteos, ya alertaba la policía y la Guardia Civil que estaban notando que estaba mutando la cosa, que es que ya había una impunidad, una forma de actuar que en la que ellos no tienen medios y estos cada vez tienen mejores medios para y que es muy difícil de combatir. Y eso, la realidad es que cuando el delincuente tiene la sensación de que lo que hace le sale, no digo gratis, pero le sale moderadamente barato, se vuelve, crece, se agiganta, se... Acordaros, todavía es muy reciente, cuando aquel narco al que fueron a sacarlo del hospital.
0: Que lo sacaron del hospital, sí. Entraron allí y dijeron, claro, buenas tardes, que nos lo llevamos.
1: Y eso,
0: se lo llevaron.
1: Eso que te lo imaginas en una película y dices, qué exagerada es esta peli, ocurrió en realidad. Y eso es desde hace mucho tiempo y hacen falta más medios, hace falta muchos más medios, no solo policiales, sino también judiciales, porque no dan abasto. En el campo de Gibraltar no se da abasto. Y hace falta que además luego, cuando te enfrentas a los abogados que tienen esta gente, tengas las armas suficientes para poderlos combatir. Y que luego la consecuencia de sus actos no sean unas condenas que casi parecen de puerta giratoria y de pacteo. Porque también es otro de los problemas, que se pacta demasiado con el narco. Y eso es una cosa que yo lo he vivido muchas veces, por desgracia, hace muchos años, esta tendencia a pactar con el narco, ¿no? Pues no se pacta nada. O sea, tienen que pudrirse en la cárcel. Y esa sensación no la tienen, pero no la tiene un clan gitano del menudeo, como son estos, de Huelva, que no son grandes narcos. Y claro, por supuesto no lo tienen los narcos que, por ejemplo, acabaron tiroteando en plena visita del Papa a un tipo en la calle. Que eso ocurrió antes de ayer.
0: Es que esa es la cuestión.
1: Esa es la realidad.
0: Esa es la cuestión, Agustín. Estamos hablando de unos tipos que hacen menudeo, pero que entre su arsenal tiene un AK-47, Carmelo. O sea, es que
2: claro,
0: son...
2: porque el menudeo, porque el narcotráfico produce, genera ingentes cantidades de dinero. Esto del transporte de que tienen ellos Ferraris y la policía tiene,
0: digamos, un camión.
2: Esto ha ocurrido siempre. Siempre han tenido más dinero. Yo recuerdo un viaje que hice a Nueva York para otra cosa y me tocó casualmente al lado en el avión del coronel Rodríguez Galindo, que iba justo delante y detrás, iba delante conmigo y detrás iba el que era director general de la Guardia Civil entonces, Luis Roldán. Y entonces,
0: vaya viaje.
2: Sí, viaje. Ellos no, o sea, entonces no sabían que yo era periodista y bueno, me pude enrollar con él y sacarle ahí un montón de información que luego el hombre se arrepintió un poco de haberme contado tanto. Pero en fin, yo le dije, ¿a qué vais a Nueva York? Y dice, bueno, en realidad vamos a Nueva York con escala, luego vamos a Miami porque vamos a comprar planeadoras. Y digo, planeadoras, sí, dice, sí, porque es que nos lleva mucha ventaja. Bueno, pues esas planeadoras que compraron, que efectivamente compraron, bueno, luego sabéis todo lo que ocurrió, pero esas planeadoras las compraron efectivamente, pero que se quedaron obsoletas enseguida, porque los narcos tenían la capacidad de comprar y otras mucho más rápidas, mucho más potentes, tienen una cantidad ingente de dinero. Esta historia que has contado de los Salazar y los Moriña, que daría para una serie. Porque como antes decía Peri, esto pasa en la película, dices, son cosas de película. No, esto, digamos, aquí la realidad supera la ficción. Y esto da para una serie de televisión. Sería una especie de versión de Montescos y Capuletos, pero una versión diabólica, ¿no? Por cómo se desarrollan los acontecimientos y además porque esos enamorados terminan realmente a tortas y provocan todo este derramamiento de sangre. El problema del narcotráfico es que es capaz de comprar voluntades, y cuando digo capaz de comprar voluntades es que la cantidad tan ingente de dinero que genera, pues es muy fácil, digamos, hacerse con policías, con jueces, con políticos. O sea, este es realmente el cáncer del narcotráfico, es que el dinero que tienen es de tal magnitud que pueden comprarlo todo. A mí me decía, y con esto termino, a mí me decía en Brasil un comisario de policía que estaba, digamos, implicado en esto y que iba con una protección brutal en el tema del narcotráfico, me decía, dice, es que, o sea, si a un juez le dicen, tienes dos alternativas. Una, que te demos X millones y entonces trabaja para nosotros, o que le peguemos un tiro a tu mujer y a tu hijo. ¿Qué es lo que hace ese juez? Eso me lo contaba un comisario de policía. Este es el problema del narcotráfico. El narcotráfico hay que combatirlo sin piedad, hay que combatirlo con muchos medios, seguramente más medios de los que disponen las fuerzas de seguridad, pero siempre, siempre ellos tienen más dinero. Porque genera, como digo, unas cantidades inconmensurables de recursos.
0: Peri, para concluir, con este caso, claro, porque al final nos quedamos en el suceso, en el clan que está peleado con el otro. Pues esta mañana un policía me decía una cosa muy reveladora, me decía, mira, esto es muy sencillo, ¿tú te imaginas que los de Puerto Urraco hubieran tenido una AK-47 y dos granadas? Pues habrían hecho esto mismo, dice, porque es que a estos el dinero les llega de donde les llega.
1: Claro, pero y siempre ha habido, es verdad que ha habido narcotráfico toda la vida, lamentablemente, y somos una zona que somos una zona de paso, con puertos, que tenemos una frontera con África, que tenemos el Mediterráneo para cruzar, o sea, somos muy golosos.
2: Somos estratégicos.
1: Pero también, por ejemplo, lo ha sido Rotterdam durante mucho tiempo, y ahora vuelve a tener un problema, por ejemplo, pero hasta hace poco tenía un sistema bastante bien controlado. ¿Qué ocurre? Que yo creo que aquí no es que no acuso de dejación de funciones ni nada de eso, pero sí creo que nos hemos dormido un poquito. Y yo creo que si tú le das media ventaja, te coge todo el brazo. Porque el narcotráfico no descansa. No dice, me voy a tomar unas vacaciones en agosto. Entonces, ¿qué ocurre? Si tú no estás duro, no estás fuerte, no estás muy, muy, muy encima de ellos y no tienen esa sensación, insisto, la sensación de que no es fácil y de que no les compensa, que eso sí pasa en otros países, pues la cosa, yo pongo un ejemplo, es un poco bestia, pero yo recuerdo hace muchos años, me tocó por cosas de trabajo hablar con un ciervo. Un ciervo es un sicario de estos que venían de Colombia a matar a alguien aquí, lo mató además aquí, y cuando yo fui a verlo a la cárcel y a preguntarle y demás, me decía yo le decía, joder, pero bueno, es que se está arruinando la vida, y me dice, no, patrón. Dice, la vida de mi familia ahora es mucho mejor. Dice, y las cárceles que tienen ustedes son maravillosas. Y yo miré y digo, pues la verdad es que comparado con una cárcel de no sé de dónde era, si de Cali o de Medellín, pues probablemente cualquier cárcel nuestra es infinitamente mejor. Y no digo que haya que empeorarlas, pero que la sensación que tienen de impunidad, porque eso creo que es la palabra impunidad, de poder estar envalentonados porque realmente tienen motivos para estarlo, eso es algo que ha ido empeorando en los últimos años. Y esa es una realidad. Y no solo con el desmontaje de la Consur, que el argumento para desmontar la Consur también es un poco peliagudo, ¿no? Porque es que se pasaba de vueltas el Oconsur. Hombre, yo no te digo que evidentemente, como en las películas, los policías corruptos o los policías chulos, pero yo prefiero que sean los policías sean chulos, no corruptos, obviamente, pero que sean chulos y que el narco lo sepa. Que enfrente tiene a alguien que le puede plantar cara, y no que tiene que hacer un pliego de descargo, pedir autorización para tener un chaleco un pelín mejor de los que tienen, que son malísimos, por cierto, precisamente porque las armas han cambiado, y tener que rellenar el parte de gasolina que has gastado. Yo creo que eso, o las balizas que pones cuando haces seguimientos a los narcos, por ejemplo, ¿no? Que también tienes un problema con eso, ¿no? Con las balizas que utilizas, porque no tienes buenas balizas y tienes que comprarlas en AliExpress. Y esto que estoy diciendo no está inventado, es la puñetera realidad.
0: No, desde luego.
1: Eso es así. Entonces, cuando tú sabes todo eso, pues dices, oye, para mí es relativamente más fácil, ¿no? Pero es lo mismo que todo lo demás, es como los aluniceros. O sea, dices, bueno, pues, ¿qué ocurre? ¿Por qué? Porque notas que sales a los 6 meses. Si tú a los 6 meses sales, pues haces el cálculo en casa y dices, hombre, pues el riesgo que corro es este y los beneficios que tengo son estos. Pues me compensa. Pues ese es el problema, que tienen que tener la sensación de que no les compensa tanto.
2: Sí,
1: y sobre todo porque, perdona una cosa, cuando ocurren estas cosas del menudeo, aunque sean por motivos sentimentales, detrás, no lo olvidemos, para que llegue la droga a estos que mueven hachís y mueven cantidades bastante modestas de hachís comparado con lo que podemos encontrarnos, hay unos grandes capos detrás.
2: Sí, esos son los que es prácticamente...
1: Y eso es muy peligroso.
2: Sí, y esos son los que es prácticamente imposible tocarles, porque ellos ya se preocupan, digamos, de no poner sus manos sobre el producto, sobre la merca, como dicen ellos, para nunca ser inculpados. O sea, los grandes es muy difícil. La lucha contra el narcotráfico tiene una complejidad extraordinaria, y hay tesis policiales que sostienen que los equipos contra la droga hay que, digamos, renovarlos paulatinamente, porque hay una alta posibilidad de que se contaminen, por decirlo de alguna manera, porque es lo que hacen los narcotraficantes. Enseguida intentan de alguna manera captar a los agentes, o al jefe, o al subjefe, o al del medio, al que sea. Pero es algo que es muy habitual, es un método muy habitual de los narcotraficantes. Y tiene una complejidad extraordinaria, digo, porque cuando hay equipos muy especializados, pero que en un momento dado los sustituyen por entender que pueden ser, y de esa manera, sustituyéndolos, pues es más, digamos que los narcos tienen que empezar otra vez.
1: Sí, pero ¿sabes cómo se nota?
2: Es tremendo esto, porque eso hace muy difícil la lucha contra el narcotráfico, porque evidentemente hay líneas de investigación muy profundas, que van ahí encaminadas a desarmar organizaciones de una complejidad, como digo, extraordinaria, y sin embargo, pues, como digo, vuelvo a repetir, hay tesis policiales que consideran que tienen que ser renovadas esas unidades para que no les contaminen.
1: Pero fíjate que tú estás, de alguna manera, cargando la prueba en la posibilidad de que hayan entrado o contaminado o...
2: Bueno, es que eso es una... Pero es que es lo que hacen.
1: Pero puede ser, si no te digo que no, pero pueden intentarlo y no conseguirlo. También te digo, es bastante más fácil conseguirlo en determinado tipo de países, porque tiene una policía, pues, peor, que aquí no es que estén pagados excepcionalmente, pero tienen otra serie de elementos que pueden hacerlo más fácil. Y aquí no necesariamente. Pero lo que ocurre en este caso es que, con el ejemplo además de lo trágico y espantoso que ocurrió en Isla Cristina, es que yo lo hablaba el otro día con un policía, ¿no? Me decía, claro, hasta ahora lo que ocurría y lo que ha ocurrido siempre en este tipo de ajustes de cuentas entre clanes es que se mataban a palos y a navajazos. y podía pasar, es decir, acababas ahí, no funcionaban los patriarcas, llegábamos a las manos y salía una navaja, a lo mejor te dice, te podías encontrar una escopeta de caza en un momento dado, mucho bate, cosas de estas, ¿no? Pero lo que ha ocurrido ahora no, ahora es un encargo, es decir, sí, dos tíos en una moto que disparan desde la moto y salen corriendo. Eso no es habitual.
2: Hace poco, Perín.
1: Y eso está pasando ahora porque hay una impunidad absoluta. Y no es fruto de si han comprado o han dejado de comprar. Es que yo creo que ha habido una cierta laxitud. Han aumentado, han acelerado el narcotráfico y ha habido una cierta laxitud.
0: Como dicen los jóvenes, les renta.
2: Bueno, seguramente, digamos, esto es como la sanidad. Todo el dinero que pongas en seguridad será poco. De verdad, eso sí lo creo, y sobre todo en la lucha contra el narcotráfico. Te voy a contar algo que me ocurrió recientemente. El año pasado estuvimos en Marsella, en el barrio famoso, ahí ahora mismo no me acuerdo, tiene un nombre muy curioso. Bueno, en el barrio de los narcotraficantes. Marsella era la mafia marsellesa, pues era mítica. Y entonces, ahora, sin embargo, pues eso ha bajado, pero de una forma, digamos, radical. Sigue habiendo, porque no, de eso no se libra nadie, pero ha bajado de una forma radical. Pregunté, ¿y esto por qué? La policía ha conseguido desarticular, y dice, ¿qué va? No, es que se han matado entre ellos. Se han matado entre ellos. O sea, esto sí que es, digo, es un fenómeno muy frecuente entre el mundo del narcotráfico, y es que entre los cárteles se matan a tiros ellos y al final son los que se hacen más daño.
0: Pasaba en el Nueva York de la mafia. ¿Sí? Las familias al final, cada cierto periodo de tiempo, ¿verdad, Peri?, hacían una guerra. Limpiaban un poco lo que había por allí y luego volvían a empezar. Pero me pareció interesante hablar de ese suceso, que puede pasar como un suceso más, y la verdad es que detrás hay bastante más. Pues ha llegado el momento.
1: Y luego hay la migración de la delincuencia, porque tú estabas hablando de Marsella. Marsella es la Castellán, supongo que te referías, ¿no? La Castellán.
2: Bueno, no, no me acuerdo cómo se llama el barrio.
1: La Castellén,
2: el famoso
1: barrio de la droga.
2: Es un barrio muy, que ahora es muy turístico. Lo han convertido en una zona muy turística.
1: Sí, yo creo que es la Castellén, que me parece.
2: Pero el caso
1: es que también hay mutaciones. Por ejemplo, salvo algunas en concreto que siguen funcionándole todo muy bien, que es, por ejemplo, los calabreses, que esos son brutos y animales, sí, como ellos solos, y siguen funcionándoles muy bien porque se dedican mucho a la heroína con los albaneses. Pero lo que aquí estamos padeciendo es que en el norte, por ejemplo, en Galicia, que no hablamos tampoco mucho de Galicia, pero en Galicia ha vuelto el trasiego de coca, por desgracia, a unos niveles muy altos, muy, muy altos.
2: Lepanier es el barrio.
1: Pensaba que era la Castellén, que es el famoso.
2: No,
1: y luego lo que está ocurriendo es que tenemos más droga, más coca arriba, y estamos teniendo mucho, mucho, mucho tráfico de droga que está subiendo desde Cádiz hacia Huelva y más arriba con el hachís. Y eso está generando mucha cantidad de pasta, mucha cantidad de dinero. Y insisto, y están desbordados los agentes, y ellos mismos te avisan, ojo, que esta gente ya nos chulea. Y el problema es que te chuleen. El problema es que tengan la sensación de que te pueden y que tú no les puedes. Y esa sensación la tienen. Y mientras la tengan y encima tengan el acceso al mercado negro de las armas como están teniendo, pues evidentemente la ecuación es muy peligrosa, es muy mala. Y eso es lo que está ocurriendo, realmente.
0: Pues tomamos un buchito de agua. Y luego vamos a Ceuta y después a Granada. Pero antes de todo eso, Paloma Serrano trae un mensaje de Línea Directa.
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2: Tiempo de análisis y opinión esta noche aquí en La Linterna con Agustín Peri y con Carmelo Encina. Sí, hay que hablar de Ceuta. La verdad es que han pasado 19 días y prácticamente estamos haciendo un diario de lo que va ocurriendo día a día. Hoy tenemos al ejército trabajando para montar las carpas que van a servir para reubicar a 1.500 migrantes en Ceuta. Por otro lado, la Policía Nacional ha notificado que ya ha identificado y registrado a 2.168 niños y niñas. Con este tema de las niñas, hoy el Consejo General del Poder Judicial ha pedido reforzar el turno en los juzgados de guardia y violencia sobre la mujer en Ceuta. A todo esto tenemos a la Guardia Civil pidiendo más medios. Están solicitando un refuerzo permanente de 200 agentes y que se amplíe en los espigones del Tarajal y Benzú. En Herrera en COPE ha estado Diego Madrazo, que es portavoz de la Asociación Unificada de Guardias Civiles.
3: Se tiene calculado que tardan en escalar la valla en apenas 30 segundos. En 30 segundos no da tiempo que lleguen los refuerzos de la sección de valla. Tenemos que ser serios, tenemos que proteger nuestra frontera. Porque es así, porque dentro de que España es un país de humanitario y de acogida, esa acogida tiene unos cauces legales. Hay que ser ágil con las expulsiones. Hay que reforzar la brigada de extranjería. No puede ser que tengamos entre 5.000 y 8.000 personas, según acordamos a las fuentes, en la ciudad de Ceuta sin identificar y descontrolada.
2: Además, hoy el Ministerio de Defensa ha hecho un comunicado en el que dice que hay 24 militares con sarna, que parece ser que estaban limpiando unas instalaciones que tienen allí, que no lo hicieron con las medidas necesarias, y hay 24. Aquí, en esta linterna, nos han contado que había 40 casos sospechosos y de momento se han confirmado 24. Esto es, digamos que, lo que llevamos contando 18-19 días. La novedad. Las autoridades están trabajando en el retorno de los migrantes, siempre que se pueda, y la Comisión Europea hoy lo respalda. El portavoz de la Comisión Europea sobre Asuntos Internos, Markus Lammer, asegura que el derecho comunitario también contempla su devolución, incluyendo a los menores migrantes no acompañados.
4: Seguimos insistiendo en que se espera que todos aquellos que permanecen ilegalmente en Ceuta sean repatriados. La Comisión continuará siguiendo de cerca la situación. Seguimos dispuestos a brindar más apoyo de la Unión Europea para ayudar a abordar la situación, como hemos ofrecido desde el primer día.
2: No sé por dónde queréis empezar, yo voy a hacer como en el ajedrez. Voy a poner el reloj, le voy a dar aquí a clic y vais moviendo ficha. Carmelo, ¿por dónde empezamos?
5: Bueno, es un tema, no puede ser más poliédrico este de Ceuta. Tiene facetas de todos los sentidos. Lo que empezó siendo aparentemente una crisis migratoria, luego resulta que evolucionó a geopolítica y ahora lo que tenemos es una crisis humanitaria, porque ahora mismo hay un problema ahí de gente que está como está, y sobre todo están también los ceutíes que están padeciendo esta situación. Es evidente que esto de montar carpas y tal, pues a todos nos parece que ha llegado tarde. Esto tendría que haberse hecho hace ya bastante tiempo. Yo me malicio que ha sido, a lo mejor esto nunca lo reconocería el gobierno, que a lo mejor ha sido un retraso un tanto deliberado en el intento de que la precariedad animara a los que estaban allí a volverse a Marruecos, cosa que puede ser un poco ingenua, porque a la gente que se ha quedado, esa gente viene de pasar, digamos, un auténtico calvario para llegar donde han llegado, y se van a resistir a ser devueltos, pues digamos, como gato panza arriba, ¿no? Esto es así. El tema de los menores es especialmente peliagudo. Ahora están identificados y evidentemente hay que hacer un esfuerzo extraordinario por intentar que vuelvan con sus familias. Esto que es lo que tiene que ocurrir, que vuelvan con sus familias. Pero esto es una tarea compleja.
2: Hombre, la ley lo que establece es que para que vuelvan con sus familias lo tiene que pedir la familia.
5: Ya, claro, es que es muy complicado.
2: Y da la sensación de que muchos, claro, no, pues, lo van a pedir.
5: Yo entiendo que esto, seguro que, vamos, que es manifiestamente mejorable la actuación del gobierno en todos los sentidos, porque esto ha sido, le ha pasado por encima. Pero aquí hay mucho torero de salón, si se me permite la comparación. Es muy fácil decir Ahora, por ejemplo, vemos esta manifestación del responsable de la Unión Europea en esta materia diciendo respaldando la devolución. Sí, pero con la ley en la mano. O sea, la ley es lo que dice, es como acabas tú de citar uno de los requisitos, y esto tiene una complicación absolutamente tremenda. Y por tanto, vamos, yo creo que aquí va a haber, tenemos historial para rato.
2: Peri, no sé cómo interpretas esto último de la comisión. No sé si lo interpretas como un toque a España diciendo, mira, si quieres hacer esto, te apoyamos y te damos el derecho comunitario, que lo ponemos a tu disposición. Bueno, esto hay que solucionarlo ya.
1: Hombre, es lo que te está diciendo, ¿no? De con las maneras vaporosas y elegantes de Europa y soporíferas de Europa, pero es lo que le te está diciendo. Es decir, devuélvelos ya. No queremos que cruce ninguno al continente, y esto es lo que te está transmitiendo Europa. Te está diciendo que puedes hacerlo y que puedes devolver a los menores, y sobre todo que puedes recoger el guante del ministro de Justicia marroquí, que es lo que dijo hace 4 días. Pero a mí de todo esto, Carmelo, no, y discutimos y discrepamos mucho en eso tú y yo, a mí lo que me parece tremendo, lo que has descrito, que coincido en lo que describes, en todas esas fases, ¿no?, de lo que va siendo una crisis de determinado tipo hasta acabar siendo una crisis humanitaria y demás, es que esto ocurrió, no me equivoco, ¿no?, el 30 ¿no?
2: de julio.
1: Vale. Y estamos a 18, ¿no?
2: Bueno, podemos añadir por delante, porque desde el 27 de julio ya se estaban produciendo los primeros saltos.
1: Pero bueno, para que no nos tachen de fascistas y estas cosas, ¿no? O al menos no por esto esta vez.
5: No creo,
1: a mí, digo, a mí, a ti no creo.
5: De fascista
1: a mí probablemente. Pero bueno, sí, a mí por mí otras muchas cosas. Pero vamos, el caso es que es de tal magnitud lo ocurrido en Ceuta, desde todos los aspectos que has descrito, Carmelo, que lo único que es abracadabrante es que tengamos que esperar la próxima semana, que terminadas sus vacaciones, brevemente interrumpidas con visitas de entrar y salir, y sin dejar que el rey de España, porque no le dejan, vaya a Ceuta, que el gobierno de este país no haya convocado las cámaras para dar explicaciones. ¿Qué es lo que tenía que haber ocurrido? Ante la magnitud de lo que ha sucedido. Luego ya cada uno que la interprete como quiera. Unos hablen solo de crisis humanitaria, ahora dentro de unos 3-4 días o
2: Agustín,
1: la próxima semana.
2: Permíteme, porque estábamos pendientes y cambio radicalmente de asunto. Esta mañana hemos estado muy pendientes porque hemos contado varios terremotos en Granada. Fran Miñuela, buenas noches. ¿Qué está ocurriendo ahora mismo?
6: Pues que acaba de haber otro ahora mismo, Rubén. De hecho, hace escasos 5 segundos, cuando estabas empezando a dar paso, ha terminado este terremoto. Por lo que empezamos ya a ir cogiendo de magnitudes, supongo que será más de 3, no sé si llegará a 4, pero ha sido bastante.
2: Ahora volvemos con Peri y con Ceuta, no quiero terminarlo, pero ya que te tengo, esta mañana... Claro, yo cuando oía los terremotos, el viernes pasado ya entraste y nos contaste que estabas en un centro comercial. ¿Cómo ha sido lo de esta mañana? ¿Cómo lo has vivido? Porque, claro, no sé si uno se acostumbra a que durante un tiempo determinado la tierra vaya temblando.
6: No te acostumbras, sobre todo por la incertidumbre, pero te va a parecer gracioso. Te contaba que el otro día, justo ese terremoto me pilló en el centro comercial, todo el mundo salimos. Hoy iba a hacer la tarea que tenía pendiente en ese centro comercial cuando ocurrió el terremoto de esta mañana. Todavía no he podido hacer la tarea, pero la compra. Lo de hoy ha sido quizá incluso peor que lo del otro día en cuanto a esa incertidumbre, porque ha habido 3 terremotos, aparte de ese grande de 4,8, 3 más superior a 4. Hay uno entre 3, 9, 4. Los expertos lo colocan en 4. Y ha sido una mañana complicada, porque ya la gente directamente ha salido a la calle, se han cerrado comercios, ha habido desalojo de un centro de mayores, los centros comerciales han desalojado, hoteles han desalojado, comercios y restaurantes han decidido echar la persiana, las grandes oficinas han dado la jornada por terminada a eso de las 11:30, 12 de la mañana, la Alhambra ha cortado primero parcial y luego total el acceso, y edificios públicos cerrados, iglesias también han sido desalojadas y cerradas. Así que hoy ha sido una mañana bastante complicada, y por lo que parece, lo que acabamos de contar, la noche puede ir a por eso.
2: El terremoto acaba de ser hace ahora mismo 3 minutos, me imagino que todavía no tenemos ninguna estimación, pero vamos, sabiendo cómo estás tú conectado con los expertos, en un par de minutos tendremos sabremos la profundidad, sabremos la intensidad, pero te quería preguntar, Fran, ¿empieza a haber daños estructurales en algunas casas?
6: Sí, sí, ten en cuenta que ya lo contamos el otro día, el viernes por la tarde y luego el sábado de madrugada, cuando llegó ese gran terremoto de 5. Granada está preparada. De hecho, hay un estudio en el que significa y dice y apunta a que en un terremoto que normalmente y en condiciones normales no debería pasar, y ahora lo cuento por qué, en un terremoto como el de Venezuela o Colombia, en Granada solamente se verían afectados 1 de cada 10 edificios. ¿Por qué no en Granada? Porque esas fallas que tenemos en la Vega de Granada, en la cuenca de Granada, no son de gran longitud. Por lo tanto, los expertos insisten en que la energía que se está liberando y que se ha liberado como máximo, que es un 5, sería la energía máxima. No podría llegar a esos 6, 7 grados en un terremoto. Y ya te cuento que ha sido de 3,3 el que hemos contado casi en directo, con epicentro también en el municipio de Alendín, zona en la que kilómetro arriba, kilómetro abajo, está soportando la gran mayoría de los terremotos en estos últimos días.
2: Y ya para terminar, para los oyentes que no estén acostumbrados, por ejemplo, el terremoto de ahora, de 5 minutos, ¿qué es lo que has sentido? ¿Qué es lo que has visto? ¿Qué te ha alertado?
6: Primero, y eso llama la atención porque cuando hablas con cada uno te lo cuenta de una manera diferente. Yo escucho el terremoto antes de que ocurra. Parece que llega como un vacío, llega un ruido de movimiento, que me imagino que serán esas ondas elásticas que van por el suelo, y el gran movimiento de en este caso estoy aquí en el despacho hablando con vosotros, pero cuando estás en la calle parece que no, pero en la calle, a nivel de calle, se siente muchísimo. Parece que como que el suelo se va a abrir, y cuando estás en una edificación, sobre todo cuanto más alta, mayor, se siente un movimiento nada cómodo. Es muy desagradable porque no sabes qué pasa y sobre todo no sabes cuánto va a durar. Y esta serie sísmica, este enjambre sísmico ahora mismo está dejando esa situación de incertidumbre y de esa tensión que muchos granadinos están viviendo, que me imagino que ahora, cuando terminemos, saldré a la calle y volverán a estar todos los vecinos en la calle.
2: Pues, Fran Miñuela, espero que la noche sea más calmada y, como siempre, gracias, amigo.
6: Es un placer estar con vosotros.
2: Estaba Agustín Peri hablando de Ceuta, pero me lo estaba contando Fran por el WhatsApp y me estaba diciendo... está temblando ahora mismo la tierra... El problema, básicamente, y ahora volvemos a Ceuta, Agustín, es ese, ¿no? Que hay una sucesión de terremotos, en principio no pasa nada, pero las estructuras se van viendo afectadas.
7: Claro, a nosotros lo que nos han dicho precisamente es eso, los expertos, ¿no? Que el temor, no creen que vaya a producirse, pero claro, en esto no hay una ciencia exacta, hay un conocimiento y una metodología, pero no una exactitud. No creen que se vaya a producir
5: el gran terremoto.
7: El gran terremoto, claro. Ni muchísimo menos por el tipo de placas y de fallas que se suceden en la zona que describía el compañero. Sí, pero claro. Sí que, claro, si se siguen produciendo estos terremotos, estos 3, 4, en estructuras que ya han sido golpeadas, que ya han sido agitadas,
5: al final,
7: se puede producir un... Claro,
5: y
7: hay algo, unas fotos de los cascotes, hombre, que han caído, imagínate que te caen en la cabeza.
5: Han aparecido ahí unas imágenes de una enorme plancha de hormigón que ha caído, ha aplastado ahí 2 vehículos completamente, te pilla ahí eso a alguien debajo y evidentemente no lo cuenta. Y además la percepción de la gente, que está ya mosqueada con tanto movimiento de la tierra, pues es que en un momento dado ese movimiento pues se puede ir a más grados, aunque nada de esto te lo confirman los expertos. Eso es lo que dicen.
2: Pero bueno, pues
5: el miedo en esto es libre, casi libérrimo, diría.
2: Nos decía Fran, nada, otro terremoto hace aproximadamente 7 minutos a las 22:35, de 3,3, ha dicho, que se viene a sumar a los que se han registrado hoy, que el más fuerte ha sido de 4,8. Agustín, estábamos hablando de Ceuta.
7: Sí, como siempre, ¿no?
2: Sí.
7: Que, a ver, yo lo que os decía, es decir, que con todo lo que ha ocurrido, Yo siempre procuro explicar las cosas por comparación. Entonces, me imagino qué hubiera pasado en cualquier país de nuestro entorno, y digo de nuestro entorno europeo, si se produce una situación como la que se ha producido en una ciudad española como es Ceuta, ¿no? Y yo hoy me ha vuelto a generar mucha desazón, no solo la situación de la población de Ceuta, y también la de los inmigrantes que han saltado, ¿no?, y que están por la calle, que evidentemente pues te parte el alma, porque no es algo que ninguno tenga que celebrar, ¿no? Porque no creo que nadie intente salir. Cuando alguien intenta salir de su tierra es porque hay un fracaso detrás, ¿no? Fracaso social, económico y demás. Pero yo lo que creo, a mí lo que me genera desazón es escuchar a mis ministros cuando van, que todos repiten un sainete que es constante, hoy el Masáez, agradecimiento a Marruecos. Digo, ¿agradecimiento de qué? ¿De qué? Porque tú decirle a Mohamed que le estás agradecido, ¿exactamente por qué? Porque a mí que me lo expliquen quien quiera, y además conociendo nuestro historial con nuestro vecino, es decir, si le das la mano te coge el brazo, la pierna y todo lo que haga falta, y nosotros tenemos una actitud de besar la babucha. Y yo creo que hay un punto que no lo hace Europa, y lo estamos haciendo constantemente. O sea, que cada ministro que ha ido, lo podéis revisar, salvo Margarita Robles, porque entonces hubiera tenido un problema con sus asesores militares, salvo Margarita Robles, todos los ministros sin excepción, y ya llegando al esperpento el personajillo de Exteriores, que es un personajillo de cuarta, han repetido constantemente la misma letanía. Agradecimiento a Marruecos. Yo insisto, yo no veo ningún motivo para agradecer nada a Marruecos. Bueno, ninguno.
5: Déjame, ninguno. Déjame que me gane el sueldo. El por pastón, supuesto. El pastón que me pagan aquí.
2: Hombre, y además todos los meses.
5: Escucha, yo puedo estar de acuerdo contigo. A mí me parece que Marruecos, aquí como mínimo por omisión, es evidente que tiene una responsabilidad, aunque a mí me gustaría saber quién hay detrás de todo esto, que eso todavía no se sabe, porque realmente Marruecos en esto no sale muy bien parada internacionalmente. No sale del todo. Déjame que te diga, no sale bien parada, porque mira, cuando sus nacionales, cuando esas imágenes del niño limpiándose los mocos diciendo que Marruecos no, un niño de 12 años, esa imagen ha dado la vuelta al mundo. Y ha dado la vuelta al mundo de chavales, porque son chavales, que quieren quedarse en España porque no quieren volver a Marruecos. Eso ha dado la vuelta al mundo. Eso a Marruecos no le viene muy bien, porque Marruecos se presenta ante la comunidad internacional como un país próspero, avanzado, que va, digamos que...
7: Llevamos toda la vida viendo salir gente de Marruecos. O sea,
5: evidentemente,
7: que tampoco...
5: Sí, pero eso no le conviene. No le conviene. Entonces, ¿quién ha movido todo esto? Esto a mí me, bueno, siempre hay toda suerte de teorías.
7: Pero Carmelo,
5: una
7: perdona,
5: de ellas, una de las tesis de los servicios de inteligencia chinos han dicho que esto lo mueve el Mossad. Para que hagamos una idea, por decir una de las teorías que hay.
7: Bueno,
5: ojo, aquí. Esto es como en los crímenes. Cuando no se sabe quién ha matado a alguien, dicen, a ver, ¿quién es el más interesado? ¿Cuál puede ser el móvil? Bueno, pues hay que buscar a quién beneficia esto. Y entonces cada uno que le dé una vuelta a esto. Una cosa que te quería discutir. No sé si me parece que sea tan grave en que no vayan al Senado y que esperen a la semana que viene a ir al Congreso a petición propia los siete ministros. No me parece mal por una sencilla razón, porque cuanto más información se pueda ofrecer ante las cámaras, mejor.
7: No.
5: Eso para empezar, sí. Y además, tú no puedes crear una crisis diplomática además. Evidentemente, Marruecos, yo puedo tener la misma opinión que tienes tú de lo que hay detrás. Pero también te digo que no parece muy inteligente que cuando se te meten 70, 80 mil tíos, tener un problema con Marruecos. Porque Marruecos lo que sí que ha demostrado clarísimamente es que tiene la capacidad de abrir y cerrar el grifo. Eso sí que lo ha demostrado.
7: Y por tanto,
5: es evidente que si cuando han entrado 70, 80 mil personas allí, Marruecos decide poner trabas a que vuelvan a entrar, Imagínate la situación, imagínate.
7: No, hombre, entonces, me puedo
5: ponte
7: imaginar
5: los zapatos, ponte los zapatos del que tiene que negociar.
7: Pero ¿qué estamos negociando con Marruecos? Vamos a ver, vamos por partes. Primero, a lo del Senado, por hablar de lo último. Yo no hablo del Senado. Si yo lo que digo es que ante la gravedad de la situación, 10 días después, como mucho 10 días después, el Congreso se tiene que abrir. Se tiene que abrir para que empecemos a hablar de esta situación gravísima que se ha producido.

0: Es lo ocurrido, perdón, no, no, perdona, oye, me voy a ganar yo el sueldo ahora.
1: Sí, sí.
0: Lo lógico en todo caso es que antes la gravedad de la situación hubiéramos tenido muchísimas más explicaciones de todas las preguntas que nos podemos hacer todos. No, no si es Israel o deja ser Israel, sino qué deberíamos hacer en este caso o qué nos va a decir nuestro gobierno ante esta situación que se ha producido. No, ahora de repente, ahora estamos en la fase de vamos a atacar a la oposición porque... no son humanitarios porque un sopazas dice que hay que cazar inmigrantes, un sopazas, repito, no se trata de eso. Se trata de lo que ha ocurrido y qué y por qué ha ocurrido. Y desde luego, en el caso de Marruecos te aseguro una cosa, y conozco a Marruecos como tú desde hace muchísimos años, y por razones familiares todavía más. Marruecos siempre saca una ventaja, y las ventajas que ha tenido, por ejemplo, ahora directamente es debilidad del gobierno español, absoluta. Es decir, se ha podido cruzar la frontera con 80.000 tíos sin ningún tipo de problema, debilidad absoluta, total, apoyo limitado por parte de Europa, limitado, enfrentamiento en Europa, no, sin presencia del rey de España al que se le prohíbe ir. Todos esos mensajes son los que le hemos mandado, entre otros muchos, a Marruecos.
1: 50 años sí,
0: y Marruecos, cualquier mensaje, perdón, si no Marruecos, me da igual. Sí, no, Marruecos mira, no siempre, siempre utiliza cualquier cosa de este tipo para sacar un rédito.
1: Sí.
0: Y el rédito que saca es absoluto, porque la imagen de España, del gobierno español, es de hazme reír y de debilidad absoluta en todo el mundo. En Europa,
2: caso,
0: especialmente.
2: En cualquier caso, vamos a seguir hablando de Ceuta mucho tiempo porque la situación se está cronificando y eso a la larga no es bueno, sobre todo para los ceutíes. Porque todo el mundo habla de los ceutíes desde el gobierno, pero de momento los ceutíes no tienen soluciones. Y antes de terminar ese tiempo de análisis y opinión, quería hacerlo con una sonrisa porque, bueno, vamos a ver. La noticia triste del día es la muerte de Juan Tamariz.
3: ¡Qué cosa increíble, Silvia! Podías haber dicho el 2 de corazones, el 3 de diamantes, el 5 de picas, pero has dicho el 7 de picas y esta carta efectivamente es el comodín que vale por todas. ¡Santará!
2: Imagen que todo el mundo, cuando, aunque lo he comprobado hoy en la redacción, de 35 años hacia abajo, ya la gente empieza a no saber quién es. La chistera, las gafas, el pelo largo y... El violín.
4: A mí era un personaje que sinceramente me fascinaba. Me fascinaba porque era un personaje fascinante, no porque yo estuviera especialmente deslumbrado por su figura. Era un personaje fascinante, reconocido en todo el mundo. Era un mago reconocido en todo el mundo. Eso no se sabe, no se llega a saber, porque era un tipo muy humilde. Pero yo te puedo contar una anécdota que me ocurrió muy sorprendentemente hace nada menos que 35 años. Fui a visitar en un viaje de trabajo, me escapé un rato para visitar en Washington la National Gallery, que tiene una magnífica colección de pintura que yo recomiendo siempre visitar si se va a Washington. Pues me tocó la hora de comer y me bajé a la cafetería. Y entonces, esa cafetería que coges la bandeja y vas cogiendo cosas en una cinta, y entonces el que estaba al lado era Tamariz. Y de hombre, Juan, ¿qué haces aquí, hombre, tal? Mira, oye, yo soy Carmelo y tal. Estaba entonces en la cadena SER. Hombre, ¿qué tal? ¿Qué haces aquí? Dice, pues, ¿qué crees que hago aquí? Dice, pues estoy dando un ciclo de conferencias por todo Estados Unidos, por todas las asociaciones de magia de Estados Unidos, incluidas universidades. Eso era Tamariz hace 35 años. Es un tipo respetado en todo el mundo. Sus trucos de magia están registrados. Ha sido un tipo deslumbrante. Y aquí él, como era, tenía ese aspecto un poco casi de homeless, ¿no? Con esos pelos y esa vestimenta de pobre que llevaba siempre. Era así, era un personaje humilde, y sin embargo era un auténtico genio. De verdad, para mí es una noticia triste que haya fallecido, pero siempre lo recordaré con cariño porque no solo te hacía unos trucos de magia que te dejaba alucinado, sino es que encima te hacía reír. Era un tío con una sonrisa permanente.
2: Hay que recordarlo siempre con una sonrisa. Se retiró además a tu tierra, Peri. Estuvo allí retirado y la verdad es que son de esos personajes que cuando uno trata de hacer memoria, se le van viniendo a la mente de su infancia, de cuando es pequeño, de cuando está viendo la tele.
0: Y era un genio, como decía Carmelo, pero sobre todo porque era un magnífico mago que descubrió además la combinación de magia y humor.
4: Exacto.
0: Frente a, por ejemplo, a la escuela americana, que necesitaba muchos aditamentos, muchos espectáculos, mucha fuego de artificio, ¿no?

0: él no, él con, una baraja cautivaba a cualquiera, a cualquier público, y luego además le sacaba una sonrisa y una carcajada. Y eso lo y luego esa escuela la ha seguido muchísima gente en España, con grandes magos que son hijos profesionales de Tamariz. A mí me parece que era un tipo irrepetible.
1: Sí, porque la magia en España tiene magníficos profesionales, admirados en todo el mundo, y eso se debe en gran medida a este personaje que nos ha dejado.
2: Y una de las cosas que recuerdo de él es que él tenía un programa en televisión y ahí vi por primera vez actuar, no sé si os acordáis, de un mago argentino, René Laván, que era manco, que con solo una mano hacía trucos de cartas y eran realmente espectaculares. Y decía, y lo puedo hacer más despacio. Y te volví a hacer el truco y te volví a engañar. Y todas esas cosas en esa labor de difusión, Juan Tamariz, la verdad es que fue muy importante y sobre todo que ha alegrado a mucha gente, porque te saca una sonrisa.
1: Descansa en paz ese magnífico amigo de todos.
2: Pues con su recuerdo quería terminar ese tiempo de análisis y opinión con Carmelo Encinas. Carmelo, como siempre, muchas gracias.
1: Muchas gracias a vosotros.
2: Con Agustín Peri. Agustín, tenemos que quedar a comer, que tenemos que ver qué hacemos la temporada que viene con el equipo este de fútbol que seguimos.
0: A comer. Joder, va, calla, venga, que se me va a atragantar. Lo tengo atragantado, cruzadito. Bueno, sí, hablaremos. Pero más que a comer, yo necesito medicación. Pues va a ser complicado. Medicación y fuerte.
2: Un abrazo.
0: Venga, abrazo.
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2: Diecisiete días ha tardado Mónica García en acudir a Ceuta y cuando lo ha hecho se ha limitado a leer unos datos desde un atril con una altivez y displicencia impropia de quien ostenta las competencias del área sanitaria de la ciudad. Sin el más mínimo interés por conocer lo que sucede a pie de obra, la ministra ha sustituido su debida presencia en hospitales y centros de salud por un plató de televisión española. Acudió a Ceuta con traje de campaña y se vistió de ministra para leccionar durante 40 minutos al personal sanitario ceutí, a la ciudadanía que vive en Ceuta y a su gobierno. En Ceuta, ha explicado la ministra, no hay colapso sanitario. El sistema público de salud opera con normalidad y solvencia. Y lo sucedido a finales de julio, como reza la página oficial del Instituto Nacional de Gestión Sanitaria, fue una fluctuación temporal que se estabilizó de manera inmediata. Reforzar la prevención mediante el fortalecimiento del sistema de salud y el establecimiento de mecanismos de vigilancia epidemiológica le parece algo menor. Lo que preocupa a la ministra, aunque no sea de su competencia, es el techo que, a modo de carpas, pondrá a disposición de Ceuta el gobierno de España. Y lo que más le duele es que ni los ceutíes ni su gobierno se hayan esforzado, dice, por disponer lugares seguros y salubres para los migrantes. Como buena activista, la ministra prefiere trasladar las responsabilidades a otros para neutralizar la inmoralidad y la incompetencia de sus actos. A ella, como a su presidente, le van los discursos grandilocuentes. Necesitan un chivo expiatorio al que cargar con el muerto. Y lo han encontrado en Ceuta y los ceutíes.
3: Las 11, las 10 en Canarias. Nos queda media hora con la linterna encendida de este martes.
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3: Pues lo último que ha ocurrido en este martes se lo hemos contado en directo hace nada, hace unos minutos. Hará poco más de 25. Nuevo terremoto en Granada de magnitud 3,3 con epicentro en Aledín, a la espera de revisión. La gente ya lo está comentando en redes sociales. Aquí te lo hemos contado en directo, nada más ocurrir. Y siguen llegando mensajes de oyentes, personas que lo han sentido y que nos escriben cómo lo han vivido. Un golpe seco y corto, nos cuenta alguno de vosotros. La verdad es que por la descripción que hacía nuestro compañero Fran Milluela, eso de que antes se oye el ruido y luego la tierra empieza a temblar, pues la verdad es que acongoja un poco, porque llevamos unos días, desde el viernes, bastante complicados. El seísmo de esta mañana, de 4,8, ha dejado 3 heridos, heridos leves, 600 desalojados, algunos edificios dañados y el cierre, por ejemplo, de la Alhambra. De momento, del terremoto que te hemos contado en La Linterna aquí en directo, no se reportan daños, pero vamos a seguir pendientes y si hay alguna novedad te la haremos saber a lo largo de la programación de la cadena COPE. Por lo demás, pues este martes la Comisión Europea ha salido a jugar. Día en el que lo que ha hecho ha sido defender el regreso a Marruecos de todos los migrantes que entraron de forma masiva en Ceuta hace ya 18 días. Bruselas sentencia que el derecho de la Unión Europea contempla su devolución y, ojo, no solo la devolución de los adultos, también la de los menores. El portavoz de esta Comisión sobre Asuntos Internos, Markus Lammert, explica que esto está regulado.
5: Seguimos insistiendo en que se espera que todos aquellos que permanecen ilegalmente en Ceuta sean repatriados. La Comisión continuará siguiendo de cerca la situación. Seguimos dispuestos a brindar más apoyo de la Unión Europea para ayudar a abordar la situación, como hemos ofrecido desde el primer día.
3: Claro, esto no es un tema sencillo, porque además todavía no ha entrado en vigor el nuevo pacto migratorio de la Unión Europea. Falta el visto bueno del Consejo. La clave es que ese pacto contiene puntos muy similares a los que ya están aprobados en la directiva anterior. El reglamento endurece la política de retornos y apuesta por los centros de deportación fuera de la Unión Europea. Pero los menores quedan al margen de esto. De hecho, este reglamento obligará a la identificación y evaluación de cada niño y cada niña en su derecho a ser escuchado y prevalece siempre el interés del menor. Es decir, aunque Lammert haya dicho esto, el regreso a casa de los niños no es nada sencillo, porque entre otras cosas también está la ley española, que para poder devolver a un menor lo tiene que pedir los padres. Esto que ha ocurrido hoy, con este toque de atención de la Comisión Europea, parece que es una especie de salida que ofrece a España para que solucione este problema y que no se cronifique. Eso es lo que deben pensar en Bruselas. En paralelo, otra de las derivadas de esta crisis en Ceuta es el malestar que existe entre guardias civiles, policías nacionales y militares. Las condiciones no son las mejores tampoco para ellos, y prueba es que Defensa ha confirmado 24 contagios por sarna entre los militares desplegados en la ciudad autónoma. El ministro recalca que dos de ellos son anteriores a la entrada masiva de migrantes de hace una semana y media. En esta linterna hemos hablado con Francisco José Durán Baños, que es presidente de la Unión de Militares de Tropa. Nos contaba dónde se podría haber producido ese contagio.
0: Todo parece indicar que es por el sábado día 15, que estuvieron en una de las antiguas baterías de Costa, de las que están en allí en Ceuta, que sería la denominada, como dicen ellos, la K8. Es una instalación que ya está en desuso y estuvieron allí durante todo el día, y por el contrato estrecho y por la falta, entre comillas, de espacio y la cantidad de gente que hay, pues se supone que pudo ser allí donde se contrajo, porque no es la primera vez, según nos indican, que en esa zona pues han contraído, en este caso, sarna.
3: A todo eso, el gobierno ha cerrado el calendario de comparecencias extraordinarias de 7 ministros en el Consejo. La primera en acudir a la Cámara Baja va a ser la responsable de Defensa, Margarita Robles, que lo va a hacer el martes que viene. Y la última, la de Juventud, Sira Rego. Su turno será el lunes 31. De momento, el que no tiene ninguna fecha prevista para comparecer es Pedro Sánchez. Eso será en el Congreso, porque los ministros lo que están haciendo de momento es dar plantón al Senado. La última en hacerlo ha sido Margarita Robles. El presidente del Partido Popular, Alberto Núñez Feijóo, que por cierto mañana estará en Ceuta, acusaba al gobierno de abandonar a la ciudad autónoma.
4: Ante la gravedad de la que está viviendo una parte de España, la ciudad autónoma de Ceuta. Y a contrastarlo con la realidad presente de un gobierno, en mi opinión, ausente, inerte e indiferente a los intereses, a la seguridad, a la integridad y a la soberanía de los españoles.
3: Y hay que hablar también de los incendios, y hay novedades. Fundamentalmente del incendio de Pino Franqueado, en Cáceres, que se ha declarado esta misma tarde. El fuego ha obligado a evacuar ya a unas 700 personas. Álvaro García, buenas noches.
6: ¿Qué tal, Rubén? Buenas noches. Y en breve van a ser desalojados los usuarios de un centro de atención a personas con discapacidad situado en La Fragosa. Los evacuados están siendo alojados en una residencia de estudiantes y no se descarta que se pueda habilitar un centro de documentación en caso de que fuese necesario. El gobierno extremeño mantiene el nivel 2 de peligrosidad. En estas últimas horas han trabajado sobre el terreno una veintena de medios aéreos y más de 130 efectivos terrestres, y la unidad militar de emergencia se ha sumado al dispositivo que trata de atajar el fuego en la zona de las Urdes.
3: Y por cierto, Álvaro, desde donde llegan buenas noticias es desde Riglos, en Huesca.
6: Sí, porque parece que ahora sí, que a partir de mañana van a poder regresar a sus casas los vecinos de 7 pueblos que habían sido desalojados. Tendrán que esperar los de las otras 12 localidades. El gobierno aragonés dice que ha habido un avance importante para contener ese fuego y que los trabajos han funcionado. Dicen que el incendio ha entrado en fase de estabilización. Veremos si en las próximas horas ya se puede estabilizar definitivamente, tras haber afectado a más de 18.000 hectáreas.
3: Un par de apuntes del exterior. Israel anuncia una nueva licitación para construir más de 1.200 viviendas que va a dividir a Cisjordania en dos partes. Va a separar el norte del sur de ese territorio palestino y aislará Jerusalén, donde hay varios barrios y comunidades palestinas, además de colonos israelíes. Hay que decir que este plan ha sido rechazado de forma masiva por la comunidad internacional. Y no ha sido la única polémica, por decirlo de alguna manera, que ha protagonizado hoy el gobierno israelí, porque el ministro ultraconservador, Ben Gir, ha anunciado una instalación de ahorcamiento para los condenados a muerte en el centro del país. Contará con cabinas de observación para que los afectados y familias puedan presenciar el procedimiento. Tal cual, ¿eh? Hay que recordar que esta ley de pena de muerte no se aplica a los ciudadanos israelíes que van a ser juzgados en tribunales civiles, y en cambio sí para los palestinos en Cisjordania, que se someterán a un tribunal militar.
7: Lo prometimos y lo estamos cumpliendo. Prometí empeorar las condiciones de los terroristas en las cárceles y lo hemos cumplido. Prometí aprobar la ley de la pena de muerte para los terroristas y la hemos aprobado. Y ahora también el pabellón de los condenados a muerte y el patíbulo comienzan a tomar forma.
3: Pues esa es la situación y eso es lo que dice el ministro del gobierno israelí. Esta noche en Colombia, su presidente Abelardo de la Espriella ha anunciado que Estados Unidos tiene la disposición de suspender temporalmente los aranceles del 12,5% a los productos de su país. Un gesto de su aliado Donald Trump tras el terremoto que ha dejado al menos 289 muertos. Allí hay más de 450.000 niños que se han visto afectados por daños totales o parciales de los centros educativos. Por eso es importante poner el foco en ellos, en los más pequeños. Esta noche en esta linterna hemos hablado con Olga Zuluaga, que es especialista de emergencias de UNICEF en Colombia.
8: Verlos a la salida de lo que quedó de sus casas esperando ayuda o cuidando sus mascotas realmente es muy triste, y ellos mismos te piden y plantean que necesitan apoyo emocional, que quieren volver a jugar, que quieren volver a su escuela, que están tristes, que están preocupados, que quieren tener juegos para distraerse.
3: Y este jueves también te tengo que contar que han pasado casi dos días del tiroteo mortal en Isla Cristina, en Huelva, y los agentes siguen buscando a los autores del crimen. Murieron cuatro personas, otras dos resultaron heridas. Las autoridades están preocupadas porque no es un hecho aislado, preocupa el incremento de la violencia en esa parte de España, en Huelva. Los clanes y las bandas actúan cada vez con más violencia. Los agentes se sienten abandonados y sin medios para hacer frente a estos grupos. Juan José Mateos, que ha sido guardia civil y estuvo trabajando en la zona del Estrecho durante más de siete años, nos contaba cómo se sienten. Le hemos escuchado aquí en La Linterna.
9: La Guardia Civil tiene lo que tiene. La Guardia Civil no se va a rendir, pues, como decimos siempre, muere pero no se rinde. Pero sí que es verdad que como no hay voluntad política, no hay medios, el Oconsur lo desestructuraron, la UCO no da abasto. Si no hay medios, si la Guardia Civil no tiene los medios, y ni tiene recursos humanos ni tiene medios técnicos. Con lo cual, hablando mal, se trabaja a pelo.
3: Y mañana, en Huelva, en la aldea del Rocío, los almonteños van a volver a saltar la reja para trasladar a la Blanca Paloma desde el santuario hasta el pueblo de Almonte. Allí permanecerá hasta los días previos a la romería de 2027. Esa tradición religiosa se conoce como venida y se celebra una vez cada siete años. Manuel de Burgos.
10: Es una procesión que empieza el miércoles y acaba el jueves al amanecer. Son 15 kilómetros de recorrido y aglutinará, según fuentes de la policía local de Almonte, a 600.000 personas. La gran incógnita está en saber a qué hora se producirá el salto de la reja. A diferencia del Rocío, históricamente no saltan durante la madrugada, sino ya entrada la noche. Aunque en los últimos 20 años los almonteños han adelantado ese momento hasta el mediodía. La Hermandad Matriz alienta a que no se repita para evitar las horas de mayor calor del día. Su presidente es Santiago Padilla.
11: A mí me encantaría que fuera a torno a las 6 de la tarde. Ya sabemos que eso no es fácil.
10: La hermandad no decidirá cuándo será, sino que lo determinará el primer almonteño que logre saltar. Este es un camino duro y levanta mucha devoción.
12: No hay más que la promesa, el silencio, el rezo.
10: La Virgen llega a taparse completamente para evitar que el polvo pueda dañarla durante el traslado. Una vez en Almonte, permanecerá junto a su pueblo hasta mayo de 2027.

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2: Y te lo hemos contado en esa linterna, eso de las 7 y 20. Ha muerto Juan Tamariz, un maestro de la magia, un maestro también del sentido del humor, que fue capaz de llegar a varias generaciones a través de la tele.
3: Dice el hombre, claro, yo soy el mago que tira tres cartas, que da un golpecillo, que tiene una, dos, tres, cuatro, cinco y seis. Entonces yo probé, ¿no? Tiré una, dos, tres, y efectivamente, cuando conté, tenía una, dos.
2: No, el mago de la chistera, las gafas, el pelo ensortijado y ese gesto del violín cada vez que salía bien el truco y haciendo ta-ta-ta-chan. Bueno, la capilla ardiente va a quedar instalada mañana a las 10:30 en el tanatorio de San Isidro en Madrid. Y estamos hablando de una leyenda de la magia y un ejemplo para todos los ilusionistas de España. Quiero saludar a Ramón Mairata. Él es historiador y estudioso de la magia. Ramón, buenas noches y muchas gracias por atendernos.
4: Hola, muy buenas noches.
2: ¿Qué era Juan Tamariz para el mundo de la magia en España?
4: Bueno, para el mundo de la magia Juan Tamariz ha sido crucial. Te voy a poner solamente dos pequeños ejemplos. Por una parte, cuando él empieza a actuar como mago, la magia española está anquilosada debido al secreto. Los magos no circula la información, no se cuentan los unos a los otros las cosas que inventan y que crean, y por lo tanto la magia se queda detenida. Y él inventa un sistema para acabar con eso, y es que reúne a 30 de los mejores magos del mundo y hace una publicación en donde estos magos se cuentan los unos a los otros sus secretos. Si quieren colaborar en esa, si quieren recibir esa publicación, tienen que colaborar y contar sus secretos a los demás. Y esto hace que de pronto se rompa por completo esa cadena y que la circulación, la información empieza a circular y la magia crece y crece y crece. Y por otro lado, en aquella época tampoco existía un público para la magia, porque en la competencia del cine había echado la magia de los teatros, se había tenido que refugiar en los cabarets, en donde perdía una gran cantidad de público, por ejemplo las mujeres, los niños, etcétera, no eran públicos habituales del cabaret, y había varias generaciones que no habían visto magia realmente. Y Juan Tamariz, con sus actuaciones en televisión, logra algo extraordinario. Hasta entonces la magia en televisión era una magia que era, pues, realmente filmar lo que hacían los magos en los escenarios. A partir de ese momento, él da un paso más allá. Lo que se veía en la televisión hasta entonces era algo que no producía la impresión que producía la magia en directo. Y él consigue, al hacer magia específicamente a determinados espectadores en la pantalla, el que actúen como correa de transmisión de aquellos que están en sus casas y sientan lo que, a lo mejor no todo, pero por lo menos un 80 o un 90% de lo que sentirían si estuviera él mismo haciendo el juego en su propia casa.
2: ¿Tú le conociste y trabajaste con él? ¿Cómo era?
4: Pues Juan era un hombre de una gran inteligencia, es un hombre entregado por completo a la magia desde por la mañana hasta por la noche, vivía para ella, y un hombre que desde mi punto de vista tenía muchas facetas. Como persona en un escenario, como digamos que dentro de lo que son las artes escénicas, yo creo que es un personaje parangonable con los personajes más extraordinarios que han dado las artes escénicas. Yo siempre lo comparo con Charlotte, con Buster Keaton, lo comparo con Groucho, al que él admiraba. Él es un hombre que crea un personaje excepcional en un escenario, un personaje impresionante que yo creo que seguirá viviendo durante mucho tiempo, porque parte de su legado, por fortuna, subsiste en forma de grabaciones, etcétera, que se siguen viendo diariamente en internet. Pero además era un hombre que era un intelectual, es una persona que realmente, cuando a la magia no se la consideraba ni siquiera un arte, se preocupó por pensar sobre la magia, por desarrollar un pensamiento sobre la magia, e insistió en que realmente era un arte como todos los demás, de la misma categoría que cualquiera del resto de las artes escénicas. Y por otra parte, era alguien entregado por completo a la magia, y eso lo valoraba enormemente la comunidad mágica. Si hoy en día, por ejemplo, la magia española tiene un nivel altísimo, está considerada como una de las mejores magias del mundo, en gran parte se debe a su influencia.
2: Y eso te iba a decir, que su legado es todos esos magos que surgieron gracias a él y cómo introdujo el humor, ¿no?
4: Bueno, realmente es curioso porque yo creo que en realidad el humor era una forma en que los espectadores nos reíamos, pero era una defensa ante lo que no comprendíamos, porque lo fuerte de Juan Tamariz no es el humor, es que hacía cosas absolutamente prodigiosas, hacía cosas imposibles. Y lo que ocurre es que las terminábamos aceptando porque estaban rodeadas también de un jolgorio, de una diversión, de un humor excepcional. Y bueno, es curioso, pero muchas veces el asombro tiene casi las mismas respuestas físicas que tiene la risa.
2: Pues Ramón Mairata, historiador y estudioso de la magia, muchas gracias por acercarte a los micrófonos de La Linterna para recordar la figura de Juan Tamariz.
4: Gracias a vosotros. Un abrazo.
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0: Como cada día te resumimos a través de los sonidos de COPE las noticias y las voces que han marcado la jornada. Y para ello tengo a Nekane Fernández. Nekane, buenas noches.
1: ¿Qué tal? Muy buenas noches.
0: Muy bien.
1: Acabamos de escuchar a una persona que conocía muy bien al mago Juan Tamariz.
0: Sí, que
1: una vida totalmente dedicada a la magia, como decías, ha fallecido hoy a los 83 años y es que tenía una vida apasionante, estudió físicas, también dirección de cine y de hecho alguna vez ha contado que estuvo 10 días de terminar cuando cerraron la escuela de cine y ya tuvo que dejar el título. Eso no le frenó, grabó de hecho algunos cortos como el que hizo debutar, mira qué casualidad, en la pantalla a Carmen Maura, pero él desde pequeño sabía que su pasión era la magia.
2: Ya, pero de chiquitín, chiquitín, yo cuando tenía 4 o 5 años le pedí una caja de magia. Yo estuve durante 4 o 5 años dándole la paliza a mis amiguillos, los primos y tal, en las fiestas de los cumpleaños. ¿Sí? Yo les hacía lo mismo, los pobres, a veces yo llegaba, imagínate la desesperación, que viene otra vez el primo Juan, nos van a traer los juegos, corrían, se iba.
1: Pero volvía loco a toda su familia
0: genio,
1: con los trucos de magia, pero bueno, eso le llevó muy lejos y además también nosotros poder disfrutar de ese trabajo y de ese talento. Este martes hemos seguido con la actualidad que está marcando el verano. Un día más hemos mirado a Ceuta. Defensa ha confirmado 24 contagios por sarna entre los militares desplegados en la ciudad autónoma, que trabajan sin protecciones además. En esta linterna hemos charlado con Francisco José Durán Baños, él es presidente de la Unión de Militares de Tropas.
3: Que las jornadas son maratonianas, hay turnos prácticamente de, no diría de 24 horas, pero casi, cada día que pasa, pues la verdad que la presión y el cansancio está haciendo media entre los compañeros, porque todavía sabemos cómo estamos, pero no sabemos hacia dónde vamos, es decir, no tenemos un horizonte cercano para poder decir que hasta aquí, con lo cual hay gran incertidumbre, sobre todo de cara al futuro.
1: Y también nos hemos ido a Venezuela porque allí siguen tratando de recuperarse del terremoto del pasado 24 de junio. Hay más de 6.400 muertos. Oriana quedó atrapada bajo los escombros junto a su marido y su hijo de tan solo 3 años.
4: No sé si era la misma fe, no lo sé. Y yo siempre le decía a mi esposo, de aquí vamos a salir, de aquí vamos a salir, de aquí vamos a salir, de aquí vamos a salir. Luciano en todo momento quiso estar montado sobre mamá. Él decía, quiero con mamá, por momentos no teníamos que turnar porque por la posición en la que quedamos, el peso de él, a pesar de que, bueno, es un niño pequeño, pues nos hacía bastante peso y era un ratico abrazado con papá, un ratico abrazado con mamá.
1: Y así se fueron apoyando en esas duras horas, tuvieron la suerte de que un mueble hizo de soporte del techo y consiguieron una pequeña bolsa de aire donde permanecer hasta que fueron rescatados. Pasaron esas 30 horas de angustia hasta que escucharon voces del exterior.
4: Empezamos a escuchar nuestros nombres. Yo le decía a mi esposo, papi, vinieron por nosotros, debe ser nuestra familia. Y empezamos a gritarle, empezamos a decir que estábamos bien, que era lo primero. Ellos nos preguntaban, ¿cómo están? ¿Estamos bien? ¿Se puede mover? Sí, nos podemos mover, estamos bien. En algún momento nosotros empezamos como a darle ánimos a ellos porque sí logramos escuchar muy lejos como que la situación estaba complicada y ellos nos pedían que por favor hiciéramos sonido con algo porque las voces se escuchaban muy bajitas.
0: La entrevista íntegra se puede volver a escuchar en cope.es y también puedes ver el vídeo que ellos se grabaron con su móvil cuando estaban atrapados en esa burbuja. Es curioso porque, claro, no veían nada y no tenían móvil a mano, pero a las 7 de la mañana sonó la alarma que tenía Oriana en el móvil para llevar al niño a la guardería. Y entonces al oír el teléfono del móvil pudieron saber dónde estaba, lo cogieron y ya tuvieron algo de luz y pudieron comunicarse. La verdad es que la historia es increíble.
1: Un golpe de suerte tremendo. En Granada, la tierra está temblando, llevan días así. La última vez, además, apenas hace unos minutos, pasaban las 10:30 de la noche, por suerte con mucha menos fuerza que en Venezuela y aún así, hoy se ha registrado un terremoto de 4,8 que ha dañado algunos edificios y que ha puesto en alerta a los vecinos. Nos lo ha contado Fran Viñuela, que es compañero de COPE Granada.
5: Que acaba de haber otro ahora mismo, Rubén. De hecho, hace escasos 5 segundos, cuando estabas empezando a dar paso, ha terminado este terremoto. Supongo que será más de 3, no sé si llegará a 4, pero ha sido bastante. Los expertos insisten en que la energía que se está liberando y que se ha liberado como máximo, que es un 5, sería la energía máxima, no podría llegar a esos 6, 7 grados en un terremoto.
1: Y esperemos que sea así.
0: Esperemos que sea así. Lo ha contado en directo. Incluso tenía todavía un poquito de temblor en la voz ahora que lo escuchas. Porque sí. No debe ser fácil acostumbrarte a que estés tranquilamente y de repente la tierra tiemble.
1: Un buen susto. Más nombres, fíjate, el de Armando Oterino, es cardiólogo del Complejo Hospitalario de Cáceres y con él hemos hablado de un nuevo estudio científico que apunta a que la grasa que se acumula en la cavidad abdominal es peligrosa y por lo tanto es el mejor medidor sobre el riesgo de sufrir un problema cardiovascular. No vale solo, nos ha dicho, con ese famoso índice de masa corporal.
3: Es un tejido activo, no es simplemente grasa como la que podemos tener en los brazos o en las piernas, sino que es un órgano metabólicamente activo que participa en multitud de procesos a nivel del corazón y entre ellos en mayor incidencia de enfermedades cardiovasculares. Por tanto, tenemos que ir más que a ver cuál es el índice de masa corporal, cuál es la cantidad o la composición de nuestro paciente o de nuestra persona que veamos.
0: Lo mismo te contamos, un terremoto en directo que te explicamos cómo tiene que ser tu índice de masa corporal. Es que para eso está la linterna en la radio.
1: Hombre, 4 horas y media dan para mucho. Claro, pero vamos sí. A dar ya el relevo a nuestros compañeros del partidazo con Joseba Larrañaga. Pero antes, vamos a escuchar a Oasis. El 11 de septiembre se estrena en cines un documental sobre su regreso a los escenarios, 16 años después de su separación, y se llevan ahora tan tan bien que van a estar juntos presentándolo en el Festival de Venecia.
0: Joseba Larrañaga, buenas noches. ¿Tú crees que se llevan tan tan bien como dice Nekane?
6: Pues no lo sé, la verdad es que tengo dudas.
0: Yo no tengo ninguna, yo creo que se siguen llevando a matar.
6: No sé yo, no conozco demasiado los intríngulis, los entresijos de la relación de estos dos. Y tampoco me interesa mucho, la verdad. Bastante tengo yo con aguantar a los míos aquí.
0: Oye, ¿qué nos vas a contar en el partidazo? Que precisamente bueno, pues, Rodri ya llega de allí, de Manchester, y ha sido presentado.
6: Sí, que ha sido un día de presentaciones muy diferentes, porque ha sido presentado Rodri como nuevo jugador del Barça. Por cierto, una presentación en la que ha pasado muy de largo, sobre todo lo que ha sucedido a lo largo de este verano, sobre su posible acuerdo con el Real Madrid, sobre el desenlace final con la llegada al Barça. No ha querido entrar en detalles, no conocemos los entresijos de toda esta historia. Bueno, pues habrá que esperar a hacerle alguna entrevista más personal. Y la otra presentación ha sido la de José Mourinho, que ha sido una presentación en la intimidad, que ya son dos términos bastante contrapuestos, sí, ¿no? Presentación, pero en la intimidad. Bueno, solo ha estado Mourinho con el presidente, una cámara del medio oficial del club, y se ha perdido aquello de las presentaciones del verano en el Estadio Santiago Bernabéu, que durante muchos años pues eran las grandes protagonistas del verano futbolístico. Pero los tiempos cambian y cada vez los clubes se alejan más de los aficionados y los socios, que a mí es lo que más rabia me da.
0: Pues lo siguiente, el partidazo con Joseba Larrañaga. Te escuchamos, Joseba.
6: Muy bien, hasta ahora, Rubén, chao.

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10: Hay que quedarse con este nombre, César Castro. El nadador placentino ha rozado el podio en el Europeo de París con la selección española. Fue el relevo 4x100 libre, donde España terminó cuarta, pero logró algo histórico. Récord de España con un tiempo de 3 minutos casi 12 segundos. César Castro, junto a Luca Hock, Miguel Pérez Godoy y Sergio De Celis, se coló entre los mejores de Europa en una de las pruebas más exigentes del campeonato. Se escapa la medalla por muy poco, pero queda un hito. España ya tiene un nuevo techo en el 4x100 libre y un extremeño ha sido protagonista.
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0: tal? ¿Cómo están? Muy buenas noches. Bienvenidos, bienvenidas a este partidazo del martes. Muchísimas gracias por estar ahí al final de este calurosísimo día. Nos quedan algunas horas todavía para sufrir un intenso calor. Creo que mañana, miércoles, es el último día que está marcado como un día de altísimas temperaturas y a partir del jueves parece que ya va a entrar un poco de raciocinio también en el tiempo que falta hace, porque hoy, por ejemplo, en Madrid ha habido momentos en los que hemos alcanzado los 42 grados y medio. Una auténtica barbaridad el calor que ha hecho en la jornada de hoy en muchos puntos de España. Nosotros hablamos de Madrid, evidentemente, porque vivimos en Madrid y porque lo sufrimos aquí en Madrid. Así que viviremos las últimas horas de calor, la última ola de calor, y a partir de ahí a ver si esto se relaja un poquito más. En el mundo del deporte ha sido un día bastante tranquilo, ha sido el único día de la semana en el que no ha habido partido de fútbol en primera división. A partir de mañana ya empezamos y ya veremos cuándo paramos, pero sí que ha sido un día de presentaciones, además de presentaciones muy contrapuestas, muy diferentes. Rodri ha sido presentado como nuevo jugador del FC Barcelona y José Mourinho, un mes después de que llegara a la disciplina blanca, ha sido presentado como nuevo entrenador del Real Madrid. En la presentación de Rodri, el mediocentro ha firmado su contrato, recuerden, hasta el año 2030 y después ha atendido a los medios de comunicación. Eso sí, ha sido una rueda de prensa muy blanca. Ha sido una rueda de prensa en la que no se ha entrado en detalles en absoluto de lo que ha sucedido con el Real Madrid, de si tenía un acuerdo o no, de cómo se produjo el viraje del Real Madrid al Barcelona después. Rodri no ha querido entrar en eso, los compañeros tampoco han insistido demasiado y lo que ha quedado en el aire ha sido la idea de que Rodri ha elegido el Barça porque era su primera opción, aunque no ha sido una decisión fácil.
1: La decisión ha sido una decisión dura, primero por el hecho de salir del Manchester City, un club que me lo ha dado absolutamente todo, donde he sido tremendamente feliz durante todos estos años. Agradecer que hayan entendido que era un momento para salir, para posibilitar esta salida. Y en cuanto a Barcelona, es un grandísimo club, siempre para mí ha sido un referente a nivel mundial por su filosofía, por su manera de entender el fútbol y también los valores que representa. Y está claro que tenía alguna otra opción más, como dices tú, pero para mí Barcelona fue la primera opción y así se lo hice entender a Jan, a la cúpula directiva y nada, feliz de estar aquí.
0: Y después ha explicado que su estilo de juego se asemeja mucho al estilo de juego del Barça y que por lo tanto es el contexto en el que mejor cree que se va a encontrar a partir de ahora. Luego profundizamos un poquito más en lo que ha dicho Rodri, las explicaciones que ha dado y en la sensación que ha dejado en la ciudad condal. Y en Madrid, José Mourinho ha sido presentado como nuevo técnico del Madrid, su contrato hasta el año 2029, en un acto que ha sido a puerta cerrada, ha sido una presentación en la intimidad, qué cosas más curiosas nos ofrece el mundo del fútbol últimamente, y ha estado acompañado por el presidente Florentino Pérez y por el presidente de honor José Martínez Porpirri. José Mourinho, que estaba hablando solo para los medios del club, muy contento de volver a la que considera que es su casa.
2: El Madrid para mí, del punto de vista profesional, es el top de una carrera de entrenador y seguramente para cualquier jugador también. Y es volver a casa. Emocionalmente es más bonito que la primera vez que he venido. Porque la primera vez era el sentimiento de llegar al top de la carrera de un entrenador. Y ahora es el lado emocional afectivo. Más bonito ahora. Soy un de vosotros.
0: Así que está más motivado en esta segunda etapa que en la primera, que ya estaba bastante motivado sin duda alguna. Y mañana vuelve el fútbol, en este caso debutan dos equipos de la primera división, Atlético de Madrid-Málaga a las 9 de la noche en el Estadio Metropolitano. Eso sí, no van a poder ver mañana a Julián Álvarez con la elástica rojiblanca. Así lo ha confirmado el Cholo Simeone, que deja fuera de la convocatoria al delantero argentino para recibir al Málaga. Se queda fuera porque de momento no tiene el mismo ritmo que sus compañeros, aunque Simeone insiste en que el Atlético de Madrid no lo va a vender. Y fíjense que declaración ha hecho el Cholo Simeone con respecto a Julián Álvarez.
3: Creo que si el dueño del club tajantemente habla de la manera en cual habló, creo que no hay más. Esto como cuando vas en los juicios, no hay lugar. Así que creo que está más que claro lo que expresó, y desde ese lugar nosotros nos comportamos desde lo deportivo, esperar que estén las condiciones que nosotros entendemos para que él siga cuidando el nombre que tiene y el futbolista que es y lo que nos dio. Así que entendemos que este partido no lo vemos en esas condiciones para poder jugar y espero que en estos 4 días ya evolucionemos un poco más y bueno, y estemos más cerca de lo que queremos.
0: Que es que Julián Álvarez sea integrante del Atlético de Madrid. Pronto empezamos con la movida entre los árbitros y los entrenadores, porque la Asociación de Árbitros Españoles ha emitido un duro comunicado contra José Bordalás tras las declaraciones del técnico azulón, en las que deslizó que no recibían el mismo trato que el resto de los equipos. Los árbitros han defendido con un comunicado en el que lamentan y condenan los términos y la sobreactuación del técnico del Getafe. Atención a la situación que se vive en A Coruña, porque el Depor se defiende por el veto a varias preguntas de periodistas tras el partido ante el Elche. Por medio de un comunicado dice: denuncia insultos y presiones que han sufrido algunos de sus jugadores por parte de algunos aficionados. Además, habla de insultos y amenazas a nivel privado, dirigiéndose incluso hasta los propios domicilios de algunos jugadores. Estos incidentes han sido documentados y se evaluarán las medidas oportunas según el comunicado que ha hecho público el Deportivo de La Coruña. La Liga, por su parte, deniega el aplazamiento del Rayo Alavés, que había pedido el conjunto vallecano, pero ha sido denegado y el partido se mantiene, por lo tanto, el jueves a las 9 de la noche en el estadio de Leganés, en el estadio de Butarque. Hoy hemos visto una imagen que nos ha, la verdad, llamado muchísimo la atención. Es una imagen que ya de primeras te llama mucho la atención, te sobrecoge bastante, pero en este caso es que es una imagen que se ha repetido en las últimas horas. El protagonista ha sido Jamal Musiala, el jugador del Bayern de Múnich, que hoy ha vuelto a desplomarse en medio de un partido. Hace 4 días, si recuerdan, el alemán ya se desplomó por un golpe de calor. Hoy, tras ingresar en el partido amistoso que disputaba el Bayern de Múnich, ha vuelto a desplomarse después de jugar tan solo 8 minutos de ese partido. Musiala después ha explicado en un comunicado en sus redes sociales que sufre una disfunción neurológica. Dice que son parte de su día a día y aclara que no existe ningún riesgo más allá de esos desvanecimientos, pero la verdad es que han llamado mucho la atención. Del mercado de fichajes, destacamos que el Getafe ha hecho oficial la llegada de Francho Serrano, procedente del Zaragoza, y el Valencia está muy cerca de oficializar la llegada del portero holandés Kane van Oevelen. Y en el mundo del tenis, Dani Mérida se despide de Cincinnati, ha sido derrotado por el estadounidense Taylor Fritz por 6-3 y 6-4. Mañana Rafa Jódar, único español vivo en el torneo, jugará contra Flavio Cobol. ¿Y tenemos horario de ese partido, Angelito?
4: Todavía no, yo se va. A ver si a lo largo del programa sale. Ten en cuenta que en Cincinnati son bastantes horas menos y es complicado. Hoy Mérida lo ha peleado, pero bueno, Fritz era un rival realmente duro. Y seguimos a la espera de qué pasa con Carlitos y con Yannick, que esta es la semana definitiva para...
0: ¿Cuándo
4: para
0: es el plazo, el último plazo para saber?
4: A ver, tienen tiempo. Yo de hecho creo que Carlos va a viajar a Nueva York y va a viajar sin anunciar. Esa es mi opinión, insisto, no es información. Va a viajar sin anunciar si juega o no, porque total, viajar tiene que viajar, puede hacer allí entrenamientos de calidad mientras tiene ciertos compromisos publicitarios y demás. Pero bueno, tienen todo el margen del mundo hasta que se haga el sorteo, que suele ser el jueves previo. Es decir, estaríamos hablando de 30 menos cuadrado, el 26 o así, ¿vale? Sería cuando tendrían que dar la respuesta.
0: Sí, estamos a una semana, básicamente.
4: Sí, más o menos. Pero lo último que ha salido de Yannick Sinner es que las pruebas han salido bien, las pruebas de su rodilla, pero que él no está del todo convencido. Eso cuenta la Gacheta, que él tiene malas sensaciones y no está del todo convencido con jugar el US Open. O sea, que nos podríamos presentar en el último run del año sin ninguno de los dos. Yo, si me preguntas hoy, a esta hora, creo que Carlos Alcaraz va a jugar el US Open.
0: Bueno, pues
4: pero insisto,
0: mira,
4: es una creencia, sí, no es información.
0: Hombre, sin duda alguna, haga como lo haga después, lo mejor es que vuelve a jugar.
4: Sí, sí, sí.
0: Ya veremos en qué estado. Y
4: que está entrenando 3 horas al día y que le está pegando la bola con
0: hombre,
4: todo.
0: Le falta competición, eso está claro.
4: Que está jugando sets de entrenamiento con Rune, pero precisamente para eso también hay que ir a Nueva York, para jugar allí con otros jugadores distintos y jugar sets de competición. Lo que hacía Rafa siempre antes de los Grand Slams, que le gustaba ir pronto a jugar pequeños sets y pequeños mini partidos de competición antes de los partidos de verdad.
0: Bueno, pues ojalá se haga realidad esa idea que tiene Angelito de que Carlos Alcaraz vuelve a jugar, en este caso en el Open de Estados Unidos. Vamos a hablar de la presentación de Rodri, vamos a hablar de la presentación de José Mourinho, vamos a hablar del partido entre el Atlético de Madrid y el Málaga de mañana, y vamos a hablar con un entrenador que esta temporada no ha comenzado entrenando. Es un entrenador que nos cae muy bien, es un entrenador que tiene una muy buena conversación y queremos preguntarle muchas cosas sobre el mundo del fútbol, sobre cómo ha evolucionado en los últimos años, porque ha estado 19 años entrenando, ni más ni menos, y tiene tan solo 48, o sea que es un entrenador joven al que seguro que se le abren las puertas, porque desde luego el currículum que tiene invita a pensar en ello. Y para hablar de todo ello está Tomás Guas en Barcelona. Hola Tomás, ¿qué tal? Muy buenas.
5: Muy buenas, querido, ¿qué tal tú?
0: Bien, ¿y todo?
5: Bien, expectante, bien, bonito, un día magnífico.
0: Sí, ¿por qué?
5: 42 grados, Rodri, tal, Mou, Julián, que dice que jugará el domingo, bien, está todo entretenido.
0: Está entretenido, está entretenido. Mira, hoy digo, en algún momento tengo que hablar de Juan Tamariz. ¿Cuándo voy a hablar de Juan Tamariz? Cuando le dé paso a Tomás Guas. No sé por qué, sí. Hablar contigo me trae al recuerdo la figura de Juan Tamariz, que desgraciadamente ha fallecido ya a los 83 años, y que para los que tenemos ya unos cuantos años, fue un personaje extraordinario. Extraordinario.
5: Extraordinario. Entonces, lo que hacía, cómo lo decía, lo que suponía. Esta gente que las hay, ¿eh? Que te da alegría a generaciones, ¿no? Esto yo me acuerdo, esto veía mi abuela, fíjate, o sea, que era mi abuela, mis padres, yo, tal cual, ¿no? Cuando empezó joven, realmente estas cosas que nos vamos quedando solos, querido, se sí. van tíos que han sido muy importantes en estas pequeñas cosas que son las cosas grandes de la vida, ¿no?
0: Claro, ¿cuántos millones de personas verían en la tele en su día a Tabariz?
5: Bueno, imagínate, ¿no?
0: Claro, abriendo solo una tele o dos, claro, pues sí, todo el mundo veía los mismos. No,
5: y que acababa y te parecía poco.
0: Sí, es verdad.
5: Un genio.
0: Aquí está Isaac Fouto, la Fouti, ¿qué tal? Muy buenas.
6: Muy buenas.
0: Tú te has tirado un triple y me has dicho que te acuerdas de Juan Tamariz de cuando estaba en el Corte Inglés.
6: Sí, a ver,
0: en el 1-2-3.
6: En el Corte Inglés, dice el otro. A ver, mi primer recuerdo, lógicamente, era cuando iba al 1-2-3.
0: Con Mayra Gómez.
6: Mítico,
0: ¿no?
6: Histórico, que yo lo veía, por cierto, cuando lo repetía los domingos por la mañana, porque los viernes por la noche era muy tarde, yo era un niño. Y me acuerdo de Juan Tamariz ahí, sí, era uno de los que iban muchos humoristas, bueno, la mayoría de los invitados al 1, 2, 3 eran todos humoristas.
0: Sí, es verdad, y se hicieron muchos famosos a raíz de ese programa.
6: A raíz de ese programa, sí, y yo lo recuerdo, claro, lógicamente no tengo el recuerdo de Tomás y de ti, que sois más mayores, lógicamente.
0: Bueno, lógicamente no, somos más mayores, ya está, sí, lógicamente.
5: Lógicamente,
0: ¿a qué vienen lógicamente?
6: Pero también lo recuerdo, algo de Juan Tamariz, hombre.
0: Lógicamente, dice. Está Miguel Rico en Barcelona. Hola, Miguel.
7: Lógicamente.
0: Buenas noches, Francia. Eres más mayor, lógicamente. ¿Dónde está la lógica de que uno sea más mayor que otro?
7: No pues, sé más. Bueno, debe ser por la imagen.
0: Bueno, sí, Foto se cuida bien, ¿eh? Sí,
6: bueno, te voy a decir una cosa. La camisa de Tomás es muy de gente joven, de jovenzuelo, ¿eh?
0: Sí.
5: Si es una camisa dedicada a Rodri. Es una camisa que crea confusión. Que de todas maneras han hecho una conferencia de prensa que nadie ha preguntado nada. Después nos quejamos de que el Madrid no hace nada. Pues si no pregunta nadie nada, porque salga el presidente con Florentino. Claro, antiguamente íbamos, tocábamos la pera. Pero, oiga, Rodri, ¿usted por qué ha fichado por el Madrid? Oh, por el Barça. Ha dicho lo que le ha dado la gana y no le ha preguntado. Entonces dice, pues ¿para qué hacemos conferencia de prensa? ¿Para qué hacemos eso? ¿Qué somos? Miseria.
0: Mejor la presentación en la intimidad, ¿verdad?
5: Claro, pues para no preguntar, pues que salga.
7: Mil veces, hombre.
5: Escúchame, en un mundo donde mandan, me decía el Emilio con razón, los dircoms, las redes sociales, los de prensa, la foto te la da el club. Coño, que nos manden lo que dicen y se acaba hoy, ¿para qué vamos a estar pasando calor? Yo me acuerdo ir al Camp Nou, ahí a una rueda de prensa de un tío con un calorazo, mejor el mes de julio. ¿Esto para qué van a ir? Si además no pregunta a nadie lo que tiene que preguntar, un tío que ha plantado al Madrid por el Barça y no se monta un escándalo, en el buen sentido, ¿eh? Pero una lección periodística tremenda, pues, entonces, ¿a qué esperamos? Porque lo den todo enlatado, porque viene cojonudo.
7: Bueno, él ha dicho que el Barça ha sido su prioridad, está bastante claro, ¿no?
5: Cojonudo.
7: Sí, entonces sí. Le puedes preguntar por qué ha sido su prioridad. Y te dirá, pues, porque deportivamente, lo que ha dicho, ¿no?
0: Sí, sí,
7: deportivamente
0: sí,
7: el siempre Barça, está. Claro. Pues te dice que es su prioridad.
5: Lo
7: que hay que preguntarle es al Madrid, a ver si fue el primero o el segundo.
5: Ah, pues no sé, yo me he afirmado ya veremos en su momento, pero que te digo que yo he reafirmado mi teoría, pero al margen de eso que no vale para nada, ni para mí vale, yo me estoy muy decepcionado, porque Dios, es que me parece a mí que esto lo he hecho a 30 años atrás. Vamos, yo veo que aquí aparece Romario, Ronaldo, un tío que hace esta cosa, o el Bernabéu, que planta al Madrid o el Barça por otro y viceversa, y ahí hay una conferencia de prensa de 2 horas y media.
7: 30 años atrás, nada tenía que ver con esto, Tomás.
5: Ah, no, pues desde entonces, luego que no. Bueno, pues entonces lo están estafando. Redes sociales, dircoms, creo que mañana. El capitán del Barça que habla en el Gamper, creo que lo ha puesto Flick, por sí. No ser que el de Jong dijera algo raro. Bueno, pues si este es el mundo en el que vivimos, yo me cago en el mundo que vivo. Ya está. Me gustaba más lo otro.
0: Empezamos bien,
5: disfrutaba más.
0: Empezamos
5: no, hombre, disfrutaba más con Menotti, con Luis Aragonés, con la gente, con Pep Guardiola. Fíjate tú, es que no me duelen prendas, y con otra serie de jugadores y otros personajes de la directiva que estos de ahora. Esto es un enlatado para ellos. Pues, ¿para qué va la prensa al Camp Nou? Pues mejor lo del Madrid, coño. Tenga usted ahí, tiene Mourinho. Mourinho.
7: Madrid siempre es un paso adelante.
5: No, claro que es un paso adelante. Para no preguntar, para ir cagados, no vamos. Para ir cagados y dirigidos, no vamos, Miguel. No los protejas. Para ir cagados y dirigidos, mejor lo del Madrid, que yo no lo haría nunca.
7: Pero el Madrid no dirige el relato, no lo dirige.
5: No, si el relato es que me da igual, yo que te repito que en el relato me cago, porque el relato es fútbol moderno. Yo te digo que lo de hoy en el Camp Nou es de cachondeo, y lo de Madrid también, pero lo de hoy de la prensa allí es una cosa que dices, pero maestro, usted está ante Rodri, futuro balón de oro seguramente, el protagonista de un caso, si no hay que juzgar si es un caso único. ¿Cuándo ha sucedido esto? Y es un tío que contesta lo que le da la gana y nadie le pregunta nada.
0: Bueno, ahora vamos a entrar en detalles de todo esto.
7: No se puede... Como cuando juega al fútbol, se juega lo que
5: quiere. Ah, pues nada, pues está. Oye, ¿a ti te ha parecido cojonudo? A mí me ha parecido...
7: No, yo no digo que me parezca cojonudo ni nada. Digo que por lo menos... Por lo menos le han podido preguntar.
5: ¿Ah, sí?
7: Desde tu punto de vista, mal. Desde tu punto
5: Rico,
7: de vista,
5: Rey,
7: mal.
5: Anda, que tienes muchos años y sabes que tengo razón. No me hagas luz de gas. O sea, sabes que tengo razón.
7: Luz de gas.
5: Esto es una broma.
7: O sea, lo mejor es no preguntar ya. Yo estaría de acuerdo contigo. Estaría de acuerdo contigo en no ir a estas ruedas de prensa.
5: Pues eso es lo que
7: estaría de acuerdo contigo en no dar ni una sola declaración que no se haya hecho conjunta. Es decir, obviar las declaraciones que solo se hacen para los medios del club, porque ya da a entender que al Madrid solo le interesan los medios del club. Pero por lo demás, prefiero una rueda de prensa en la que se pueda preguntar. Mal, porque
5: si no preguntan.
7: Bueno, hombre, yo he oído la rueda de prensa.
0: Dejadme presentar al resto, que si no, hacemos el programa entre los tres. Está aquí Nacho Peña, recién llegado de vacaciones. Hola, Nacho, ¿qué tal? Muy buenas.
8: Joseba, amigo, ¿qué tal? Muy buenas noches.
0: Estabas viendo a Miguel y a Tomás y te lo estabas pasando como un enano, ¿eh?
8: La verdad que sí. Estaba la cosa interesante, ¿eh? Que se guarden algo para luego.
0: Sí, es verdad.
8: Por Dios, los has tenido que frenar.
0: Hacer el programa, oye, estupendamente. Está Mónica Marchante. Hola, Mónica, ¿qué tal? Muy buenas.
9: ¿Qué tal? Muy buenas. No puedo estar más de acuerdo con la primera parte de lo que ha dicho Tomás Guas. Echo de menos que cuando se menciona había otras opciones, alguien le pregunte por el Real Madrid. Quiero decir, me he quedado con ganas de más explicaciones. Pero agradezco profundamente que por lo menos la gente pueda entrar a preguntar. Ya luego, si preguntan o no, será decisión del periodista que vaya. Pero es que en otros sitios directamente no puedes entrar a preguntar. Entonces yo agradezco mucho que siga habiendo todavía clubes que permiten entrar a los periodistas libremente.
5: Ave María Purísima, Marchante.
9: Y que no les coartan las preguntas.
5: Ave María Purísima.
0: Y ya está, y Fouto.
10: Llámaselo también.
0: Ya está Angelito García también, o sea que ya...
10: Hay mucha gente hoy, ¿eh?
0: Sí, y luego hablaremos de la presentación de José Mourinho, presentación de la intimidad. Y antes tenemos que irnos hasta Barcelona porque ahí está nuestro querido Víctor Navarro. Hola, Víctor, ¿qué tal? Muy buenas.
11: ¿Qué tal? Buenas noches a todos.
0: Tú has estado en la presentación de Rodri.
11: Sí, pero por favor, Tomás, tranquilo. Sí, está.
9: ¿Has preguntado, Víctor? ¿Has preguntado o qué?
11: Sí, le he preguntado si cree que con su llegada es el mejor mediocampo del mundo.
10: Buena pregunta.
11: Y él ha dicho, bueno, no quiero decir el mejor mediocampo del mundo, pero bueno, venía a decir que era uno de los mejores, pero no quería poner esa etiqueta ya nada más.
10: ¿No se ha mojado ni ahí?
11: Joder, macho, se lo ha puesto votando. Sí, pero no ha querido decir que con su llegada, como poniéndose, ¿sabes?, como bandera de que gracias a él ya es el mejor. Mediocampo ha dicho que tiene muy buenos jugadores en todas las posiciones y que claro, que vienen aquí por la Champions, por todo.
0: Pues ha sido una presentación agradable.
11: Sí, la verdad que sí, lo hemos visto, bueno, llevaba un día un tute impresionante, porque esta mañana a las 9 de la mañana estaba en la Ciudad Deportiva

0: cosas. Nosotros que tenemos amigos y tal que hablan siempre de fútbol y de fantasy y tal, a veces te dicen cosas que tú desde dentro lo ves de otra manera. No sé si nosotros estamos equivocados o ellos, pero pensamos muy diferente.
1: Bueno, vosotros sois los que estáis dentro. ¿El entrenador del que más has aprendido?
0: Mendilibar.
1: Ah, José Luis Mendilibar, oh, mira.
2: Bueno.
0: Sí.
1: Si tuvieras una plantilla como el Madrid o el Barça, ¿qué conseguirías?
0: Mira, me encantó. Mira, yo soy Ortuondo, que es de Ondarroa, sí, de, Ortuondo, de Extremadura.
1: Sí, sí, sí.
0: Ondarroa está al lado de Berriatúa.
1: Sí.
0: Y me gustó una vez en un Extremadura-Real Madrid, que el Extremadura iba último, el Real Madrid primero, dijo que, creo que era Capello, el entrenador del Real Madrid, dijo que Capello con el Extremadura no iría primero, y él con el Real Madrid no iría último.
1: Entonces, es buena.
3: Ortuondo era muy bueno, ¿eh?
1: Es buena, es buena.
4: Bueno, sí.
1: Oye, ¿hay algún club que no has entrenado y dices, me gustaría antes de terminar mi carrera entrenar algún día al?
0: Pues no lo sé. Pues no sé, porque estuve en categorías inferiores y tal, el Eibar, siempre le tengo como mucho aprecio al Eibar y alguna vez me gustaría entrenar al Eibar, sí.
1: Mm-hmm. ¿Y el último mensaje que les das a tus jugadores antes de un partido siempre es el mismo?
0: Sí, sí, suerte y ánimo.
1: Esas son las últimas palabras.
0: Muy sencillo, ¿no?
1: Sí, suerte y ánimo, esas son las últimas palabras de Jagoba antes de un partido.
0: Sí, antes igual, pues les digo muchas cosas, pero...
1: No, la última, yo digo la última, la fetiche es suerte y ánimo.
0: Sí, claro.
1: Vale.
3: ¿Y del equipo, Jagoba, al que más cerca has estado este verano de fichar ha sido el Rayo?
0: Bueno, como bien es sabido, pues he tenido, sí, conversaciones con ellos, pero bueno, al final no se pudo dar.
3: ¿Por qué? Sí, con Raúl Martín Presa se puede conversar muy bien, tiene buena conversación.
0: Sí, con Martín Presa estuve un par de veces y reuniones largas y conecté bien con él, pero bueno, al final pues no se dio.
3: ¿Y por qué no se dio?
0: Joder, pues no.
1: Porque no se dio.
5: Porque no llegaron a un acuerdo.
0: Se decidieron por otro, parece ser.
1: Claro.
3: Fauto. Bueno, pero callaros, tiene que responder el protagonista. A ver si ahora que podemos preguntar, ¿no? A ver si ahora que podemos preguntar, no me vais a interrumpir.
1: A ver si va a ser como la rueda de prensa de Rodri.
3: Claro, está todo más guay. Y yo aquí intentándole sacar por qué no fichó por el Rayo y estáis aquí estropeándome la pregunta.
1: No te va a responder mal, va a hacer como Rodri.
4: Hace bien.
3: Bueno, pero está la puerta abierta siempre.
0: Ya me he manifestado muchas veces que me encanta el Rayo y la esencia de Vallecas, pero eso no lo digo ahora, lo he dicho siempre.
5: Vale. Oye, yo le quiero preguntar a
1: Jagoba. Sí, lo que queráis.
5: Me imagino que ahora mismo el número uno es Carlo Ancelotti para ti, por motivos obvios, pero hablando, sí, hablando de entrenadores españoles, que yo creo que estáis en el mejor momento seguramente de la historia de los entrenadores españoles, me gustaría saber, ¿en qué te parece que son cracks o qué te gustaría tener de, bueno, pues Luis de la Fuente, campeón del mundo de Europa, Luis Enrique, tres Champions, dos últimas consecutivas, una Emery Europa League, la última reciente con el Aston Villa, sobre todo de esos tres, ¿en qué crees que son diferenciales cada uno de ellos, que tienen además un estilo muy diferente cada uno de los tres?
0: Sí, pues de Luis, sobre todo, alabar un poco cómo se lo ha labrado, ¿no? Porque al final, fíjate cómo empezó, luego entró la federación y con un perfil bajo, todo lo que ha conseguido, incluso en este Mundial, que empezó con un empate contra Cabo Verde y me extraña que nunca pierde la compostura y cómo hace de una selección un equipo, que me parece muy difícil de una selección hacer un equipo, ¿no? Luis Enrique creo que es top mundial ahora mismo en todo, en metodología, en propuesta, en gestión también, y luego porque lo he vivido de cerca y lo conozco, pues para mí Unai es, si no el mejor, de los mejores, porque Unai sí que ha demostrado en diferentes sitios y en diferentes ligas que siempre ha conseguido lo máximo, ¿no? Entonces Unai creo que sí que es, pues esa perseverancia, un poco ese querer mejorar, esa ambición también, ir a un sitio y decir, mira, aquí lo voy a hacer bien. Bueno, creo que, como bien habéis dicho, hay un montón de entrenadores que lo están haciendo muy bien y estos tres, pues bueno, no los voy a descubrir yo ahora, ¿no?
1: Pero básicamente, básicamente lo que te gustaría tener de ellos es sus plantillas.
0: Sí, porque, mira, solo una vez hablando con Mendilibar, ¿no? Porque Mendilibar también Me gusta mucho ese ejemplo porque él siempre ha entrenado al Eibar, al Alavés, al Valladolid, y la gente lo catalogaba como un entrenador.

0: Pues de equipo de primera división bajo y tal, y fue al Sevilla y ganó un título, y fue al Olympiacos y ha ganado un título, ¿no? Entonces, pues bueno, que también ese tipo de entrenadores, pues con otras plantillas, pues pueden conseguir cosas.
1: Miguel, perdona.
2: No, mi pregunta tenía que ver con los entrenadores vascos, con Unai, con Iraola,
3: Íñigo Pérez.
2: con... No, no, quería referirme a los cuatro de la Premier ahora.
1: Arteta,
2: Con Arteta,
1: Xavi.
2: con Xavi Alonso. ¿Cómo se explica que la Real y el Atleti tengan entrenadores extranjeros?
0: Bueno, ya han tenido entrenadores vascos, pero yo creo que cíclicamente la Real y Atleti también han tenido entrenadores de fuera, que a veces viene bien para romper un poco con lo de aquí y traer ideas nuevas, ¿no? La Real le ha ido bien con Matarazzo y vamos a ver al Atleti ahora con Terzic. Y los entrenadores vascos, pues sí, pues mira en la Premier, ¿no? Hay cuatro entrenadores en equipos top y bueno, pues
2: Top,
0: eso
2: pero
0: habla
2: top,
0: también de
2: top.
0: la salud, ¿no?
1: Ah, sí. Tomás.
4: No, yo es que no soy neutral. Yo es que la liga sin yo Goa me parece que es una broma, vamos. Yo, claro, ahora se venden pocos periódicos, entonces no creo que influya mucho, ¿no? Pero yo, donde él entrena, yo me compro los periódicos de ahí al día siguiente, porque a este hombre leerle después de un partido, a media semana y tal. La pregunta que no te han hecho estos es: ¿qué se come? ¿Qué se estudia? ¿Cómo se vive para ser tan normal como eres tú? Es que es así. O sea,
0: Bueno,
4: que
0: pues eso
4: dices,
0: yo creo que
4: claro, eres de
0: viene de
4: Cremona.
0: casa, de la
4: ¿Sabes?
0: educación de los padres que han sido trabajadores y que me han enseñado un poco y que tengo la forma de ser un poco de ellos y que por ser entrenador o estar en primera división, pues que no me creo más que nadie, ¿no? En la vida hay un montón de cosas más importantes que el fútbol. Yo soy de estar con mis amigos, con mi familia y eso me llena, ¿no? Entonces, esa cosa que creo que lo dijo Juan Malillo, ¿no? De que la guarnición se había comido el solomillo y todo eso.
1: Correcto, sí.
0: No creo mucho en eso, ¿no? En los intereses del fútbol y en toda la burbuja del fútbol,
4: Claro.
0: ¿no? A mí me gusta el fútbol de toda la vida, la esencia del fútbol, el fútbol puro
4: Ah,
0: y
4: eso
0: eso a
4: es.
0: veces, pues bueno, viene de la regional, que yo lo he vivido con mi padre, o de fútbol base, ¿no? Que es donde más horas he metido.
4: Claro, pues que
0: Pues
4: por eso es lo que se te añora, porque en definitiva, estabas hablando antes del fútbol de los niños, tal cual. Claro, se nos ha acabado la calle. Yo recuerdo que Tamudo, que le hice yo un librito y la cosa empezaba. Yo aprendí a jugar al fútbol driblando abuelas con piedras en Santa Coloma de Gramanet. Bueno, eso es lo que nos ha jorobado. Pero luego también la gente como tú, que tú cuando te cabreas, cuando te meten el mangazo que te pidieron en Valencia a los Osasuna, cuando te pones cachondo y bien, cuando tu equipo hace las cosas tremendas, como dices en el Mallorca y en otros, ¿no? Pero dices, es que siempre hay el discurso, es el discurso del fútbol de toda la vida, que cada vez se parece menos al de ahora. Y entonces por eso yo creo que verte a ti de no, es que hay que ver, claro, no le dejas el mal a ningún colega, ¿no? Pero es que tienes que volver, chico, a lo mejor aunque sea en Inglaterra, pues tienes que volver, porque esto sin tiro es lo mismo. Hay mucho mangutra y necesitamos gente de bien.
0: te agradece, Tomás.
4: No, quizás,
5: Pues
4: sí.
5: te digo una cosa, Yagoba, cuando vuelvas, que sepas que el balón habla, es inteligente y se engancha a la
4: Bueno,
5: batería 4 horas antes del
0: El
5: partido.
0: balón tiene chip ahora, ¿no?
5: Sí,
0: Coco.
4: Sí.
5: Habla, te da 560 datos por segundo, hay 12 antenas en los estadios y hay que cargarlo 4 horas antes con un
3: Todo
5: cargador.
3: solucionado. Ahora que te has ido, Yagoba,
0: Sí.
3: todo
5: Así que cuando
3: solucionado.
5: vuelvas, que
0: Sí,
5: sepas que el balón
0: pero.
5: habla.
0: Pero seguro que este año también te veré en alguna discusión con alguno por los árbitros, por eso que
4: Seguro.
1: Claro. Nacho, ¿te
0: eso no
1: queda alguna
0: cambia.
1: duda o no?
6: No, lo malo es que los árbitros son exactamente iguales. No se les puede cargar a estos otros.
5: Y a ti te cargaba yo 12 horas
6: Vale.
5: seguidas.
6: Sí. Habla con Leuyen a ver qué le parece lo de la primera jornada. Porque mucho cambiecito, mucho balón que se carga, mucho nuevo protocolo del VAR. La misma
0: Recuerdo
6: mierda, perdón que lo
0: Carrici de
6: diga
0: Hugo
6: así. La misma, Cari.
0: Benicia,
6: La misma. Es que es así. Es que es indignante. O sea, involucionan tus amigos. Lo siento que te lo diga así, por mucha tecnología.
0: Bueno, Richie es vasco y lo pongo en valor, de Burgos Bengochea, que es el árbitro que es del Sevilla Rayo que estás
6: Ahora, pero
0: hablando.
6: Yagoba, le
5: Vena
6: tienen
5: por
6: que,
5: otra.
6: pero
5: Por otra.
6: Yagoba, Yagoba, le tienen que ayudar. Le tienen que ayudar. Y no me vale que digan que no, que como ha habido un mínimo toquecito, entonces ya no puede intervenir. No, oiga, el VAR vino para eliminar fallos clamorosos, flagrantes, y eso es un fallo vergonzoso que hace palmar un partido a un equipo con un penalti que no es por ningún lado. No debería intervenir ahí una máquina que está para eso y decirle, oiga, no es penalti en la vida.
0: Ahí tenéis un especialista para esto.
6: el que les defiende contra viento y marea.
4: Pues a eso. Oye, Yagoba, tú en el Mallorca español aquel famoso no estabas ya, ¿verdad?
0: ¿Del año pasado? No.
4: Sí.
0: No,
5: yo sí estaba.
4: Aquel penalti.
5: No, pero ese no fue.
0: Costa,
5: fue hace dos años. Sí. Tomás, fue hace dos años.
4: Ah, fue hace
0: el
4: dos
0: hace
4: años.
0: Hace dos años el que mandaron repetir el penalti y todo eso. Sí,
4: claro, sí. El de Samu Costa.
5: Estaba ya allí con Yagoba. Después del partido, sí. Estaba calentito.
4: Es la única vez que tan. Vamos a dejarlo. Vuelve, querido, vuelve, aunque sea yo que sé.
0: Tomás, que este verano he estado con Fran Garagarza, que está muy bien.
4: ¿Ah, sí? ¿Qué tal está? No, es que le he llamado más de una vez, imagino, no lo insisto, porque debe estar el hombre agobiado, pero que no he tenido ocasión de hablar con él, pero sé por medio de gente querida que está mejor, ¿verdad?
0: Está mejor, y con claro, el 3-0 el otro día seguramente estará mejor todavía, sí.
4: Hombre, claro, buen dato. Gran tipo, fue una pena, todos muy, muy consternados con eso, vamos, pero
1: bueno. Bueno, pues si está mejorando, no, pues mejor.
4: Claro, mejor.
1: Yago, no te digo nada, que estás en tu casa, así que aquí te tienes la llave, así que cuando quieres entras, pasas.
7: No le habéis preguntado si quieres ser comentarista, pues yo le he fichado mañana.
1: Pues vamos. No hay que preguntárselo. El día que bueno, quiera,
7: diga. De hecho, ya, porque son la 1:01.
1: Por eso, ya sabe que está en su casa y que aquí está. Sí. Estamos para lo que quiera. Así que es un placer, como siempre.
4: Un fenómeno.
1: Que te vaya todo muy bien, que tengas mucha suerte y que disfrutes ahora que no estás en el fútbol, porque enseguida te volveremos a ver en los banquillos. Un abrazo muy fuerte, vale. Que vaya bien, ¿eh?
0: Es que regasco, yo soy.
1: Un abrazo a todos. La 1:02, hora menos en Canarias. Antes de Mundo Maldini, que hoy con Maldini vamos a repasar la Premier, como se presenta la Premier, que empieza el próximo fin de semana, y algunas posibilidades de fichaje de equipos españoles. Pero antes, tenemos que ir con una situación bastante más delicada de la que hemos estado hablando hasta Coruña. Pepe Torrente, ¿qué tal, Pepe? Muy buenas.
8: Hola, ¿qué tal, Joseba? Buenas noches.
1: Porque hoy hemos conocido un comunicado, pues se ha hecho público un comunicado del Deportivo de La Coruña, denunciando amenazas a algunos jugadores por parte de integrantes de lo que se denomina como la grada de animación.
8: Sí, bueno, este es el conflicto, bueno, que pudisteis ver el otro día en el partido, sí, frente al Elche, maratón inferior, porque no animan, porque hay un conflicto entre las dos partes, porque los aficionados consideran que son abusivas y discriminatorias las condiciones que les han impuesto esta temporada para renovar su abono. Se vetó una pregunta sobre ese tema, precisamente la zona mixta, ni al entrenador ni al jugador Chimo Navarro. De hecho, cuando se le preguntaba, decía desde el departamento de prensa, improcedente.
1: Mira, perdona, Pepe, vamos a escuchar lo que estás contando.
8: Venga, perfecto.
9: Mucho ambiente de partido, de afición, como veis.
10: Esa pregunta no es procedente.
9: Vale.
10: Siguiente.
11: Chimo, como capitán, te doy la situación que se está viviendo.
10: Esa pregunta, siguiente.
4: ¿Qué razón tengo?
10: Siguiente, por favor. ¿Más preguntas?
1: Esa pregunta no es procedente, ¿listo? Decía el responsable de comunicación del Deportivo de La Coruña.
8: Ese es un poco.
1: Explícanos el porqué, Pepe. Sí.
8: Ese es un poco el contexto. Hay ese conflicto y ahora mismo pues las posturas están bastante alejadas, y hoy el club ha hecho un comunicado en el que intenta justificar de alguna manera ese veto, porque claro, ha dado pues la vuelta a España, todos los medios de comunicación se han hecho eco, diferentes asociaciones de periodistas han dicho que esto no puede ser porque no hay ninguna pregunta improcedente, y que los jugadores ya habían respondido ese tipo de cuestiones, porque aparte es la actualidad ahora mismo del Depor. Vuelves 8 años después y el ambiente de Riazor no es el de siempre. Bueno, pues hoy a través de un comunicado han dicho que lo hicieron, entre otras cosas, porque habían recibido insultos, que están recibiendo presiones justo antes de calentar en ese partido, también a través de las redes sociales. A partir de ahí, la Federación de Peñas niega esos insultos, vuelve a tender la mano al club para intentar llegar a un acuerdo. Algunos desde el Depor, bueno, pues dijeron, ya hemos intentado ayudaros cediendo el asiento, que no se puede hacer en otras gradas. Bueno, pues desde la Federación de Peñas también dicen, si hay unos cánticos, porque ese es el argumento del club, ¿no? Que hay unos cánticos que le están costando mucho dinero y una serie de multas. Pues no cantamos eso. Parece que intentaron llegar a un acuerdo, pero finalmente ahora mismo están rotas esas negociaciones y hay un conflicto evidente entre las dos partes, entre Maratón Inferior y el club. Y Riazor no es lo mismo, y la verdad es que lo que era una alegría para todos, que era 8 años después que el Depor regresase a la máxima categoría, pues se está convirtiendo en un conflicto social, un conflicto de aficionados, y veremos si se puede resolver. Yo creo que deben estar condenados a entenderse, pero ya ves, hoy guerra de comunicados. Unos dicen ha habido presiones a los futbolistas, ha habido...
1: Lo que pasa es que, Pepe, a mí lo que más me ha llamado la atención es que el club denuncia que ha habido amenazas en el ámbito íntimo de algunos jugadores.
8: Sí, porque se habla al salir del estadio, ¿sabes? Porque normalmente pues suelen venir andando al estadio de Riazor y cuando salen lo hacen de la misma forma. Claro, entonces es lo que están denunciando y dice que lo van a poner en, bueno, pues a los abogados, a la asesoría jurídica del club, por si hay que tomar algún tipo de medidas. Y las de la Federación de Peñas, en un comunicado que hicieron a continuación, niegan que haya ese tipo de insultos. Así que, bueno, pues ya te digo, están las posturas muy alejadas y está el ambiente bastante caldeado aquí en A Coruña. Y es una pena, porque la verdad es que 8 años después el Depor está en primera y lo que tendría que ser es una fiesta. 3,000 días después el Depor volvió a la máxima categoría.
1: Pues sí.
3: Para los conflictos vetando preguntas no se van a solucionar, ¿eh?
12: Eso
3: seguro que no.
1: Yo es que creo que en este sentido los responsables de comunicación de los clubes se confunden cuando dicen no se puede preguntar esto, no, es que tú no puedes evitar o prohibir a un periodista que pregunte lo que quiera. Tú luego ya asesoras al jugador eso o al entrenador
12: y
1: le dices, mira, si te preguntan hacer esto, o no respondas, o di que no es para ti, o sal de esa circunstancia como quieras. Pero el de no se puede preguntar por esto, que un compañero de profesión te diga que no puedes preguntar por eso.
12: Pero es peor aún, te dice que no es pertinente, cuando es lo más noticiable. Nos guste o no, es lo más noticiable.
1: Claro,
12: que el Depor vuelva a primera después de 8 años, la afición esté como está y dice que no es pertinente. ¿Cómo no va a ser pertinente?
6: Es el elefante en el salón. Todo el mundo que ha estado ahí lo ha visto.
3: No es pertinente, es que es obligatorio.
1: No, pero es que además no es una circunstancia que se repite en demasía. Eso de no se puede preguntar por esto. ¿Cómo que no se puede preguntar? Tú aleccionale o dile al protagonista que a lo mejor es conveniente que no se responda de esta forma o que responda de otra forma, lo que sea. Pero no prohibir una pregunta. Eso es algo que no he entendido nunca.
4: Y luego hemos cedido tanto que al final toman eso de coger la mano y el codo, claro, hace lo que le da la gana.
6: Y luego no serán capaces de llegar a un acuerdo las dos partes. Yo es que el otro día estuve en el Teresa Herrera, estuve en La Coruña, un campo lleno salvo la grada maratón, efectivamente. Un campo lleno a reventar, que lo que tenía que ser una fiesta, el regreso del Deportivo de La Coruña, Primera División, un campo que no se podían conseguir ni entradas, salvo esa zona de los Riazor Blues, no había manera ni de conseguirlas, pero luego un ambiente que parecía estaba cargado, algo sucedía, tenía que ser fiesta, tenía que ser alegría, el Deportivo de La Coruña otra vez entre los grandes. Sí. Tiene que llegar a un acuerdo, o sea, aquí tiene que reinar el sentido común.
8: Las primeras reuniones han terminado en fracaso, ¿eh?
13: Pero una cosa, el club ha informado que ha habido amenazas a los jugadores.
8: Sí, ese es el comunicado de
13: amenazas privadas. El otro día, por cierto, me contaba gente que está muy metida en temas de seguridad que hay un líder ultra de un equipo andaluz que tiene amenazada a media plantilla de ese equipo. Yo creo que con estos temas hay que tener mucha cautela. Primero, no generalizar, lógicamente, porque estos son 4 energúmenos, además 4 contados y que se sabe quiénes son, Pepito, Fulanito, se sabe quiénes son, y estos temas son, como digo, muy delicados porque peligrosamente se están extendiendo en el mundo del fútbol, y hablo con conocimiento de causa. O sea, entiendo que lógicamente pues era Rafa Carpacho, que es un tío entrañable, que lleva 1,000 años que Pepe le conoce, que lleva 1,000 años.
1: Sí, pues los demás también le conocemos.
13: Pero Rafa Carpacho es un empleado del Deportivo de La Coruña que está protegiendo sobre todo al jugador. Pero no olvidemos que es un empleado del Depor. O sea, que yo entiendo, ¿eh? O sea, que seguramente si el chaval que era Chimo Navarro hubiera salido de la pregunta perfectamente.
12: Anda que no tiene tabla Chimo Navarro.
13: Lógicamente, pero hay que entender también muchas veces la situación, ¿eh? Son situaciones muy difíciles, muy delicadas, y estamos hablando con de gente que muchas veces se les va la olla. Y ya os acabo de poner un ejemplo, insisto, un equipo andaluz que tiene a media plantilla amenazada. De un líder de radical, de porque estos son muy radicales muchas veces, y a veces los jugadores tienen que salir y tienen que defenderles, tienen que decir una serie de cosas que ellos quieren, pero claro, los jugadores muchas veces les ponen en un compromiso. Pero claro, los jugadores se deben al club, ¿qué dicen? En este tipo de conflictos.
8: De todas maneras, en este caso, por un lado, la Federación de Peñas niega esos insultos, y por otro, ya habían salido futbolistas como Loureiro, precisamente después del Teresa Herrera, o incluso Antonio Hidalgo, en la previa del partido frente a Leche, se le hizo esa pregunta sobre el tema de la afición, porque ya venía de lejos, esto no es la primera vez frente a Leche, y habían estado bien, habían dicho, pues ojalá que se llegue a un acuerdo, a un entendimiento, también el director de fútbol, Fernando Soriano, habían salido perfectamente de la pregunta, y lo que decíais, es Chimo Navarro, que es, además de uno de los capitanes, un futbolista muy veterano y que yo estoy convencido de que hubiese salido perfectamente. Es verdad que los futbolistas muchas veces están entre la espada y la pared, porque por un lado no pueden ir contra el club, pero tampoco quieres ir contra tu afición. Entonces, yo creo que estaban saliendo bien los que lo estaban haciendo y creo que Chimo Navarro no hubiese tenido ningún problema, porque siempre que ha salido a la sala de prensa lo ha hecho de una forma súper coherente. Lo que es una pena, que hace unos meses estaban celebrando toda Coruña en las calles el ascenso y que ahora, más que de fútbol, se habla de fractura social.
1: Es verdad. Y hay que terminar con eso. Ojalá se termine pronto. Pepe, que vaya muy bien. Gracias, ¿eh? Un abrazo. Hasta mañana.
8: Buenas noches.
1: Bruno, grande, los últimos mensajes del día.
14: Han llegado varios mensajes sobre la entrevista a Iago Barrasate. En la vida pensé yo que un entrenador de fútbol se anotaba en el paro. Qué gusto da escuchar a profesionales hablar de una manera tan terrenal. Iago es de esos muchos entrenadores que me gustaría a mí verles alguna vez en un equipo grande. Otro oyente que, como Angelito, decía: tanto que le preguntáis a Yagoba que dónde va a entrenar o dónde podría haber entrenado, ficharle de tertuliano, que es un placer escucharle hablar. Y el último oyente sobre esto del Deportivo de La Coruña, que feo suena, es de fútbol antiguo, de equipo sudamericano, con todos mis respetos. Y lo peor es que ahí no tiene pinta que nadie quiera mediar.
1: Pues ojalá medien y ojalá se solucione. Gracias, Tomás, gracias, Mónica, gracias, Miguel, gracias,
2: aquí,
1: Nacho,
2: vos, un
1: gracias,
2: Alfonso,
1: adiós, Angelito,
2: buenas noches,
1: adiós,
2: familia.
1: Me quedo con Maldini y con, por supuesto, Isaac Avilés. Borris.
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0: yo no sé si después de 40 y tantos días que pasó en México DF allí viendo todos los partidos del Mundial le quedaron ganas todavía de fútbol. ¿Qué pasa, Maldini? Buenas noches.
1: ¿Qué tal, Joseba? Muy buenas, buenas noches. Sí, claro que a mí ganas siempre. Si tenemos ya previas de Champions, ya ha empezado la Liga y bueno, sí, ya. Bueno, el Barça presentó a Rodri, es que tenemos, o sea, fútbol siempre hay fútbol de quilates, de calidad, ¿eh?
0: ¿Pero has hecho parón después del Mundial? Es decir, voy a estar unos días sin ver nada.
1: Bueno, estuve poco, porque volví de México y ya, bueno, algún partidito ha grabado, como siempre, y luego ya han empezado las previas de Champions, y bueno, ya me conoces, de hecho nos vimos aquí, yo estoy todavía en Cádiz.
0: Sí, estás todavía en Cádiz, ¿no?
1: Estoy en Cádiz.
0: Estás todavía, alternando, ¿no?, todo el trabajo y todavía el tiempo de asueto.
1: Sí, estoy en Cádiz todavía apurando lo que puedo, mañana comento el partido del Atlético de Madrid en COPE contra el Málaga, aquí desde Cádiz, y luego ya me voy al fin de semana, que ya tenemos el Elche-Barça en Movistar, y bueno, hago también el Español-Real Madrid en COPE el sábado. Ya no paramos. Son mis últimos días hasta que a lo mejor en el parón de selecciones que hay a últimos de septiembre pueda escaparme un poquito más, pero bueno.
0: Pero ya estamos en la dinámica otra vez y ya nos
1: nada,
0: hemos olvidado.
1: Nada, ya estamos en la dinámica.
0: Ya nos hemos olvidado de todo, del Mundial, de las vacaciones, de todo. Venga, y ahora ya hay que mirar
1: está,
0: para adelante, claro que sí.
1: Ya bueno, están los fichajes, hablamos, pero...
0: Sí, y en este comienzo bueno. Irregular de Liga, porque está siendo un comienzo un tanto extraño, que lo hemos dicho ya varias veces, eso de dos partidos un día, dos otro, ayer uno, hoy nada, mañana otro, el pasado otro.
1: Fíjate, yo siempre he pensado, no sé si te acuerdas, seguro que te acuerdas, que hicieron una vez un año un partido Atlético de Bilbao-Barça, que marcó un golazo, que fue una especie de presentación del campeonato.
0: Claro, eso lo decía Fouto ayer, dices que hay que hacer jornada unificada, claro. O no unificada, en fin de semana, concentrada, pero sobre todo que el campeón sea el que juega el primer partido.
1: Claro. A ver, con todo el cariño y el respeto, empezar la liga con un Alavés-Getafe, pues hombre, sí, son dos equipos de primera, pero yo creo que merece un partidazo, el como hacen en Alemania, por ejemplo. En Alemania siempre el campeón hace una especie de show, de fiesta especial, y se juega el primer partido de la Bundesliga, un partido realmente con un equipo grande como es el campeón, ¿no? Pues
0: mira un Barça-Atlético, pues sí, que era el primer partido de la jornada, o sea, un Barça-Atlético que es correspondiente a la primera jornada, con el Barça como campeón, pues mira, es un buen cartel ese.
1: Por ejemplo, ¿no? Sí, pero bueno, a ver si la temporada que viene
0: no creo.
1: Lo hace por tiempo, yo le merece la pena, pero sobre todo por el producto enseñar el producto al exterior, ¿no? Fundamentalmente, ¿no?
0: Claro. Bueno, pues vamos a hablar de los tres grandes de España y la condición de favorito. ¿A quién ves más favorito ahora mismo para ganar la Liga, ahora que no ha empezado?
1: Al Barça. Fíjate, yo veía favorito al Barça antes de saber que iba a venir Rodri al Barça. Sí. Rodri, lógicamente, es un jugador estructural y mejora todavía el equipo. Es una pena por Bernal, porque es un chico que yo creo que tiene un gran futuro. Y por De Jong, que a lo mejor todavía podría tener minutos en el Barça, pero claro, ya estando Rodri, pero es que tú fíjate que el Barça va a juntar a Rodri, a Pedri, a Olmo, a Lamine Yamal y a Fermín en muchos partidos, todos. Prácticamente es la base entera de la selección española de mediocampo hacia arriba. Se ha salido Ferran, pero me parece que... Veremos si ficha algún 9, pero me parece que el Barça montó un equipo espectacular. Más luego Cubarsí, más Joan García... Para mí es el favorito, porque además el Madrid, Joseba, es un equipo en construcción completamente. Le han fichado mucho, y bueno, Cucurella, Diomandé, Bernardo Silva, que yo creo va a hacer un poco de Rodri en ese sentido.
0: Conate, Danfri,
1: pero Mourinho lo tiene que hacer desde cero, prácticamente, desde cero. Y vamos a ver con Vinicius, Mbappé, si mejoran o no. Yo al Barça creo que es el favorito, luego otra cosa es lo que pase, ¿no?
0: Claro, una de las grandes dudas en lo que queda de mercado es si el Barça va a reforzar la posición de 9, que ahora mismo no tiene ninguno, si quitamos a los dos chicos jóvenes que tiene, el chico belga y el chico egipcio, que sí. han estado en la pretemporada y que han estado bien, pero claro, darle la responsabilidad del 9 del Barça en todas las competiciones a gente tan joven y tan inexperta, pues es peligroso.
1: Es complicado.
0: Claro, es peligroso.
1: Bueno, podría jugar Gordon de 9. A ver, hay dos opciones si no ficha el Barça a nadie, que creo que fichará a alguien, pero tiene la posibilidad de meter a Dani Olmo de falso 9, cosa que ha hecho mucho en la selección española. O meter de 9 a Gordon. Gordon, el jugador que ha llegado del Newcastle, ha jugado mucho de delantero centro, pero no es un 9 como tal, ¿eh? No es un 9 como tal. Así que creo que el Barça, yo creo que tiene que reforzarse. Está el tema Julián, que parece que está complicado. Puede ser un 9 más puro como Jokeres. Puede ser Lautaro. Ahora se habla de Ayoce también últimamente. Sí, son muy distintos todos. La verdad, Ayoce tiene mucha calidad. Jokeres es más un 9 para buscarle también por arriba, jugadores en largo. A mí de todo me parece Julián.
0: Claro, ese sería el ideal para el Barça, claro, pero ya sabemos cómo está la
1: cosa. Bueno, es que sí, fíjate, yo pensando antes del Mundial, yo pensaba en el Barça y decía, bueno, es que este equipo, mejorar este equipo es muy difícil. pues con Rodri y como fiches a Julián, es que mejora muchísimo el equipo, ¿no? O sea, para mí, si el Barça ficha a Julián, se convierte en favorito número uno para ganar la Champions.
0: Bueno,
1: para mí.
0: Ahora mismo parece misión imposible. Todavía quedan unos días de mercado, pero la postura del Atlético de Madrid, además hemos escuchado al Cholo Simeone hoy hablar de ello, y la postura del Atlético de Madrid es muy clara y muy, muy, muy concisa al respecto. De los cuatro, claro, Julián sería el principal candidato. ¿Te sorprende, por cierto, cómo se ha quedado el Madrid, el Barça, mejor dicho, sin nueve? ¿Te sorprende que Ferran se haya ido al PSG?
1: Pues un poco sí. Yo creo que es difícil meterse en la cabeza de Ferran después de ser el héroe del Mundial, marcar el gol de la final, pero yo creo que él ha quedado muy claro que el Barça le veía como suplente casi permanente, porque ficha a Lewandowski, entonces él casi ya no juega. Luego de repente ya Lewandowski le gana el puesto a Lewandowski y ahora el Barça empieza a hablar de que quiere a Julián, como que le está dando síntomas permanentes de que él no es el titular en el Barça. Entonces, bueno, lo que pasa es que al final es que tampoco va a ser titular en el Paris Saint-Germain. Es que es muy difícil.
0: Estaba mirando ahora la nómina de delanteros, ¿no?, que tiene el Paris Saint-Germain y...
1: No, suplente, ¿eh? En teoría suplente, un jugador para las rotaciones.
0: A ver, los tres titulares son claros, ¿no?
1: Sí, Barasquelia, Dembélé y Doué son los tres titulares clarísimos.
0: Tienen al chico nuevo que ha fichado el Mónaco ahora.
1: Sí, a Ključ, que es muy bueno. El otro día le probó en el partido del Paris Saint-Germain de la Supercopa Europa. Fue interesante porque le probó de nueve. A Ključ dejó fuera a Dembélé, que es un jugador que tiene mucha calidad para participar en el juego, pero al final yo creo que Dembélé será el titular. Ferran puede rendir en la izquierda, donde está Barasquelia, que es mejor jugador que él, sinceramente, y luego con...
0: Por ahí juega Barcola también.
1: También está Barcola. Parece que se puede ir al Liverpool.
0: Pero todavía no se ha ido, claro.
1: Todavía no se ha ido.
0: Pero y luego si en la no derecha, es un suplente para la izquierda, estupendo, claro, Barcola. Fíjate
1: sí,
0: que
1: claro.
0: Es un jugador.
1: Sí, claro. Y luego en la derecha, que es donde está Doué, es que es donde peor rinde Ferran. Así que lo tiene difícil, ¿eh? Para ser titularísimo en partidos gordos, ¿no? Es difícil.
0: Bueno, vamos a ver cuál es el futuro de este PSG. El resto de los equipos en España están esperando hasta las gangas de última hora, porque es que todo el mundo se aprieta el cinturón y no ficha prácticamente nadie, ¿eh? A no ser que sean jugadores.
1: Sí,
0: que
1: han fichado... Si te fijas, el Atleti sí ha fichado bien, bueno, sobre todo lo de Romero, que me parece un jugadorazo, Kang In-Lee me gusta bastante también, bueno, ha fichado, pero el resto de equipos, si te pones a mirar los fichajes, y bueno, nada, todo muy discreto, sinceramente. Este chico Ure del Sevilla, que está jugando el Sirius, es un buen rematador, Aubameyang, que le conocemos bien ya, muy veterano, la vuelta de Canales, bueno, son cositas que pueden ilusionar, pero realmente, a ver, aquellos mercados del fútbol español... rompiendo la banca varios equipos, ya se ha acabado. Pues el Madrid, el Barça, el Atleti, como mucho, ya
0: está. Sí, sí, a partir de ahí poquito más. Pues esto en cuanto a nuestro fútbol. Estamos pendientes este fin de semana del arranque de la Premier League, que va a ser un arranque en el que se concentra todo el fin de semana los 10 partidos que completan la primera jornada. Y tenemos un precedente, que es el de la... Yo todavía le llamo la Charity Shield, fíjate si soy antiguo.
1: Sí,
0: es que ya hace 20 años que cambiaron a la Community Shield. Es exacto. La misma competición, pero cambió de nombre, pero me gusta llamarle Charity Shield. Y nos dejó una imagen muy potente del Arsenal, pero una imagen muy preocupante, muy descorazonadora. Está claro que es un proyecto que está en construcción, pero cuidado que le falta mucho al City, ¿eh?
1: Sí, bueno, fue un partido que al City le tiene que poner alerta a Maresca, porque estuvo mal. Tuvo varias decisiones que no le funcionaron, especialmente una que es que, como él sabía que Rodri se iba a ir, porque es evidente, bueno, de hecho se anunció después del partido, ya se dio por hecho. Él hizo una prueba, aún no han fichado a Boadi, que le ficharán, el jugador, el que estaba en el Lille, el marroquí, hizo una prueba metiendo a Kovacic de medio centro y a Elliot Anderson le puso por delante, muy, muy distinto a lo que hacía en la selección inglesa. Entonces, claro, yo creo que lo que quiere hacer Maresca, quedó claro, es que cuando ficha a Boadi de pivote y Elliot Anderson descolgándose, pero eso hizo que, ante un equipo que te quita la pelota como el Arsenal, participara muy poco. Fue un partido muy, muy discreto de Elliot Anderson, Foden hizo poco, Haaland tuvo un par de ocasiones en la primera parte, pero bueno, el Arsenal, también es verdad que el Arsenal se pone 1-0 a los 30 segundos.
0: Sí, es verdad, sí.
1: Pero fue muy superior, yo le vi muy superior. Sin balón y con balón... Es que es un equipo que juega de maravilla y de memoria, porque, por ejemplo, cómo llegaba Calafiori por dentro, que es fundamental, en el gol de Martin Odegaard, que me imagino que lo has visto, como
0: sí.
1: Amaga...
0: Amaga Popón y le tumba Lugia, y luego le hace el gesto ahí, con el cuerpo, claro, ataque. Sí.
1: Claro, ahí la aparición de Calafiori al área es fundamental, porque eso distrae mucho a los centrales, y luego llega y dices, es que no es normal que Odegaard reciba la pelota en el área pequeña. También tiene mucho que ver con la movilidad de los jugadores que se incorporan, ¿no? Y luego también vi un City, el segundo gol del Arsenal.
0: El de Havertz.
1: El de Havertz, yo vi un City realmente muy pasivo. O sea, es un balón que mete Odegaard, no tiene nadie delante. Luego llega Cholis y cabecea para que marque a Havertz. Pero yo vi un City poco a verlas venir. Y claro, con un equipo como el Arsenal, pues se llevó un varapalo importante. Vamos a ver cómo mezcla Boadi con Elliot Anderson y si el equipo puede mejorar o no.
0: Oye, ¿te parece Elliot Anderson un jugador en el que hay que depositar tantas esperanzas como dinero se ha pagado por él?
1: Sí, sí me lo parece, sí. Sinceramente, pero tiene que jugar, yo creo que más cerca del pivote, tiene que ser un doble pivote muy claro. Sí me lo parece, a mí en el Forest le vi unos partidos espectaculares, en un equipo menor comparado con el City, y en la selección inglesa a mí me parece un jugadorazo, ¿eh? Un jugador que tiene capacidad para distribuir, tiene calidad, tiene recuperación. No sé si ya sabes lo que pienso, que los jugadores valen, son caros o baratos en función del rendimiento, ¿no? Puede ser un jugador muy caro y que salga barato, porque pagues mucho y salga barato. Por ejemplo, Cristiano Ronaldo le salió barato al Madrid, sí. O al revés, ¿no? Jugadores que, Kaká, por hablar del Madrid, jugadores que cuestan mucho, pero que te salen, que cuestan poco, pero te salen muy caros, ¿no? Pero yo sí creo en Elliot Anderson, sí creo en él, sí.
0: Vale, hemos hablado de que en España los clubes están esperando hasta última hora para ver que si hay alguna ganga en el mercado. En Inglaterra se mantiene la misma dinámica y estos siguen con el talonario que ponen encima de la mesa y pagan unas cantidades
1: por ejemplo, ahora hablamos de más jugadores. Por ejemplo, el Brentford, equipo modesto el Brentford, 48 millones ha gastado en Sangaré, el mediocentro. 48 millones el Brentford. Y luego se ha gastado 18 millones en Julian Schuster, que es un muy buen central que estaba en el fútbol alemán. Por ejemplo, Jirenki, un centrocampista ofensivo que es buen jugador. El Coventry recién ha ascendido, 27 millones. Gonzalo, el ex del Real Madrid, el Fulham ha pagado 40 millones por un futbolista que verá que viene del Madrid. Pero vamos, había jugado partidos muy contados en la última temporada. Y luego están pues las estrellas, Guimaraes un dineral, Choli es un dineral, Manzambi de Aston Villa un dineral, y luego ya lo bestia, ¿no? Que es, por ejemplo, Rodgers, 138 millones ha pagado el Chelsea por Rodgers, el ex de Aston Villa, o por ejemplo, Elliot Anderson, 135 millones. Para que nos hagamos una idea, Joseba, Dedic, el lateral derecho del Benfica, que es un buen lateral, pero es un lateral derecho, ha pagado el Newcastle 36 millones por un lateral derecho. O sea, es una... Y Tonali, por ejemplo, jugador consagrado en el Newcastle, que el Newcastle ha perdido, por cierto, el equipo, el medio campo entero. Pues ha ido Tonali y se ha ido Guimaraes. Tonali, 80 millones ha pagado el Tottenham.
0: Bueno, y Gordon también, o sea, que el Newcastle se ha quedado...
1: Sí, sí, el Newcastle se ha quedado...
0: Ahora, pasta tiene, vamos, toda y más, pero...
1: Toda la que quieras.
0: Sí, sí, sí.
1: Toda la que quieras.
0: No sé si para qué le va a servir, pero...
1: Sí, Víctor Muñoz, el chico de... El español, ¿no?
0: El de Liverpool.
1: Que era del Madrid, que estaba en Osasuna, 40 millones ha pagado el Liverpool.
0: Es verdad.
1: Jaquet, un central, que es buen central, 55 millones. No, es otro nivel.
0: Oye, ¿y te parece que el Arsenal es el rival a batir sin duda alguna ahora mismo?
1: Sí, yo el otro día lo comentaba en Movistar, en el partido de la Supercopa. Yo le llamo Supercopa.
0: Sí.
1: Yo le llamo Supercopa. En el partido yo decía, bueno, por primera vez en varias temporadas... El City no va a ser el favorito para ganar la Premier, porque lo era. El era Guardiola era siempre el favorito, luego no lo ha ganado siempre, pero no puede ser el favorito, ni mucho menos, tiene que ser el Arsenal. Un equipo que está consolidadísimo, que ganó la temporada pasada, que no se le ha ido ningún jugador verdaderamente de los importantes. Se ha ido Trossard al Besiktas, pero bueno, de los gordos no se ha ido ninguno. Y bueno, estuvo a punto de ganar la Champions. Yo creo que, y lo que ha fichado Guimaraes, Solis, yo creo que es el gran favorito. Luego ya veremos... A ver qué tal irá ahora en el Liverpool, que, bueno, ha fichado, pero no como la temporada pasada, que fue el que más gastó. Vamos a ver qué tal Xavi Alonso en el Chelsea.
0: Sí, vamos a hablar de esos proyectos. Es que el Liverpool, claro, tampoco podía fichar mucho más teniendo en cuenta todo lo que
1: había gastado.
0: Tiene un plantillo en el Liverpool, ¿eh? A ver ahora cómo lo combina todo Iraola para que salga bien, pero es un proyecto a tener en cuenta, ¿eh?
1: Sí, y luego Xavi Alonso, quizá le falte un 9, vamos a ver si llega alguno. Sí, pues está Joao Pedro, pero le falta quizá un 9 más puro. Pero hombre, también tiene una gran plantilla. Pero yo creo que el Arsenal tiene gran plantilla y tiene un equipo consolidado que juega de memoria. Poco lo que le pasa al Barça en España, ¿no? O sea, al final son equipos que ya saben jugar, saben a lo que juegan, con jugadores que llevan mucho tiempo juntos y bueno, encima se refuerzan. Vamos a ver, va a ser... La Premier es un torneo, por ejemplo, la primera jornada tenemos un Newcastle-Liverpool, pues es una salida muy difícil para el Liverpool a Newcastle el primer día, a pesar de lo que ha perdido el Newcastle.
0: Claro.
1: El City recibe al Bournemouth, el primer partido ya de Premier sin Iraola, vamos a ver qué hace el City, pero bueno, el Arsenal favorito seguro.
0: Claro, estoy pensando en el Liverpool de Iraola, que va a tener presión, va a tener muchísima presión, porque vienen de un año que ha sido muy malo, el segundo de Slot, después de ganar la Premier,
1: sí.
0: y la presión que va a tener Iraola va a ser gorda,
1: Presión tremenda. Yo creo que él tiene que hacer lo que hace en el Bournemouth, con un equipo más modesto, con peores jugadores, ser muy valiente. Bournemouth era un equipo que le veía jugar las transiciones rápidas que hacía por las bandas, un equipo que llegaba con mucha gente al ataque. Entonces es un poco, yo entiendo al Liverpool que le haya fichado, porque Iraola es un poco el estilo del Liverpool, ese Liverpool ofensivo. Por ejemplo, recordemos el Liverpool de Klopp, ¿no? Que era un equipo, lo que decían, el rock and roll, ¿no? Un equipo que jugaba con mucha velocidad, con mucha gente al ataque. Pues eso es lo que tiene que hacer Iraola, y tiene futbolistas, lógicamente, para poder hacerlo. Y luego vamos a ver el Manchester United, que no hemos hablado de él, Joseba.
0: Es verdad.
1: El equipo, bueno, mantiene a Carrick, se lo ha ganado Carrick.
0: Hombre, como interino. La segunda mitad de la temporada pasada fue muy buena, ¿eh? Vuelve a la Champions, afortunadamente, claro, porque es un equipo que tiene que estar ahí, sí, o sea que muy bien.
1: Hacía mucho tiempo que no jugaban juntos los dos de Manchester en la Champions, ¿eh? Mira, igual tenemos algún partido entre ellos, ya tendría que ser en eliminatoria. Pero sí, vamos a ver qué tal. A mí Tielemans me gusta, me parece un buen fichaje, pero me parece que es difícil pelear con el Arsenal. Yo creo que el Arsenal, si no gana el Arsenal esta Premier, será una sorpresa para mí.
0: Y luego está el Chelsea de Xabi Alonso, del que hemos comentado alguna cosilla, pero que yo creo que la principal virtud, aunque ellos seguramente no lo querían, es que no va a jugar competición europea. Con lo cual ahí claro, tiene es un importante calendario de domingo y algún miércoles jugando las competiciones de Copa de allí. Con lo cual eso sí le da otro margen, otra perspectiva, ¿no?
1: Claro, y luego la copa de la Liga, que suelen jugar pues futbolistas ya no tan habituales, yo creo que eso le beneficia mucho. A ver qué pasa con Enzo Fernández. A mí me parece que tiene un centro del campo espectacular. Si no se va ninguno, Enzo, Caicedo, es un centro del campo tremendo. Palmer por delante. Luego puede entrar también Lavia. Tiene futbolistas de todo tipo. Se le ha ido Garnacho, pero bueno, tampoco era un jugador tan importante. Se ha ido a Aston Villa. Que por cierto, si es capaz de repetir el Aston Villa posición de Champions con Unai Emery, después de todo lo que están fichando tantos equipos, tendrá un mérito espectacular, ¿eh?
0: Estoy pensando.
1: El bono de Emery.
0: Yo no descarto que los cuatro primeros clasificados de la Premier estén entrados por cuatro entrenadores españoles, ¿eh?
1: Es posible.
0: El sí, Liverpool por sí, sí, bueno, ahora, el Chelsea con Xabi Alonso, tenemos a.
1: El Arsenal.
0: El Arsenal con Mikel Arteta y el Aston Villa con Unai Emery.
1: Sería tremendo, ¿eh? Sería tremendo.
0: Que tampoco es descabellado pensarlo, ¿eh? Tampoco
1: no es descabellado.
0: Hombre, quitas al City y al United de ahí de la ecuación, pero bueno, tampoco es una locura.
1: Bueno, es posible. Es difícil, seguramente será Aston Villa el que puede no estar ahí. Luego vamos a ver qué tal le va, por cierto, a Arbeloa con el Fulham. Es un proyecto interesante.
0: También es verdad que no habíamos hablado de él, es verdad.
1: Sí, sí, Arbeloa. Si es que la Premier tiene tantas cosas, Arbeloa en el Fulham, bueno, ha llegado Gonzalo. Tiene varios de los jugadores de la temporada pasada. Primer partido, fíjate lo que es la vida, ¿eh? Primer partido, Fulham-Chelsea. Arbeloa contra Xabi Alonso.
0: Ah, eso no lo sabía.
1: La primera jornada, increíble, macho.
0: ¡Hala! Pues primera, no lo sabía. Los dos últimos entrenadores del Real Madrid. Amigos, íntimos además. Y los dos últimos entrenadores del Real Madrid hasta que ya llegó Mourinho. Ah, pues mira.
1: Pues la primera jornada tenemos un Fulham-Chelsea para empezar. Y luego ese Newcastle. Pues el Arsenal debuta contra el Coventry en viernes. El United, el City contra el Bournemouth. Y el United, la verdad que no me acuerdo, no me lo sé todo de memoria, pero hay un Fulham-Chelsea, sí, seguro.
0: Pues nada, pues lo veremos, claro que sí, lo contaremos aquí todas las semanas. Maldini, te dejo que disfrutes de Cádiz.
1: Claro, ves cómo se acaba el Mundial y no pasa nada.
0: No pasa nada, no, estamos todos ilusionados, ¿eh? Claro que sí, estamos todos claro ilusionados, sí, claro que sí. Disfruta lo que te queda, gracias, crack.
1: Un abrazo, chao.
0: Papa, the mambo tonight.
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0: Pues con el repaso de Maldini al fútbol internacional nos vamos, lo dejamos aquí, mañana volvemos a las 9 les contamos el Atleti Madrid-Málaga, el debut del equipo del Cholo Simeone en el Estadio Metropolitano esta temporada, en Liga, y además la vuelta del Málaga a la Primera División, eso en tiempo de juego, y a las 11:30 aquí estaremos en el partidazo, así que descansen y mañana nos escuchamos, gracias, hasta mañana, adiós.
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0: Buenas noches, bienvenidos a Poniendo las Calles. Aquí estamos después del partidazo. Yo soy Carlos Moreno, el Pulpo, y te voy a acompañar como cada madrugada, como cada día, hasta las 6 de la mañana. En ese momento ya sabes que daremos paso a Herrera en COPE, pero quiero que sepas que hasta entonces y desde ahora mismo hay cientos de miles de personas que comienzan a poner las calles, cada uno con su actividad. Unos intentan coger el sueño, otros están velando por la seguridad de todos los españoles, y ya sabes que todo esto sucede en directo, en 4 horas y media de radio, en donde no hablamos de política, que tenemos los teléfonos abiertos y queremos que nos dejes acompañarte en el camino de la madrugada. Gracias por elegir la radio, gracias por estar aquí en la cadena COPE. Y dirás, bueno, Pulpo, ¿el temazo de hoy cuál es? Pues mira, hoy nos tenemos que centrar en la escucha. La escucha es muy importante porque, por ejemplo, vosotros, los ponedores, sabéis lo importante que es, porque estáis ahí, al otro lado de la radio. Estáis atentos a lo que os contamos cada madrugada. Pero, claro, por ahí no va a ir la cosa. Hoy tenemos que hablar de los cuentos. Es una costumbre ancestral que, como veremos, ha estado acompañando al ser humano desde casi siempre. Yo creo que todos hemos escuchado cuando éramos niños historias como esta.
1: Había hace mucho tiempo en un pueblo un sastrecillo que vivía solo en su casa y se sentaba a coser al lado de la ventana para ver mejor con la luz del sol. Una mañana, mientras cosía, oyó la voz de una mujer que pregonaba:
2: ¡A la rica confitura de fresa! ¡Vendo mermelada muy rica!
1: El sastrecillo era muy goloso y compró algo de confitura. Poca, porque tenía poco dinero. Y se dijo:
2: terminaré de coser este chaleco y luego extenderé la confitura sobre una rebanada de pan.
0: Sobre una rebanada de pan. Bueno, es el cuento del sastrecillo valiente. Yo creo que es todo un ejemplo. Esta es una versión de las que se recopilaban las casetes hace ya unas cuantas décadas y seguro que a muchos de los ponedores les suena bastante.
3: En una pequeña ciudad vivía una familia que tenía un hijo muy pequeño. Tan pequeño que no abultaba más que un garbanzo. De ahí que todos los habitantes le conocieran por el nombre de Garbancito.
4: Pachín, pachán, pachón, a Garbancito no piséis. Pachín, pachán, pachón, mucho cuidado con lo que hacéis. Pachín, pachán, pachón, a Garbancito no piséis.
3: Pachín, y así, pachán, contento, siempre llegaba a tiempo siendo felicitado por todos.
0: Claro, este es otro clásico, Garbancito, con su cancioncilla. Y como verás, ponedor, estamos recopilando el sonido ochentero.
5: Érase una vez una niña muy guapa y muy buena, a quien siempre se podía ver vestida con una capa que tenía una capucha. Y esta capucha era de color rojo. Por eso, la gente, en lugar de llamarla por su nombre, la conocían por el de Caperucita Roja. Un día le dijo a Caperucita, su mamá:
6: hija mía, me dicen que la abuelita está enferma. He pensado que como hoy no tienes colegio, podrías llevarle algunas cositas y de paso hacerle compañía. Mira, he metido en este cesto unas tortitas, manteca y una jarrita con miel. Cruzas el bosque sin entretenerte y se las llevas. Ya verás cuánto nos lo agradece.
0: Bueno, yo creo que esta historia, la de Caperucita Roja, es el más famoso ejemplo de que un cuento va pasando por todas las generaciones. Y para hablar de cuentos, he invitado al programa a Ana Cristina Herreiros Ferreira. Ella es filóloga e hizo su tesis doctoral sobre la literatura de los que ni escriben ni leen. Está especializada en literatura de tradición oral y es también escritora, editora, narradora oral y autora de cuentos. Ha recibido, por cierto, en 2 ocasiones el Premio Nacional al Libro Mejor Editado y fundó ni más ni menos la editorial Libros de las Malas Compañías. Recorre el mundo contando y escuchando cuentos y en esta faceta es conocida como Ana Griot. Ana Griot está en este momento aquí en la cadena COPE poniendo las calles. Buenas noches, Ana.
7: Hola, buenas noches, Pulpo.
0: Buenas noches, gracias por estar con nosotros como un oyente más, como un ponedor más. Y lo primero que queremos saber es ¿qué cuento? ¿Qué es cuento? ¿Qué es un cuento? ¿Un relato? No sé si es un texto con una historia. ¿Qué tiene que tener un cuento precisamente para ser eso, para ser un cuento?
7: Bueno, un cuento es una estructura narrativa, corta, importante también, y normalmente tiene un planteamiento, un nudo y un desenlace. Y en la tradición oral, los cuentos tradicionales son cuentos que perviven en variantes, porque se transmiten tradicionalmente, que por eso se llaman cuentos tradicionales, de boca a oreja. Y cada persona que los escucha como no los fija por escrito, no los tiene fijados por escrito, cada vez que los cuenta, los reinventa. Le pone su piel, le pone su pálpito y le pone su aliento y los hace suyos. Por eso se llaman cuentos tradicionales. Dentro de esos cuentos tradicionales hay cuentos maravillosos, cuentos novelescos, cuentos de animales y cuentos de retahíla. Y los cuentos maravillosos son los cuentos que han contado las mujeres desde siempre. Desde que el hombre y la mujer son hombre y mujer, contamos cuentos. Porque si algo nos define como seres humanos, es la capacidad de fabular. Eso que llamamos literatura. Y que en la mayor parte del mundo es oral y se manifiesta en sus cuentos y mitos y leyendas.
0: Uh-huh. Joder, qué interesante. Ana, ¿realmente sabemos, podríamos definir qué son los cuentos de retahíla?
7: Los cuentos de retahíla son esos cuentos que se van acumulando. Pues, por ejemplo, ¡ay, María, qué mala está tu tía! ¿Con qué la curaremos? Con palos que le demos. ¿Dónde está el palo? El fuego lo quemó. ¿Dónde está el fuego? El agua lo apagó. ¿Dónde está el agua? Periquillo se la bebió. ¿Dónde está Periquillo? En La Habana. ¿Dónde está La Habana? Donde a mí me da la gana.
0: ¡Qué bueno, por favor! Es que me acuerdo perfectamente de este tipo de juegos de palabras, de frases, de cuentos que yo le contaba a mi hija cuando tenía 3, 4 años, 2 años. Es que me acuerdo perfectamente esos momentos maravillosos de quedarme un ratito en la cama, en la cuna con ella, hasta que cogía el sueño. Y claro, nos inventábamos un montón de cosas. Y ahora que ya tiene 23 años, Ana, ella los recuerda perfectamente. Es maravilloso poder recordar y sobre todo poder haber hecho eso con tus hijos. Con esto que acabamos de vivir, yo imagino que nos demuestra que el origen de todo esto está en las historias que han contado desde siempre las madres, los padres a sus hijos, ¿no?
7: Sí. Las madres son las grandes contadoras y contaban a sus hijos, pero también es verdad que esto de contarle a los niños es una cosa muy reciente. Sucede desde el siglo XIX con el romanticismo alemán, que se inventa el concepto de infancia, el concepto de nacionalismo y el concepto de pueblo. Y en ese momento surge un interés por los cuentos, justamente no para contárselos a los niños, sino para justificar la pertinencia de los nacionalismos incipientes. Se pensaba que en estos cuentos estaba el espíritu nacional de un pueblo. Pero los primeros recopiladores, pues los hermanos Grimm en Alemania, pero Asbjørnsen y Moe en Noruega, Petre Ispirescu en Rumanía, etcétera, se dieron cuenta de que todos esos cuentos, en el fondo, no tienen ningún nacionalismo, no son de ninguna parte, son de todas partes, porque en todo el mundo se cuentan los mismos cuentos. Con la aparición del concepto de infancia, aparece y se especializan esos cuentos de una forma pedagógica y se usan pedagógicamente para enseñar a los niños determinados valores. Pero lo cierto es que los cuentos nunca se le han contado a los niños estaban y aprendían a ser adultos. Mira, yo me fui a montar una biblioteca general y cuando llegué llevaba muchos cuentos en francés. Sí. Pero claro, no hay protagonistas negros y si hay alguna violencia es esa. Y tampoco les interesa mucho, porque no tiene nada, no les resuena nada de su cultura. Le pregunto al bibliotecario, ¿a quién le contáis a los niños cuentos de niños? Y me miró con cara de esta es tonta y me dijo, si le contáramos a los niños cuentos de niños, ¿cómo se iban a hacer adultos? Porque los cuentos tienen ese mundo simbólico que nos permiten trazar caminos, caminar por esos senderos por los que luego caminaremos cuando seamos adultos. Nos enseñan el camino de la adultez, la traición, el engaño, la encrucijada, tener que elegir, el encuentro con la muerte o con los muertos. Entonces, todas esas cosas que luego nos acontecen cuando somos adultos, los transitamos primero en esos cuentos que cuentan las adultas, sobre todo, y que tienen ese mundo simbólico. Y por eso son universales, porque el lenguaje universal, totalmente, el lenguaje simbólico es universal.
0: Sí, sí. Has mencionado hace unos segundos que estuviste en Senegal. ¿Qué hiciste allí? Cuéntanos.
7: Pues mira, le pregunté al bibliotecario cómo empezaban los cuentos y me dijo, cuando tú escuches Kakongo Kakón y alguien conteste Bam Bam Bé, ahí hay un cuento. Y cuando tú escuches Kakón Kakón Colés, ahí acabó el cuento. Así que me fui a escuchar por la noche, que es cuando se cuentan los cuentos, las mujeres, porque la noche, como la madre y como la muerte, a todos nos hace iguales. Y cuando yo escuchaba Kakón Kakón Colés, pum, grababa en Yola, claro, que es su lengua, que yo no entendía. Y cuando escuchaba Kakón Kakón Colés, pues pum, acababa de grabar y grabé 300 cuentos. El bibliotecario me los tradujo al francés y yo hice una lista, les puse títulos a los cuentos, hice una lista y puse El dragón que se comió el sol lo cuenta la abuela Oma Yeyu. La niña de la calabaza la cuenta la abuela Bintu Yalo. Y fui poniendo títulos a los cuentos y poniendo cuál era la abuela que contaba el cuento. Y los jueves venían los niños a la biblioteca Y como no teníamos libros para prestarles, pero sí teníamos abuelas, les prestábamos a abuelas.
0: Qué bueno.
7: Se podían llevar, querían un cuento, decían, lo cuenta la abuela Vintuyalo, entonces se llevaban a la abuela Vintuyalo y a las 4 de la tarde. Tenían que devolverla a las 6 de la tarde, que es cuando cae el sol en Senegal, sí, en buen uso, porque si no penalizábamos, porque yeah, estábamos formando usuarios ya para esa biblioteca.
0: Bueno, claro.
7: Así que los primeros libros que prestamos fueron abuelas.
0: Qué maravilloso, Ana, me parece bestial. ¿Y esas abuelas se prestaron voluntariamente?
7: Se prestaron las abuelas, se presta muchísimo a todos, son maravillosas. Tienen mucho tiempo, tienen muchas ganas de contar, tienen muchas ganas de ser escuchadas y conocen un montón de cuentos y un montón de historias. Son las depositarias de nuestros saberes ancestrales.
0: Además, es algo habitual en la cultura de los cinco continentes, además, porque si tomamos, por ejemplo, tu ejemplo sobre tu experiencia en Senegal, en África, ¿hay realmente qué quieren transmitir a través de estos relatos esas abuelas?
7: Pues los cuentos que cuentan sobre todo son cuentos, como en todas partes del mundo, donde es muy importante entender que solamente el bien y la felicidad individual se alcanza si tú consigues que tus vecinos sean felices,
0: sí,
7: si tú consigues que tu comunidad sea feliz. Y curiosamente ahora están los neurocientíficos diciendo exactamente lo mismo,
0: claro,
7: que las abuelas de Senegal saben desde hace milenios. Y es una cosa muy increíble porque el personaje de todos los cuentos tradicionales maravillosos que cuentan las mujeres y también los de Senegal no es el hijo mayor, esas son las leyendas de los hombres. Los cuentos que cuentan las mujeres, el protagonista es el pequeño, ese que no salió el más guapo porque no se parece a su padre, ni el más listo porque no se parece a su madre, que se ha tenido que cuidar a sí mismo porque ya no hay tiempo para él,
0: yeah,
7: y que en ese abandono de alguna manera ha podido crecer. Ese del que sus hermanos se avergüenzan, ese que no tiene ambición ni tiene ninguna ganas de mejorar su condición porque está bien donde está. Pero de pronto sucede un conflicto en su comunidad o en su familia,
0: sí,
7: y se tiene que poner en camino para resolverlo.
0: Claro.
7: Se pone en camino para resolver un problema que no es personal sino comunitario.
0: No, claro.
7: Pero en ese camino se detiene porque se encuentra con alguien que también sufre, que también tiene una penuria. Ese otro se revela como el donante, el que tiene el saber, el don o el objeto mágico que le permite al que se ha puesto en camino resolver el conflicto, reparar el daño, hacer que triunfe la justicia y después, y solo después, encontrarse con lo femenino. Lo
0: claro,
7: femenino libre, que eso es la princesa. Y después de encontrarse con lo femenino, regresa al lugar de donde partió, porque los cuentos son siempre circulares, los viajes son circulares. Uno
0: claro,
7: viaja siempre al lugar de donde parte para regresar pleno con cuanto aprendió en el camino. Esto cuenta los cuentos de todo el mundo, también los de Senegal.
0: Y luego, claro, uno se da cuenta que es algo habitual en la cultura de los cinco continentes, ¿no? ¿Quiénes son todos estos personajes? Los personajes, me refiero, que aparecen en esas historias.
7: Los personajes de Senegal son esos cazadores pequeños que consiguen vencer a un dragón que se ha tragado el sol y
0: claro,
7: que por ello su comunidad está a punto de perder la esperanza de que haya luz. Y ese joven que se ha puesto en camino para conseguir la luz consigue vencer al dragón, pero no quiere una recompensa. Así que se queda en su casa quieto, pero el rey se pone enfermo porque no quiere reconocer a aquel de su comunidad que ha conseguido salvar a su pueblo. Y la madre le dice, ve